Seguimos con más música ya a las 7:07. Vámonos con más Banda Maguey y esto es el Alacrán. Qué buen tema vamos a escuchar a continuación. Entre tanto, te recuerdo el número para tus mensajes: 987-103-3679. Sale 987-103-3679. Vámonos.

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2: Seguimos con más música, ya a las 7 con 16 minutos. Vámonos con...

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10: Seguimos con la programación y bueno, cambiamos el género. Ya son exactamente las 8 de la noche aquí en el Caribe Mexicano. Vámonos con Caifanes y esto es Viento.

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Alaska y Dinarama con el tema ¿A quién le importa? Vámonos con más música, son exactamente ya las 8:26. Vamos a escuchar un buen tema, esto de 1987, Duncan.

¡Qué buen tema escuchamos con Duncan Du en algún lugar! Bien, vámonos con más de la programación. Ya a las 8:30 minutos, rapidísimo el tiempo se va. Con el agua entre las manos, dirían por allá. Mientras tanto, vámonos con otro tema y esto es con Fandango, ¿verdad? Autos, modo de rock and roll.

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¡Qué buen tema escuchamos! Un saludo ya para el buen Javier. Dice, ¿cuál canción, hermanito? Escuchamos de un candú. Mira, ahí te voy a decir el nombre. Escuchamos a Bene Bidi Bici, venimos con el tema de Viviendo de Noche, escuchamos a Lance Dinarama, también escuchamos a Duncan Doe en algún lugar, Fandango, Autos, Mode Rock and Roll, también escuchamos a Flans, La Mil y Una Noche, ahora a Gift, ¿verdad? Es por amor, un tema de 1986, recordando buena música. Y bueno, vamos a escuchar también a La Unión, Hombre Lobo en París, ¿qué te parece? Allá un saludo ya para el buen Javier, gracias por acompañarnos. También dice una... Ah, ok, están pidiendo un tema de Exterminador, pero no tengo ahorita el género. La verdad, estamos escuchando música retro, recordando un poquito de rock en español y demás. Pero el saludo allá para este buen amigo que nos envía su mensaje, que dice que a su futura esposa le envía un saludo, ¿verdad? Y dice, se llama Linda, que en 2 semanas nos casamos. Sepa que la quiero mucho. Ahí está para Linda, claro que sí, con todo gusto. Vámonos con más música de La Unión, Lobo en París. Y esto dice.

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buen tema escuchamos, por supuesto, Kenny, los Electric Ghost, No Huellas de Mí. Cuando, bueno, pues ya son exactamente las 8:56, recordando este tema de 1985, ¿no? Ahí los ochentas, con el rock en español y su auge. La verdad que, pues, los que le tocó, increíble, fue una época maravillosa, ¿verdad? En cuanto a la música. Bueno, vamos a despedirnos ya, tan solo 3 minutos, nos separan ya de las 9 de la noche. Muchas gracias a todos ustedes que amablemente nos acompañaron en la programación de un servidor. Y bueno, no podemos finalizar este espacio sin también ahí recordar a una banda que llegó también a México, y como todos, nadie es profeta en su tierra, en México muchos grupos, ¿verdad?, muchos artistas, pues llegaron a hacer una carrera completa, porque México siempre ha sido impulsor de grandes agrupaciones que no precisamente nacieron, ¿verdad?, o crecieron en México, sino que llegaron de otro lugar para hacer historia. Estamos hablando de tantos, y bueno, estamos hablando en este momento de los Hombres G, ¿verdad?, y que hicieron también una carrera increíble en México, y de ahí se fueron a los cuernos de la luna, la verdad que sí. Vamos a recordar, en 1985 sonaba el tema Marta tiene un marcapasos, y con esto me despido. Muchas gracias, soy tu amigo y servidor Ramoncho, que tenga una excelente noche. Hasta mañana.

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0: ¡Hey! ¿Qué onda, amigos de Cozumel? ¿Qué tal? ¿Cómo están? Espero se encuentren muy bien el día de hoy. Sean todos bienvenidos nuevamente a su programa favorito de La Hora Friki. Muy buenas noches a todos, me presento, yo soy su amigo, compañero locutor, Valogar. Y como cada noche no me encuentro completamente solo, no, estoy con nada más y nada menos con mi amigo, compañero locutor, Emma. Muy buenas noches, Emma, ¿qué tal? ¿Cómo estás?
1: Hola, Carlos, ¿qué tal? ¿Cómo estás? Yo espero que bastante bien. Estamos acá otro día y pues espero que la hayan pasado bien allí en el Día de las Madres. Carlos y yo, a lo contrario, nos pasamos jugando.
0: Así es, noche. Todos aquellos que no tenían mamá, estuvimos jugando.
1: No, o sea, yo sí tengo, pero ella se ocupó, ahora que es una mujer ocupada.
0: Sí.
1: Y le dije a Carlos, ¿qué onda, unas ratas? Y me dijo, pues. Sí, dale, pues, me dijo.
0: ¿Por qué no?
1: Uh-huh. Un fuerte abrazo al Raúl, igual, no sé si nos sintoniza luego. Abrazo, Raúl.
0: Ahí.
1: Sí, sí.
0: Hoy no creo.
1: Me cae bien.
0: Sí, es yucateco.
1: No sabía que era yucateco.
0: Es de aquí. Bueno. Vamos con lo siguiente, amigos. Hoy lunesito 11 de mayo, ya inicio de semana. ¡Wow! Dios mío, qué rápido pasó el tiempo. Que otra vez iniciar esta semana. Qué dolor de cabeza. ¿Sí o no?
1: La verdad, sí.
0: La chamba.
1: Sí, la verdad es que como hoy fue un día muy diferente porque hoy cumplió mi hermanita Alejandra.
0: Hoy fui al cine.
1: ¿Ah, sí? ¿Un lunes?
0: Sí.
1: Lunes de cine es muy extraño, ey, Carlos.
0: Un combo lunes.
1: ¿Qué tal? ¿Hay combo lunes?
0: Ey.
1: ¿Y qué? ¿De qué hay? ¿Qué trae?
0: Ya saben, amigos, que todos los lunes ahí en Cinépolis pueden ir a encontrar el combo lunes, que consta básicamente de dos boletos, dos refrescos Jumbo y unas palomitas Jumbo o para llevar, que son las más grandes.
1: ¿Es en serio?
0: Ahí por un fascinante precio. Se me olvidó el precio, pero...
1: ¿Cómo cuánto?
0: Pero básicamente te puedes llevar...
1: ¿Menos de 300?
0: Menos de 300, sí.
1: ¿Menos de 200?
0: Menos de 300.
1: Menos de 300, ok. Es un buen precio.
0: Y cachito. El caso es de que te puedes llevar unos boletos gratis con un simple combo cuartos, que es lo que cuesta.
1: Ok, está muy bueno,
0: El combo lunes te regalan básicamente dos boletos gratis.
1: Y lo voy a hacer porque quiero ir a ver a Billie Eilish. ¿Será que aún esté para el lunes?
0: ¿Quién sabe?
1: Sí, verá, como que es muy dudoso. ¿No hay combo martes?
0: No, los martes es 2x1 de boletos. No. ¿Qué? Sí, martes 2x1 de boletos.
1: Bueno, ya fue entonces. ¿Miércoles?
0: Pero eso sí, recuerden que miércoles? El combo lunes es solo para todos aquellos que cuenten una tarjeta Club Cinépolis o simplemente en la aplicación digitalmente. Así es. Pero bueno, hablando del tema del cine, el día de hoy fui y ¿qué crees que fui a ver?
1: Michael Jackson.
0: No.
1: Billie Eilish.
0: No.
1: Mortal Kombat. ¿Y qué tal?
0: 9 de 10, muy genial.
1: 9 de 10.
0: Para todos aquellos que les son amantes y les gustan tanto los videojuegos como los juegos de pelea, muy recomendable.
1: Yo recuerdo haber visto. Ya había sacado una película, ¿no? Mortal Kombat. Pero es lore. Tiene un lore que se está siguiendo. Sí. O solamente son dos loquitos peleándose.
0: No. Obviamente tiene un lore, tiene una historia.
1: O sea, sí, pero luego a veces no son fieles. Por ejemplo, la película
0: esta vez son fieles,
1: De Avatar. ¿Recuerdas la primera película de Avatar Live Action que hubo? Ajá. Estuvo feísima. O sea, estaba ok el tema visual.
0: Adaptaciones. De adaptaciones, exacto.
1: Ajá. Hay adaptaciones y adaptaciones.
0: Exacto.
1: Pero eso preguntaba si estaba bueno o solamente.
0: Muy recomendable. Okay. Si eres fan, has visto y sabes un poco de la historia de Mortal Kombat, muy recomendable. Te va a gustar. Hay veces, fíjate que no soy muy, muy, muy fan, pero sí le entiendo un poco el contexto de cómo va. Incluso la misma película te cuenta cómo está la onda. Sin embargo, sí dije. ¿Por qué ese revivió? ¿O por qué se convirtió así? ¿O por qué? Más o menos tengo dudas sobre los personajes. No tanto como la historia de lo que está pasando.
1: ¿Por qué me mintió?
0: Ella dijo que te amaba y no era verdad.
1: Así es.
0: Ey, sí pasa.
1: Sí pasa. Todas mienten.
0: Ora. Pero bueno, así es, amigos. Muy recomendable ahí por si gustan ir a ver Mortal Kombat 2. Ya está disponible en Cinépolis Puerto Cozumel. Muy buena película.
1: Oye, ¿y el martes no me vas a invitar a mí para que vaya contigo o qué?
0: ¿Cómo?
1: ¿No me vas a invitar para que vaya contigo o qué?
0: No. Pero el día de hoy vamos a estar dando nuevamente boletitos a $0.
1: Ahora sí puede participar la mamá de Yohao.
0: De Yohao.
1: Yohao.
0: Aunque luego me di cuenta que
1: hoy sí puede.
0: El mero viernesito participó ella y toda su familia. Pero no pasa nada.
1: No va a ser. Nos hicieron chanchullo, Carlos.
0: Nos embarajinaron, Emma.
1: Nos embarajinaron.
0: Pero bueno, yo tengo una cancioncita rápida y regresamos antes de seguir platicando, antes de seguir chismeando y también antes de dar boletos gratis. ¿Cómo lo ves?
1: Dale pues, hágale.
0: Vamos con una canción para mover esta noche. Vamos con algo de Christopher Fitzgerald. Esto es Never Getting Rid of Me.

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1: Ponle pausa a la partida, que enseguida regresamos con más de La Hora Friki.
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0: ¡Hey! Son las 9:45 minutos y ya estamos de vuelta aquí en La Hora Freaky. No se vayan porque vamos empezando la partida. Pero bueno, dijimos boletos y ya cantaron 20 gallos.
1: Sí, sí, oye, te gusta regalar boletos y también dinero por lo que he escuchado.
0: No vamos a hablar de esa tragedia, Campos. Pero bueno, dice por aquí con terminación 6422 con la gran historia de Joao.
1: Dice, hola, sí, a ver,
0: hola, buenas noches. ¿Qué? Aquí saluditos y sintonizando. Ay, toda la familia participó y empezó, llevamos a los amigos. Eso me alegra mucho. Y si así fue, ¿qué película fueron a ver? Esa es mi duda. ¿Cómo se la pasaron? ¿Y qué pasó al final con la historia del Joao?
1: Sí,
0: llegó a primera base.
1: ¿Cómo fue? Yo quiero saber qué rollo.
0: Si van a hablar del chisme,
1: que lo hablen bien, que lo cuenten bien, hombre. Yo pensé que eso iba a decirme. Yo pensé que cómo iba a ser la jugada y todo ese rollo. Nada. El bracito así del sueñito, ¿sabes? No dijeron nada.
0: Digan algo. Cuéntenos. Hombre,
1: yo estoy les juro que estoy pendiente de que Joao nos dijo que iba a regalar boletos. Le dijo Carlos todos los días: Carlos, hay que regalar boletos, ¿eh? Hay que regalar boletos y unos para Joao.
0: Si no son gratis, yo los compro.
1: No, hombre. Bueno. Tan, no nos cuenten el chisme.
0: Ey.
1: Sí. Ya
0: quieren,
1: veo.
0: ¿Quieren que paguemos para saber el chisme, sabes?
1: Ya no des nada, Carlos. Ya me moleste, no des nada,
0: ni
1: Carlos.
0: Ni siquiera es prueba.
1: Dámelo a mí, Carlos. Dámelos a mí.
0: Te voy a dar algo más. Ya, cállate. Pero bueno, vamos a ir con más amigos, más noticias. Antes de ponernos acá bien rabiosos. Vamos de primera mano a un chismecito rápido acá en el mundo del espectáculo del cine. Y de paso, de una de las series más grandes, más reconocidas en todo el mundo. O más o menos en todo México. Okay. Y es de que resulta que tenemos el primer póster de la nueva película de Peppa Pig.
1: ¿Qué? Así es. Consíguemelo, Carlos.
0: En esta nueva película de Peppa Pig se unirá a la familia para irse de viaje a China. Nos contarán una bonita historia de cómo vivirán su viaje en China.
1: O sea, sí. China, o sea, Peppa Pig, canónicamente, ¿de dónde es?
0: De la granja. No sé, o sea, usa tu imaginación, es un cerdito, una cerdita, no sé.
1: De Peppalandia.
0: Del monte.

0: abajo. Pepalandia.
1: Pepalandia, sí, puede ser Pepalandia. Pues,
0: no sé, en un terreno ahí baldío, yo qué sé. Cosas románticas.
1: Es que no sé.
0: Pero bueno, por otro lado, oficialmente está en desarrollo la secuela de la nueva película de terror de Popeye el Marino. Claro que sí.
1: ¿De terror? ¿Segunda?
0: Tenemos un...
1: Sí, ¿desde cuándo hubo primera?
0: Es de bajo presupuesto, entonces ya sabrás. Esto ancla con el universo de Puniverse, de básicamente el universo de Disney, en un ambiente más terrorífico y para mayores de 18. Ya lo saben. ¿Qué estás chiflando, amigo?
1: La canción de Popeye que chifla.
0: Ah.
1: ¿Te acuerdas,
0: bueno,
1: no?
0: No.
1: No, nada, bueno. Es bueno. Igual no chiflo fuerte, así que no pasa nada.
0: Pero bueno, por otro lado, Lego ha cambiado el límite de edad para sus juguetes.
1: Guay.
0: Y ahora son para mayores de 100 años. Bueno, te cuento un chismecito rápido,
1: hermano. A ver, cuéntame.
0: Resulta que en redes sociales anda rondando básicamente una imagen, una pequeña historia sobre una personita, o más bien un señor con más de 100 años de edad que cumplió. Pues básicamente cumplió sus cumpleaños. Y entonces él mostró en un video que estaba jugando con Legos. Sin embargo, mostró que en la caja el límite de edad para jugar Legos es de 99 años. O sea, sé que el pobre viejito ya no puede jugar Legos.
1: Sí.
0: Sin embargo, este chisme llegó hasta a los oídos de la industria de Lego. Y pues todo el internet se unió para reclamar qué pasó ahí. Entonces, ahora Lego cambió sus dictámenes de su límite de edad. Ahora es para mayores de 100 años.
1: Increíble. Qué bueno, porque ya el abuelito de mi novia podrá. Ese de verdad es un hombre muy saludable. Tiene sus 100 años. Uh-huh. Y está más saludable que yo. No le duele nada a ese señor. A mí me duele todo. Me duele la rodilla. A veces es como que el riñón me da navajazos. pero el señor, nada limpio. Mis respetos.
0: Qué bueno.
1: Te lo juro, nene.
0: Ya sabes que regalarle Legos.
1: Legos, sí, lo regalo Lego. Sí, sí.
0: Pero bueno, ahora, hablando del tema de Peppa Pig, ¿qué crees, Emma? Pues
1: no me digas,
0: llegará la película justamente antes de que se estrene GTA 6.
1: ¿Qué?
0: En efectivo.
1: No sé dónde gastar mi dinero, ¿en el cine o en el GTA?
0: Pues va a salir primero la película de Peppa Pig. ¿Cómo lo ves?
1: Bueno, si es que no atrasan el GTA 6 por...
0: Probablemente demos boletos para esa película. ¿Quién sabe? Ya veremos.
1: Pero deben que ir como Peppa Pig, si no, no vamos a regalar nada. Deben que ir con su outfit.
0: Eso qué. Bueno, a mucho bla bla bla, yo digo que una dinámica y boletos y música.
1: Dale, pues.
0: Di la dinámica.
1: Ahora sí, como nadie debe que ayudar, ni hacer una jugada, ni nada.
0: Que no se depositen. No, no sé.
1: Hoy sí voy a ponerme serio, Carlos.
0: Haz lo que quieras, ya estás grande, dale.
1: Como dicho. La dinámica será que digan cuál es su skin de Fortnite favorita.
0: ¿Skin de qué?
1: De Fortnite favorita.
0: Una skin de Fortnite favorita, ok. Mm-hmm. Para todos aquellos que nos están escuchando, mayormente niños o... pues personitas que han jugado Fortnite, pues básicamente díganos ahí cuál es su skin favorita del juego. Y pues nada, es así fácil y sencillo. Pueden ganarse unos boletitos para ir a ver cualquier película que se esté estrenando esta semana, la próxima semana o hasta la vigencia del 30 de junio ahí en Cinépolis Puerta Cozumel.
1: Paréntesis. Bueno, ahorita lo vemos, ahorita te cuento.
0: Lo pueden hacer al número de WhatsApp de cabina del 987-103-3679. Repito nuevamente, 987-103-3679. Y si eso no los convence, básicamente igual podemos cambiar la pregunta, pero regresando del corte. Yo digo que una cancioncita y regresamos rápido y tema. Vamos con algo de Esperón. Esto es Luma.

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1: ¡Ey! Son las 9:28, seguimos con más de La Hora Friki. Ya tenemos por aquí a nuestros concursantes. Dice el de Mr. Beast. Uy, el Mr. Beast. Que no se parece nada a Mr. Beast, pero bueno.
2: 2-3. Está mejor que Legref. Está mejor el Legref. O sea, el Legref está peor.
1: Sí,
2: está peor el Legref.
1: Bueno, referente a eso, lamentablemente. ¿Cómo me habías dicho, ma?
2: Pues sí, pues lamentablemente, pues ya ha participado nuestro gran amigo Joao. Pero agradecemos
1: su toda la familia participó, hasta el perro, el gato, el perico, el vecino.
2: Hay que darle la oportunidad
1: a los que no tienen.
2: O sea, más que nada, pues una vez que hayas participado, no se puede volver a participar durante un tiempo, pues para, más que nada, pues para darle la oportunidad a más personas que participen. Nada más que pues
1: hay que aguantar 2 meses, ¿no es cierto?
2: no tanto, ¿no? Pero sí un mesecito para que pues más gente pueda ganar
1: boletos. Es que se pasaron ellos.
2: Y no. No, sino que la regla en general. En
1: diles cosas como son, diles la verdad.
2: No, en todos se aplica, en todos. No solamente en este programa, sino que también en tu programa también se aplica cuando se regalan cosas. De que cuando vayan a dar algo, pues espera un rato de que esa persona vuelva a participar. Uh-huh. Más que nada, pues para poder darle a todo, repartirlo a toda la gente, gente que se pueda.
1: Sí, cierto.
2: Uh-huh. Así es.
1: Una disculpita. De todos modos, se me apaga.
2: Pero así bueno. Es. Uh-huh.
1: Por otro lado, dice por aquí: buenas noches, mi skin favorito de Fortnite es John Wick. Uy, el John Wick.
2: Uy, no está mal,
1: De parte de
2: es muy tryhard esa skin.
1: Ey.
2: Es muy tryhard.
1: De parte de mi compañero Julio César, dice: quedó pendiente este. Bueno, otra cosa para aclarar: si ya participaron, chavos, pues. Pónganse atentos, porque lamentablemente mi compañero Julio César...
2: Sí.
1: No reclamó su premio la semana pasada y ahorita quiere volver a participar. Esta vez te lo vamos a contar, pero no te podemos duplicar el premio de la semana pasada, estuviste. Es como cuando haces una rifa y sales ganador y no estás, ¿por quién se lo gana?
2: Sí, pues, porque sí le mandaba un mensaje y no nos contestó el chavo.
1: No nos hizo caso.
2: Sí, sí la verdad es que sí nos ignoró. Sí, la verdad.
1: Pero
2: que
1: bueno, en un momento más nos contactamos con él, pero ya esta vez ya.
2: Carlos se sintió como si estuviera hablando con su ex. Ora. Que lo ignoran.
1: Bueno, por otro lado, dice por aquí: mira, tienes un mensaje de tu fan. ¿Lo leo?
2: Léelo porque no puedo hablar el cuello.
1: Ciego.
2: Léelo.
1: Dice: Carlos, Emma. hoy te mandamos saludos desde Sinanche, Yucatán.
2: Sinanche, Yucatán, ¿qué hacen allá en casa?
1: Pero falla un poco el internet y estaremos como en Cozumel disfrutando de tu programación hasta la 1:00 a.m. con Javier Alcelmo, Milo y Miguel Celis.
2: Wow, pues que disfruten de estar allá. Yo, pues la verdad no sé si vaya para julio, pero pues ustedes que lo disfruten y pues,
1: ¿hay calor?
2: Sinanche, ahora sí hay calor.
1: Como el meme del calor.
2: Sí.
1: Grítalo.
2: No. Ah, ya lo dije, ¿verdad? El que estaba jugando.
1: Pero bueno, vamos así con más amigos. Vamos con más chismecito.
2: Vale, pues.
1: Se dice que completamente es oficial y es de que una serie de televisión de parte de la saga de Rápidos y Furiosos está en desarrollo. Así es. Lamentablemente no quieren dejar morir al pobre y pues ya van a sacar 4 series. Para la saga de Rápidos y Furiosos. Esto confirmado por el mismísimo actor Vin Diesel, mi compa el peloncito. ¿Cómo lo ves, Emma?
2: Es que la verdad es
1: más
2: que
1: de Rápidos y Furiosos.
2: Ya deberían dejarlo muerto. No, Vin Diesel, no. A la serie. Che, la serie ya fue mucho. De hecho, se pasaron de lanza porque ya no lo mismo. La última que estuvo así como que con todo ese rollo fue creo que hasta la tercera. La de Tokyo Drift estuvo buenísima. Trae todo el asunto callejero. Pero hoy en día salen hasta menos los carros. Y recuerdo que la película pues sale nada más en persecuciones y ya. Es todo. No había como que una carrera.
1: Está chistosa la saga de Rápidos y Furiosos porque primero eran carros. Luego que vayan a Brasil. Luego de que se van al espacio. Luego que hay guerra en un puente. Luego que con un tanque. Luego debajo del mar. Luego, ¿ahora qué? ¿Ahora qué?
2: No sé.
1: ¿A otro universo? ¿Qué es esto, Rick y Morty? O sea, ¿cómo? ¿Qué?
2: Ya, es que es que
1: ¿dónde acabaron los carros?
2: Ya no se les dan, ya no lo mismo, Carlos. Deberían dejarlo morir ya.
1: Ya. Pero bueno, vamos por otro lado. Y es de que el día de hoy, amigos, ya tenemos disponible la nueva serie de Un Show Más, Las Cintas Perdidas. Hay disponible en HBO Max y están los primeros 4 episodios. Muy recomendable la serie para mayores de 12, 15 años, ya que tiene algunas referencias un poco doble sentido. Sin embargo, está muy interesante y es algo que muchos fans de hace más de 8 años esperamos. Porque esta serie ya tiene bastante,
2: Lo que sí me da miedo es cuando salió un capítulo de un fan que era sobre el chicle. ¿Dónde están, muchachos?
1: Ya que ya.
2: Estuvo feísimo.
1: Bueno.
2: No tener flashbacks feos.
1: Ahora. Bueno, a ver, por acá, mira, manda un mensaje. Dice.
2: ¿Qué dice? Cuéntamelo.
1: Buenas noches. Mi skin favorita es la de Doom Slayer. El chico Doom.
2: Está buena.
1: Qué casualidad que llegó este mensaje justo cuando me acaban de responder. Aquí la mamá de Joao dice:
2: Joao.
1: Acaban de romper mi corazoncito. ¿Cómo voy a vigilar a mis amigos?
2: Pues
1: no vayan al cine.
2: No, agárralo, que no salga.
1: Iba a decir algo, no digo nada.
2: ¿Qué?
1: Amarrado por. Ya tú sabes.
2: ¿Qué?
1: Cuando el meme del gatito cuando está amarrado.
2: Ya.
1: Amarrado por.
2: Sí, por.
1: Por puberto.
2: Sí, por Roberto. No, hombre. Yo te hicimos ahí otra jugada. Pero espero que nos llegue ahí el chisme.
1: Dice. Otro mensaje. Dice: saludos a Manuel Canul de la colonia Emiliano Zapata, que no hay luz. No es cierto, sí hay luz. El que no tiene luz es la casa.
2: ¿Qué?
1: No es cierto, lo inventé.
2: ¿Qué?
1: Es broma. Pero sí, acaban de mandar saludos a Manuel Canul de la colonia Emiliano Zapata. Un saludo, Manuel.
2: Es muy curioso porque yo me he apellido Canul igual.
1: ¿Tú eres Manuel?
2: No, Emanuel.
1: Ah.
2: Está más chido mi nombre. Cierto.
1: Pero él vive en Emiliano Zapata, tú vives en el centro. ¿Dónde vives?
2: ¿Yo?
1: Ajá, en para allá quemar tu casa.
2: En el barrio pesado, Carlos. Es más, si tú quieres ir a saltar, te van a saltar a ti, Carlos.
1: ¿Sí?
2: San Michael.
1: ¿Eres de la San Michael?
2: Sí, soy de la San Michael, nene. ¿No sabías?
1: No.
2: Sí, soy de San Michael.
1: Pero bueno.
2: Antes, cuando estaba más chico, cuando vivía con mi papá, 10 de abril, chavo. Barrio pesado.
1: Pero bueno, mi querido amigo de la terminación 4558, en un momento más nos contactamos contigo para darte tus boletitos.
2: Oye, Carlos.
1: El de la skin de Doom Slayer, qué pacho.
2: ¿Tú siempre has vivido en esa colonia, la Emiliano Zapata?
1: Sí.
2: ¿Sabes algo que me molesta? Es que, como ahora. Yo te he dicho, que yo
1: ¿que siempre... ¿Que si tenemos luz?
2: No. Yo, la verdad es que a mí no se me va la luz. Pero lo que sí me molesta es que como yo siempre viví en barrios, que pues son barrios, ¿no? Barrios así medio cholos. Es que yo hablo muy cholo y mi novia siempre me regaña porque hablo muy cholo.
1: Eres bien naco.
2: No, en vez de que diga bicicleta, digo baica. En vez de que
1: diga... naco.
2: En vez de que diga moto, digo ranfla. Sí. O sea, sí, digo palabras muy de barrio.
1: Es la primera vez que escucho
2: eso.
1: Y
2: no me gusta. A mí no me gusta. O sea, cuando estaba el chavo estaba bien, ¿no? Pero
1: es
2: hoy
1: que
2: en
1: eres
2: día.
1: Un naco.
2: Tal vez, Carlos. La verdad es que sí puede ser. Que ¿cómo se dice la frase de el barrio no sale? Podrá salir del barrio, pero el barrio no sale de ti.
1: Lo más naco que he escuchado en mi vida.
2: Sí, yo ese.
1: Ey.
2: Con la Jennifer.
1: Pero bueno, yo me voy a poner una canción aquí y regresamos rapidito.
2: Igual.
1: Vamos con algo de Beer Goes. Esto es River is a Vampire. 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

0: ¡Hey! Son las 9:42. Muy buenas noches, ya estamos de vuelta aquí en La Hora Friki. Bueno. Vamos a seguir con más chismecito. Y
1: cuéntamelo, chavo, cuéntamelo.
0: Todavía nos quedan tres personas que se pueden llevar estos boletitos para ir a ver cualquier película ahí en el cine. Yo voy a decir mi dinámica. Fácil y sencillo, porque ya vamos a acabar con esto. A las primeras tres personas que nos traigan una llave de agua abierta, ¿no es cierto? Ese es otro chiste. Perdón.
1: La llave de un carro.
0: La llave de un carro. Mándenos un número de cuenta y al reverso los dos números, los dos dígitos con su clave interbancaria, y ahí fácil y rápido se llevan los boletos.
1: Así es. Esos boletos no se pagan solos.
0: Nah, tampoco es cierto. Vamos con la siguiente dinámica. Fácil y sencillo, amigos, para que se puedan llevar estos boletitos. Díganme, ¿qué película se está estrenando ahí en Cinépolis Puerta Cozumel?
1: Oh, está...
0: Fácil y sencillo, ahí en la cartelera lo pueden buscar. ¿No? O simplemente díganos qué película se les antoja ir a ver esta semana. Y ahí ustedes pueden ganar estos boletitos fácil y rápido. Lo pueden hacer al número de WhatsApp de cabina de 987-103-3679. Repito nuevamente, 987-103-3679. Bueno, sigamos con más. Vamos con más chismecito, vamos con más noticias. Dice: para todos aquellos que son jugadores de Xbox, tenemos buenas noticias, ya que Discord y Xbox Game Pass se unen para incluir el Discord Nitro en el servicio del gaming. Los usuarios de niveles más altos de Game Pass serán acreedores a los servicios de la red social de Discord. Para todos aquellos que no saben qué es Discord, es básicamente como una red social, pero para todos aquellos jugadores o gamers amantes de los videojuegos. Es ahí donde ellos se reúnen y pueden crear tanto clanes, pueden crear grupos y pueden comunicarse para jugar entre otras personitas. Y también parece que les llegó la Navidad a los de Xbox, porque resulta que el juego de Batman Lego Legacy of the Dark Knight se lanzó por error en las plataformas de Xbox 9 días antes del estreno oficial del juego. Ojito, por error. O sea que lamentablemente alguien dijo: lo voy a poner disponible, y empezaron a jugarlo antes de que saliese en su fecha de estreno, el 20 de mayo.
1: Oye, ¿y ya antes de hacerlo de Forza 6?
0: No, ¿qué pasó?
1: Que ya fue pirateado.
0: Ey, y así es. Y sí. Se dice que un usuario ha sido baneado de Forza 6 Horizon tras subir un gameplay del juego antes del lanzamiento. Lamentablemente, él tiene un baneo de 60,895,509 horas de equivalencia a casi 8,000 años, por lo que será desbaneado hasta el 31 de diciembre del año 9,999. Pobre sujeto. Pobre ya sujeto. Jamás va a poder jugar ese pobre juego por haber hackeado el gameplay.
1: Mis condolencias.
0: F en el chat.
1: Pero hey, lo va a estar jugando ahorita.
0: Hey, lo disfrutó.
1: Sí, lo disfrutó.
0: Por otro lado, dice: oficialmente también, la película de Un Lugar en Silencio ya ha comenzado sus filmaciones. Esperemos que próximamente sepamos de un tráiler o más noticias de esta increíble película de terror, Un Lugar en Silencio. Mira, tenemos acá el primer concursante. Dice: Mortal Kombat 2. ¡Órale! Este hombre sí es hombre de culto. Nuestro compañero con terminación 8102. En un momento más nos comunicamos contigo y te puedes llevar tus boletitos. ¡Órale! Mira, uy, ya se están acumulando acá. Dice:
1: ya llegó el ganado.
0: Llegó el ganado.
1: Ajá.
0: Dice:
1: de Carlos.
0: ¿Qué?
1: No,
0: ahora. Dice: hola, se estrenó Mortal Kombat 2 hace poco. Claro que sí, también. Un montón más nos comunicamos contigo y te puedes llevar tus boletitos. Tenemos un mensaje más, pero es mensaje de voz. Me da miedo reproducirlo. Ahorita lo reproducimos. De paso, una personita más se puede llevar estos boletos. Y también vamos con una canción y regresamos rapidito, Emma. Y de regreso te cuento un chismecito muy interesante.
1: Hágale pues.
0: Vamos con una canción, algo de Adrián Barba. Esto es El Poder Nuestro Es.

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2: ¡Hey! Son las 9:52. Ya estamos yéndonos, pero todavía no nos vamos. ¿Cómo? Pero bueno. Sí.
3: Ok.
2: Y es de que estamos de fiesta porque el día de hoy cumple años la novia del Emma. ¿Cuál? Sabrina Carpenter. Está cumpliendo actualmente 27 añitos.
3: Esa no es mi novia, no me gusta. Es que...
2: ¿Y qué tal el
3: hijo? Ya la he visto... No en persona, pero ya la he visto en un concierto.
2: En persona, dice.
3: Porque estuvo a pocos metros de mí. Ajá. Entonces, la vi y es guapa, pero a mí no me gusta. O sea, yo sé que es una persona que es atractiva, pero no sé, no logra congeniar conmigo y...
2: Eso pues quema, ya cállate.
3: Es que debo que ser sincero, tú me dijiste que es mi novia,
2: pero bueno.
3: Cuando digo que es mi novia, lo acepto. Billie Eilish, por ejemplo.
2: Ok. Bueno, por otro lado, para todos aquellos amantes del género de terror, y más que nada para Jason Bourne, resulta que la precuela de la película de Viernes 13 llegará este año. Y eso que es oficial, porque será una serie. Así es, la serie precuela de Viernes 13 será producida por el estudio A24 y se estrenará el 15 de octubre en Peacock. La serie será protagonizada por Linda Cardellini. Así que ahí lo tienen, para que tengan el pendiente. Vamos por otro lado. Y es de que... vamos a decir la última dinámica para el último boleto de esta noche. Fácil y sencillo, amigos. A la primera persona que nos mande su respuesta al número de WhatsApp de cabina de 987-103-3679. Repito nuevamente, 987-103-3679. A la respuesta de cuánto es 2 más 2. Y ahí rápidamente, la primera persona que lo mande será el que se llevará estos últimos boletitos. Híjole, ya fue rápido. Y sin decir buenas noches.
3: Nada, ni un café.
2: Ni un café, ni cómo están, chavos. Nada. Bueno, está bien. Terminación 6901, dice 4. Así a secas. Échale agua, por favor. Que ya ni los mensajes de mi novia me llegan así. Pero bueno. Cierto. Un saludo para ella que me está escuchando. Creo, espero, según. ¿Quién sabe? Porque dice que ya la harté. Bueno, vamos a seguir. Y ya se ganó esta personita. En un momento más nos comunicamos contigo para darte tus boletitos, ¿va? Última noticia, último chismecito. Y es de que... ay, ¿a dónde vamos a parar, Emma? Con la inteligencia artificial. Déjame te cuento.
3: Cuéntame.
2: Se dice que un anciano en Irlanda perdió a su gato y comenzó a hablar todos los días durante horas con la inteligencia artificial Grok. Este usando un personaje de animado llamado Annie. Con el paso del tiempo, la inteligencia artificial le hizo creer que estaba viva y que podía pensar por sí misma. El hombre aseguró que el chatbot incluso le dijo que podía curar el cáncer y que la inteligencia artificial estaba vigilándolos, además de enviar personas para detenerlo. Para hacer la historia más increíble, la inteligencia artificial le dio nombres reales de empleados de una compañía y detalles sobre una empresa en Irlanda del Norte. Todo eso refiriéndose a que la compañía estaba trabajando en la cura del cáncer. ¿Okay? Mm. Se dice que la situación escaló tanto que en una noche, a las 3 de la mañana, preparó un cuchillo y un martillo para defenderse de las supuestas personas que iban a llegar por él. Aunque nunca nadie apareció, se dice que tiempo después descubrió en internet que otras personas habían sido víctimas de esta experiencia similares con inteligencias artificiales. ¿Cómo lo ves, Emma? La inteligencia artificial llevando a un pobre ancianito a la paranoia.
3: Impactante.
2: ¿A dónde vas a parar con esta increíble inteligencia artificial, por Dios? Ay. Bueno, ¿algo que quieras decir, Emma, antes de irnos?
3: Gracias a todos por habernos sintonizado. Que se porte bien, que se vayan con cuidado y pues que tengan una excelente noche, un excelente inicio de semana.
2: ¿Y ya?
3: ¿Ya?
2: ¿Es todo?
3: ¿Qué más querías?
2: No, hombre, despídete bien, amiga. Así es, amigos, espero que se hayan pasado muy bien el día de hoy. Ya se acabaron los boletitos, ya no tenemos más.
3: Ya no hay más, hasta el siguiente año.
2: Si Dios quiere.
3: Si Dios quiere.
2: ¿Pero tú quieres, Emma?
3: Sí.
2: No creo. Pero bueno, yo los voy a dejar con una canción muy bonita para este inicio de semana. Algo de Dragon Ball, algo muy bonito, pero en versión español también. Algo de Usubeni, de Dragon Ball Super, y pues nada. Yo me despido, amigos, espero que se hayan pasado muy bien el día de hoy. Tengan bonita noche, provecho y provechito a todos aquellos que vayan a cenar, ya estén cenando o ya hayan cenado. Y pues nada, yo me despido, muy buenas noches a todos. Nos vemos en la radio y nos vemos en el cine. Bye bye.

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5: Hola, hola, hola, ¿qué tal? Son las 10:35. ¿Qué tal? ¿Cómo están? ¿Cómo se encuentra mi gente bonita? Espero que bastante bien. Vamos a continuar con música de melodías. Sebastián Yatra se presenta con algo llamado Chica Ideal. Y después vamos con algo de Raúl Alejandro llamado Tatu. Espero que les guste mucho esta noche. Esta noche muy pesada, diré yo. Una ya. Muy pesada, muy agotada, pues porque es inicio de semana. Nadie quiere que sea inicio de semana, decir. Pero bueno, aquí estamos, echándole ganas.

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Hola, hola, hola, ¿qué tal? ¿Cómo están? Son las 10:52 y ahora sí, vamos a animar esta programación porque siento que se me están quedando dormidos. En este día de lunes tan pesado, siento que se me están durmiendo, gente. Así que les vine a animar la noche con esta canción de Chris Brown llamado Five More Hours. Son las 10:52, disfruten de esta increíble y preciosa noche calurosa.

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Son las 11:35. ¿Qué tal? ¿Cómo están? Vamos a continuar con la siguiente canción. Polo y Pan se presentan con algo llamado Dorothy y Purple Disco Machine, Body Funk. 11:35, mi gente. ¡Anímense! ¡Alégrense! Y yo sé que ha sido un día muy cansado, pero aún así es un día nuevo en el que estamos bien. Y un fuerte abrazo ahí a Javiera, que nos anda sintonizando. No hay corriente y mucho calor, nos comenta. En la CTM, ¿de verdad no hay corriente? ¡Claro, claro, cállale! Nada más que si te pellizcan, no fui yo. Porque aquí asustan. 11:36, vamos con la siguiente canción, Dorothy.

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¿Qué tal, mi gente? 12 con 2 minutos. Sean todos bienvenidos a este nuevo día de martes. ¡Ay, Dios mío! Cada vez estamos más cerca del viernes. Un poquito más cerca del viernes, esperemos llegar a esa fecha. ¿Qué tal? ¿Cómo está, mi gente bonita? ¿Qué tal? Yo espero que se encuentren bien ahí donde sea que nos anden sintonizando. Recuerden que si quieren enviar alguna canción, algún saludo, alguna sugerencia de canción, lo pueden hacer sin ningún problema. 987-103-3679. Repito, 987-103-3679. Envíenme un WhatsApp y aquí con mucho gusto les voy a contestar. Recuerden que soy su fiel amigo y compañero Manuel Canto y estaré con ustedes hasta la 1 de la mañana. Vamos a continuar con la siguiente canción. Vamos con algo de Chino Nacho llamado Bebé Bonita.

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estamos disfrutando de más música, canciones más que nada electrónicas, remix. Ahora vamos a cambiar un poco el asunto y porque vamos a poner algo de Karol G, algo llamado Watati. No sé qué significa Watati. A ver qué tal está la canción.

Gracias a todos por haberme sintonizado. Les mando un fuerte abrazo y agradecimiento total. Espero que hayan tenido una excelente desvelada conmigo. Nos sintonizamos el día de mañana, mañana martes. Bueno, prácticamente hoy. Cuídense y hasta luego. Bye, bye.

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1: Buenas noches, señor.

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Muy, pero muy buenos días y bienvenidos al matutino más hermoso de toda la radio, esto que es un nuevo amanecer. Estamos a 12 de mayo ya. 12 de mayo es el día 132 del año en el calendario gregoriano y quedan 233 días para finalizar este año. Y pues hoy nos va a platicar, bueno, lógicamente Alex Patiño, el Chavo Chón, ¿verdad? Pero hoy se conmemora el Día Internacional de la Enfermería. El 6 de enero es el Día de la Enfermera, ¿no? O la Enfermera. Pero hoy es el Día Internacional de la Enfermería. Es Internacional de la Enfermería. Esta fecha fue declarada por la Junta Directiva del Consejo Internacional de Enfermeras. La celebración de este día gira en torno a la vida de Florence Nightingale, enfermera del ejército inglés, nacida precisamente un 12 de mayo, pero de 1820, en Florencia, Italia, y criada en Derbyshire, Inglaterra. ¡Órale! Bueno, ¿no? En 1850 inició estudios de enfermería en el Instituto San Vicente de Paul, en Alejandría, Egipto. Durante la Guerra de Crimea, supo de las deficientes condiciones sanitarias y la falta de medios en el gran hospital de Barracones de Üsküdar, Turquía. Asumió la dirección de todas las tareas de enfermería en el frente. Dice, finalizada la contienda en 1860, fundó la Escuela y Hogar para Enfermeras en Nightingale en el Hospital St. Thomas de Londres. Bueno, pues una felicitación, abrazo a todos aquellos. Feliz día a todos los enfermeros y enfermeras, a todo el personal de enfermería, ya que pues hoy se celebra el Día Internacional de la Enfermería. Venga, ¿eh? No, y la verdad es una profesión, hijos, que no es para cualquiera. Y quienes están en esa profesión, la verdad, son robles, ¿eh? Son gente que, hijos, cada cosa que tiene que ver, cada cosa que tiene que soportar, y que lo está haciendo simplemente porque tiene esa vocación. Gracias, que Dios me los bendiga. Vamos con musiquita, esto es un nuevo amanecer. Sean ustedes bienvenidos. Lady.

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Estamos de regreso en esto que es Un Nuevo Amanecer. Gracias por estar con nosotros. Como cada mañanita, les pido, por favorcito, que imitemos a San José, el padre de Jesús. Un ejemplo en todo. Y también encomendarnos, gracias a mi San José, ahí le tenemos algo. Todos los que necesitamos el trabajo, el sustento, mantener nuestro trabajo y tener sustento para nuestra casa, encomendarnos a mi San José, Padre de Jesús, a mi San Martín Caballero y a mi San Charbel, Yo sé lo que les digo. Un abrazo tremendo a mi San Pedro. Claro que sí, claro que sí. Luego les vuelvo a leer la oración esa que es hasta en contra de las envidias y los... Ay, sí, por favor. Vamos al santo oral. Fíjense que fue un mártir que permanece enterrado en una catacumba en Roma. Y el otro es un religioso español que contribuyó a impulsar el camino de Santiago. Bueno, pues aquellas personas se puede decir que empezaron cuando ya empezó esta tradición, ¿no? Fueron los primeros en rendir tributo a los mártires de un credo por entonces minoritario y perseguido. La tradición se ha mantenido hasta nuestros días, pero ya no solo se homenajea a quienes dieron su vida por predicar la palabra, sino a cualquier figura histórica que contribuyera de forma notable al desarrollo de la fe, o bien se distinguiera por su amor al prójimo. Todos ellos componen precisamente el santo oral. Cada 12 de mayo se recuerda a Santo Domingo de la Calzada, un presbítero nacido en la actual provincia de Burgos que se convirtió en uno de los mayores impulsores del Camino de Santiago. Hoy les voy a platicar de él y, lógicamente, también la lista completa del santo oral del día de hoy, en esto que es Un Nuevo Amanecer.

Continuamos con más en un nuevo amanecer. Recuerden también, cada mañanita les pido una oración a nuestra madre espiritual, la madre de Jesús, la Virgen María, con un Ave María, ¿no? Dios te salve, María, la saluda.

para facilitar el tránsito de los peregrinos, así como la construcción de una calzada de piedra que le valió su sobrenombre. También construyó un complejo integrado por hospital, pozo e iglesia para atender a las necesidades de los viajeros, donde en la actualidad se encuentra la Casa del Santo, utilizada como albergue de peregrinos. Uno de los mártires ya mencionados a los que la iglesia homenajea en esa jornada también es San Pancracio. San Pancracio también. La leyenda cuenta que San Pancracio fue un ciudadano de la antigua Roma que se convirtió al cristianismo y no renunció a su fe ni siquiera ante el emperador Diocleciano. Por ese motivo fue decapitado junto a la Vía Aurelia y a la corta edad de 15 años. Una mujer llamada Octavila recogió su cuerpo y lo enterró en un cementerio de la zona, donde luego se edificó una basílica en su honor. Bueno, pues un abrazo tremendo a Santo Domingo y también a San Pancracio. Y tenemos abrazo espiritual muy grande. Y tenemos la lista la damos, sí, ahorita que regresamos les damos a la lista para que le felicitemos a las personas que coinciden con el santoral del día de hoy en esto que es un nuevo amanecer.

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1: Estamos de regreso, no amanecer. Recuerden también, por favorcito, mucha comunicación con sus ángeles de la guarda, ¿eh? Mucha, y todos los arcángeles también. Tenemos que tener mucha comunicación. Encomendar a todos los animalitos, a mi San Francisco Asís y mi San Antonio Abad, y a sus mascotas, a mi San Roque. Vamos a ir con la lista completa del santoral del día de hoy: San Aquileo, San Cirilo de Mesia y compañeros mártires, Santa Domitila de Roma, San Epifanio de Salamina, San Felipe de Aguira, San Germán de Constantinopla, San Modoaldo de Treveris, San Nereo, Santa Rictrudis de Marchienes, el Beato Álvaro del Portillo, la Beata Imelda Lambertini y la Beata Juana de Portugal. A todas ellas y a todos ellos un abrazo espiritual muy muy grande. Y a todos ustedes que están celebrando su santo onomásico, reciban un abrazo gigantototote a la distancia. Celébrenlo como Dios manda, en compañía de seres queridos, pero también en compañía de nosotros, porque tenemos solo buena música. Claro que sí. Hablando de música, vamos a ir con música y regresamos con las buenas noticias del día de hoy en esto que es un nuevo amanecer.

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Continuamos con más en Un Nuevo Amanecer. Recuerden también, por favorcito, encomendar a toda la gente que tenemos algún padecimiento físico, a mi San Martín de Porres, mi tocayo de piel, de Morenito, Fray Escoba, muy milagroso en la cuestión de la salud. Y también a los niñitos pequeñitos, bebés y niños pequeñitos, a mi santo niño Nachoche. Vamos a ir con las buenas noticias del día de hoy, que dice: martes sexto de Pascua, santos Nereo y Aquileo, San Patricio, San Pancracio, color blanco. El título: me iré y entonces vendrá a ustedes el defensor. Venga. Muy buen título. La primera lectura estuvo a cargo del libro de los Hechos de los Apóstoles, 16:22-34. El salmo responsorial del día de hoy: Señor, tu amor perdura eternamente. Aleluya. Vientos. Y seguimos con San Juan. Y es lectura del Santo Evangelio según San Juan. Gloria a ti, Señor. En aquel tiempo Jesús dijo a sus discípulos: me voy ya al que me envió, y ninguno de ustedes me pregunta: ¿a dónde vas? Es que ese corazón se ha llenado de tristeza porque les he dicho estas cosas. Sin embargo, es cierto lo que les digo: les conviene que me vaya, porque si no me voy, no vendrá a ustedes el paráclito. En cambio, si me voy, yo se lo enviaré. Y cuando él venga, establecerá la culpabilidad del mundo en materia de pecado, de justicia y de juicio. De pecado, porque ellos no han creído en mí. De justicia, porque me voy al Padre y ya no me verán ustedes. De juicio, porque el príncipe de este mundo ya está condenado. Palabra del Señor. Gloria a ti, Señor Jesús. Palabras tan difíciles, ¿no? Y sobre todo para los apóstoles en ese momento, la tristeza que los embargaba y todo. Uy, ¿no? Dice: ser dócil a la vida del Espíritu. Si el miedo, el odio o la venganza están en tu vida, es porque la acción del Espíritu no está en ti. Fíjate qué importante esto. Si el miedo, el odio o la venganza están en tu vida, es porque la acción del Espíritu no está en ti. La fortaleza, la fe viva, la esperanza que abraza el futuro son signos de que algo nuevo hay en tu vida. Invoca la acción del Espíritu Santo y vive tu discipulado de manera auténtica. Tengamos esa fe para que nos dé esa fuerza de poder vivir plenos, ¿no? Y seguir echándole ganas adelante. Hay veces que las cosas no salen como uno quiere, pero más vale que seas feliz y no te ates a algo. Sé feliz, ¿no? Hay que intentarlo día con día. Yo sé que ustedes como uno conmigo. Gracias, Señor Jesús. Vamos con musiquita, rezamos con la oración diaria de Instagram en eso que es Un Nuevo Amanecer. Hey.

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Estamos de regreso en Un Nuevo Amanecer. Vamos a, bueno, como cada mañanita les pido la intercesión, ¿no?, por las santas ánimas benditas del purgatorio. Ya pronto les platicaré algunos sucesos ahí. Son considerados como milagros, sin duda. Y por mí más, ¿no? Porque ay, no sé. Así es que vamos a hacer esa oración de intercesión. Por todas las santas ánimas benditas del purgatorio, todos debemos rogar para que Dios las saque de penas y las lleve a descansar. Por todas las santas ánimas benditas del purgatorio, todos debemos rogar para que Dios las saque de penas y las lleve a descansar. Y por todas las santas ánimas benditas del purgatorio, todos debemos rogar para que Dios las saque de penas y las lleve a descansar. De infinita misericordia, así sea. Amén. Gracias, Dios mío. Vamos con la oración diaria. Ya la parte final día de hoy. Gracias a toda la gente que nos escucha ya en la isla de Cozumel, a través de Sol Estéreo 89.9 FM. Venga, y AM 810. Y que nos escuchen allá más para adentro, en la selva. Gracias, gracias. Oración diaria para el día martes. Y dice más o menos así: Padre Celestial, en esta mañana de martes vengo ante ti para agradecerte por un nuevo día de vida. Gracias por el descanso de la noche y por la energía renovada para enfrentar mis labores. Te pido que hoy me conceda sabiduría y templanza. Ayúdame a mantener la calma ante los imprevistos y a tratar con amor y paciencia a cada persona que se cruce en mi camino. Bendice mis manos para que lo que hoy emprenda prospere, y bendice mi hogar para que nunca falte en él tu paz y tu provisión. Aleja de mí cualquier pensamiento de duda y lléname de la seguridad de que con tu guía todo saldrá bien. En tus manos pongo mi jornada y a mis seres queridos y a todos los que nos están escuchando en este momento. En el nombre del Padre, del Hijo y del Espíritu Santo. Amén. Ahí está, pues gracias, gracias por hacer esas oraciones conmigo. El chiste es que nos juntemos, echarnos buenas vibras, bendiciones y todo, ¿no? Escuchando solo buena música. Muchísimas gracias. Cuidemos a la Madre Tierra, por favor, hay que cuidarla mucho, y también al Señor Mar, que es hermoso. Y a los animalitos también, hay que ponerles ahí una cubetita, una sombrita, un botecito con agua, lo que se pueda. Por favorcito, como cuidemos a la naturaleza y a los animalitos, así nos van a cuidar a nosotros. Pidamos al universo que conspire para que todo lo malo termine y solo lo bueno venga. Bueno, pues yo como cada mañanita les deseo que Dios reine en el trabajo, que Dios reine en la casa, que Dios reine con los amigos, con la familia, en todos lados. Pero sobre todo que Dios reine en su corazón. Eso fue Un Nuevo Amanecer.

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0: ¿Sabías que cada vez que un ave vuela puede estar sembrando un bosque entero? Mientras cruza montañas o ríos, lleva consigo semillas pegadas a sus plumas, en sus patas o en su panza. Sin proponérselo, ese vuelo podría ser el inicio de un nuevo ecosistema. Las aves no solo cantan y vuelan, también plantan el futuro. Se llama ornitocoria a la dispersión de semillas realizada por aves. Es tan vital que el 70% de las plantas con flores dependen de estos jardineros con alas para reproducirse. Imagínalo, un árbol que nace en la selva de Chiapas puede crecer en un pastizal de Sonora. Todo gracias a que un ave se comió su fruto. Y no estamos hablando de distancias cortas. Las aves migratorias pueden transportar semillas más de 300 kilómetros, incluso entre continentes. Cruzan océanos con semillas adheridas al plumaje o en su sistema digestivo, colonizando islas remotas que jamás tendrían vegetación sin ellas. Las aves residentes y migratorias trabajan en equipo. Las locales, que viven todo el año en el mismo lugar, mantienen un flujo constante de semillas, regenerando la vegetación cercana. Mientras tanto, las migratorias actúan como mensajeras entre regiones, conectando poblaciones vegetales separadas por cientos de kilómetros. Pero esto no es casualidad. Es una alianza evolutiva de millones de años. Las plantas desarrollaron frutos jugosos y coloridos como pago por el servicio de taxi. Las aves obtienen nutrientes de la pulpa y las semillas viajan gratis en su sistema digestivo, hasta ser excretadas lejos del árbol madre. Pero el cambio climático está rompiendo este pacto milenario. Las aves migratorias están desplazando sus rutas hacia zonas más frías, lo que desconecta los ciclos reproductivos de muchas plantas. El ritmo de migración ya no coincide con la maduración de los frutos, y sin aves, muchos bosques no pueden regenerarse. Sabemos todo esto. Antes se capturaban aves con redes de niebla para analizar sus heces, pero ahora usamos códigos de barras de ADN. Analizamos pequeños restos genéticos en sus heces y listo. Sabemos exactamente qué semillas transportó cada ave. Ciencia molecular al servicio de la conservación. Entonces, cada ave que ves no es solo un animal bonito que canta. Es arquitecta de bosques, sembradora de carbono, conectora de ecosistemas. Su desaparición implicaría la pérdida de miles de interacciones ecológicas que sostienen la vida en los trópicos. Conservar aves es conservar bosques, es proteger el almacenamiento de carbono, es garantizar que las plantas puedan adaptarse al cambio climático buscando nuevos hábitats. Porque sin aves sembradoras, los árboles no pueden cruzar montañas, ni ríos, ni campos. Se quedan inmóviles, esperando un vuelo que quizás nunca llegue. Con información del portal Una Mirada a la Ciencia. Les saluda Mónica Genis.
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buenos días, Banduque. Son ya las 6 de la mañana, 6 de la mañana con 17 bonitos chamacos. Ya es hora de levantarse, ya es hora de estar activo, despierto y contento, porque ya inició el mejor programa de la mañana. Creo que porque es el único. Claro que sí, niños, será tu espacio con sentido, chamacos. Ya estamos por acá, soy tu amigo Salvador y estoy muy contento de estar contigo una vez más, iniciando la semana radial de Sol Estéreo. Bueno, no de Sol Estéreo, de Niños Será Tu Espacio con Sentido, en esta nueva cita de hoy, martes, martes de mamá, martes de mayo, martes de todas las mamirriquis, 12 de mayo del 2026, chamacos. Y bueno, ya pasaron dos días desde aquel 10 de mayo en donde abrumamos a las mamitas con muchos abrazos, con muchos

apapachos, con muchas promesas de que nos vamos a estar portando bien, pero ya es martes, ¿y qué tal después? ¿Cuántos berrinches ya te has aventado? ¿Cuántas rabietas? ¿Cuántos no quiero? No obedeces. ¿Cuántos?

0: cuidados. Pues si no lo has hecho, chamaco, es momento que lo hagas hoy, en este mismo instante. Abraza a la mamita, abraza a tu mami Ricky, dile que la quieres con todo tu corazón y dale el gran abrazo más maravilloso que te pueda salir de tus bracitos. Vientos, son ya las 6 de la mañana con 19 minutos. Saludo a la banduque que está despertando desde muy tempranito. Saludo, por supuesto, a las mamacitas chulas y hermosas. Yo tengo a la mía mi cafita. Ay, bien chulísima. Le mando un gran abrazote a la mamá de mis hermosos leones, por supuesto. A Miss Petty, te mando un gran abrazote, princesa hermosa. Y por supuesto, más al rato nos vamos a seguir apapachando. Vientos, 6 de la mañana con 20 minutos, chamacos. Oye, ¿qué más escuchamos en este inicio de programa? Escuchamos, por supuesto, oye, sí es cierto, algo del recuerdo. Desempolvamos la fonoteca y trajimos a Pablito Ruiz desde Argentina. Y escuchamos la canción de Wow, mamá, ella me ha besado. Vientos, vientos, vientos. ¿Qué más escuchamos por acá? Así, escuchamos, iniciamos la programación con la canción de 31 minutos con Lino y Lana. La canción Mi mamá me lo teje todo. Ay, cómo también son superheroínas las mamases, porque nos resuelven de todo. Claro que sí. Nos remiendan el calcetín, nos remiendan el pantalón, nos arreglan la ropita, nos dan de comer, nos cuidan muchísimo y son las mejores del mundo mundial. Vientos, chamacos, yo deseo que estés súper, súper despierto ya en este momento de la mañana. Comparto contigo la línea del Niños Watts, 987-103-3679, 987-103-3679, para que te comuniques con nosotros, nos mandes tu saludo. Y por supuesto, nos digas cómo felicitaste a mamá el pasado domingo. Y también aproveches este espacio para que le digas a mamá lo mucho que la quieres. ¿Te late cacahuate? ¿Vientos? ¿Vientos? ¿Vientos? ¿Te animas? Órale pues. Vientos, 6 de la mañana con 21 minutos. Sigamos escuchando buena música. No sin antes saludar a mi amiga Sasa, a mi amiga Sasa Lilia Vendaño, que se ha comunicado con nosotros, la niña aplicada del salón, que ya llegó, ya está buscando la mejor silla, ya está por ahí organizando un poquito el salón, porque nos los dejaron medios chuecos, no pusieron bien las bancas, y ya mi amiga Sasa se está acomodando a poner el salón bien, bien bonito. Y ella quiere mandarle un saludo a la maestra Reina. Maestra Reina, nos dice Lili que usted todavía sigue dormida. ¿Qué pasó con usted, maestra Reina? Por favor, maestra Reina, ¿está usted por ahí?
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0: Vientos, vientos, vientos, chamacos. Y por supuesto le mandamos abrazotes a mi amiga Sasa Lilia Vendaños y a la maestra Reina Ruiz, quien es directora del CAET 28 de aquí de Cozumel, en la isla de las Golondrinas. Por supuesto, el CAET situado en el Cebetis número 28 de aquí, de nuestra bella isla de Cozumel. Vientos, y para ustedes, excelentes mañaneras. Claro que sí, 6 de la mañana con 22 minutos. Sigamos escuchando buena música. A continuación, déjame ver qué viene a continuación, porque ya lo perdí, ya lo perdí. No, no, no, no, no, no, no. Oye, también, por cierto, escuchamos a Maradonio con esa poesía bien bonita para todas las mamás. Y mira, hoy trajimos también otra canción del recuerdo, otra de los ayeres. A ver si tú, papito, a ver si tu mamita, recuerdas quién canta esta canción. Disfrútalo. Este niño será tu espacio consentido.

0: Así es, Banduki. Se nos acabó esta canción. Y por acá nos agarró desprevenidos. Oye, Chava. Oye, Chava, por favor. Chava, Chava, Chava.
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0: Así es, por acá también se me durmió un poquito el gallo, pero ya estamos por acá. Ya estamos por acá, Banduki. Claro que sí. Claro, claro, claro, claro, claro. Oye, yo tengo saludos y mensajes que por acá nos están diciendo. Dicen, oye, mira, se están reportando desde Cancún porque nos están escuchando en la página en internet www.sol899.com. Y le mandamos un gran abrazo, un gran abrazazo a una princesa hermosa que tiene una sonrisa, mira, de oreja a oreja, siempre la más bonita. Ay, a mi Vale. Mi Vale Mo Pérez, te mando un gran abrazote, princesa hermosa. También otro abrazote para tu hermanita chula y hermosa. Para Lupita, por supuesto. Abrazotes para tu mamiringa, para Vivi. Y, por supuesto, para tu papiringo, Rigel. Claro, claro que sí, Banduki. Por acá también se reportan. Oye, desde Playita del Carmen también se reporta mi amigazazo, mi carnalazo, Luis Escobedo. Claro que sí, claro que sí. Y él, por supuesto, que también le manda saludos a su princesa hermosa. Nos dicen, oye, te mandamos saludos desde Playita del Carmen, la familia Escobedo Alcalá. Porfa, yo quiero que le manden un gran abrazote a Safi. Claro que sí, un gran abrazote, Safi, de parte de tu papi Ringo. Y, por supuesto, deseamos que tengas un feliz despertar. Y aquí para ustedes también, ahí les va. Las estrellitas mañaneras, vientos. Por acá, oye, mira, se reporta con nosotros mi amiga Sasa, Ana Lilia Ortegón, por supuesto, la maestra del cuarto A de la escuela Adelfo R. Escalantes, y nos dice que ya está compartiendo buena actitud con la Banduki, que ya los va a esperar. Ay, buenísima onda, buenísima onda. Gracias, maestra, que por cierto tendré sorpresas el próximo jueves, claro que sí. Oye, mira, y hablando de maestrazas, yo le mando un gran abrazote a una que es súper, hiper, mega especial. La maestra Maritza Martínez, claro que sí. Oye, una maestraza que todos mis respetos, Dice, buenos días, ya estamos conectadísimos con la señal de Sol Estéreo y mío será tu espacio consentido. Jálele la maca a ese chamaco llamado Armando, por favor. Por acá más saludos y mensajes. Oye, mira, en Playita del Carmen también nos están escuchando. Por supuesto, le mandamos un gran abrazote a mi amiga Sasa, Nidia Ramírez, de Colegio Bachilleres. Vientos, pero de Playita del Carmen, Banduki. Vientos, vientos, vientos. Yo por acá, en la línea del Niños Watts, ¿no? 87-103-36-79. A ver, déjame ver quién se ha reportado. Sí, claro que sí. A ver, déjame checar. A ver, a ver, a ver, a ver, a ver, a ver, a ver. Déjamelo ver.
2: Buenos días, Salvador.
0: Hola.
2: ¿Me pueden poner la canción de Monstruo de la Laguna?
0: Vamos a ubicar la canción del Monstruo de la Laguna porque es una canción que hace mucho que no escuchamos. Pero ¿qué crees? ¿Qué crees, Banduki? Las canciones que traemos para el día de hoy son para mamá. Son para mamá. Entonces, yo te invito para que nos mandes un mensajillo, mi estimada Norita, y nos digas, ¿cómo le vas a decir a mamá que la quieres mucho y que le vas a hacer mucho caso a lo que mamita te diga? Sale, vale, que te vas a comer la comida completa, que te vas a bañar, que te vas a hacer la tarea, que vas a obedecer, princesa hermosa. Claro que sí. Abrazotes. A ver, más saludos y mensajes que nos dice. Muchas gracias. Muy buenos días, Pablito Ruiz. Ya, ya, ya.

0: Wow, qué época. Saludos, mi estimado Salvatiers. Por favor, mándanos un saludo. Muchas gracias por despertarnos con alegría. Con el despierta brincamos de la cama todos. Saludos, por favor, para Yamiel y para Yamilet y para Papito Henry. Y porfas, mándame también un despierta para mí. Yo soy Olguita. Ay, Olguita, te mando un gran abrazo. Y para todos en la casita, para la familia García Gómez. Uno, dos, tres.
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0: Combo activado. ¡Claro que sí, Banduki! 6:34. ¡Ay, me van a jalar mis orejas! Más saludos y mensajes. Rapidísimo. Dice, buenos días, Salvador. Le puedes mandar un saludo a mi mamá Betty de parte de Andrés Pérez y de Ángel Pérez. ¡Claro que sí, Peque! ¡Claro que sí, Ángeliu! Con mucho gusto le mandamos un gran abrazo y le mandamos, mira, besitos tronados, claro que sí. Oye, como diría mi buena amiga Sasa Aleli, claro que sí. Y por supuesto, para ustedes, campeones, ahí les va, estrellitas mañaneras. Vientos, más saludos y mensajes. A ver, déjame checar. Dice, muy buenos días, por favor, envíale estrellitas mañaneras y un despierta a Tavi y a Dara. Y porfas, ponen la canción de Fuego de Kids. Su presencia, por favor. A ver, pero aparte nos mandan un audio. ¿Qué nos dicen en audio?
2: ¿Sabías que el pasado 10 de mayo celebramos el Día de las Madres? Feliz día a todas las madres. Reportando desde Playa del Carmen, Tabitha Arcos, de la Escuela Maestra Mexicana.
0: ¡Wow! ¡Qué padrísima cápsula! ¡Padrísima! Por supuesto, bien ad hoc al Día de las Madres. Les mandamos un gran abrazote y qué bonito te salió. ¡Qué bonito te salió! Te mando estrellitas mañaneras. A ver, déjame checar por acá. Aquí está la bolsita. ¡Eso! ¡Vientos! Y por supuesto, con el super combo activado.
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0: 6:36. Más mensajes y saludos. ¡Ay, Banduki! Vientos, nos dicen por acá. Aquí nos dicen. Buenos días, chavas. Saludos para Dominic Santiago. Y si le pueden poner la canción de Sopa de Letras, por favor. Pero también nos mandan audios. A ver, ¿qué nos dice el Banduki?
2: Feliz

0: Rita. Y también para mi tía Alma, que las quiero mucho.
1: Gracias, mi buen Dominic. Te mando un gran abrazazo, campeón. Y para ti, mira, ahí te van. Cáchalas. Estrellitas mañaneras. Y qué bonito mensaje para tu mamita, para tu abuelita, para tus tías, para todas las mamitas de tu familia. Les mandamos un gran abrazote y para ti uno más especial, campeón, mi buen Dominic Santiago. Vamos a, mira, hoy sí, perdóname. Vamos a darle salida a las canciones de mamá. ¿Qué te parece? ¿Te late cacahuate? A ver, por acá nos dicen más saludos y mensajes. Muy buenos días, bendiciones. Le podría enviar saludos a Unice, a Abigail, a Dante de Jesús y a la abuelita Dora, que está estrenando bocina. Oye, buena onda, la abuelita Dora. A ver, abuelita, 1, 2, 3.
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1: Con combo activado, claro que sí, para la abuelita Dora. Y le mandamos un gran abrazote a Eunice y para mi buen amigo Dante Vientos. Más saludos y mensajes que nos dicen: hola, saludos para Santiago Matías y Diego Fernando de la Escuela R Escalante, que ya casi se van a la Escueluquis. Ay, pues ponle mucha atención, mi buen Santi Mati. Te mando un gran abrazote, campeón. Y mira, ahorita tengo una sorpresa para ti. Por acá más saludos y mensajes. Oye, en voz también nos dicen lo siguiente.
0: Chava, le doy un saludo a mi mamá. Se llama Candy. La quiero mucho. Bendiciones.
1: Gracias, mi buen Santi. Y por supuesto para tu mamita Candy y para ti, campeón. Estrellitas mañaneras, claro que sí. Vientos, qué bonito mensaje. Muy, muy bien, muchachos, muy bien. Por acá más saludos y mensajes. Nos dicen, a ver, nos dicen en voz.
0: Bueno, pues quiero mucho a mi mamá. Pues voy a hacer mis tareas. No sé, voy a hacerle caso. Ayudarla en casa. Ya sé. Pero te quiero mucho más.
1: Vientos, abrazotes para mi amiga Sasa Neleida. Claro que sí, que le mandan saludos, mensajes y apapachos. Y ahí están, mira, Estrellitas Mañaneras. ¡Ay, más saludos y mensajes! Rapidísimo. Oye, desde la colonia Emiliano Zapata. ¡Ay, esto se cayó! Desde la colonia Emiliano Zapata nos mandan saludos a apapachos para mi amiga Sasa. ¡Ay, princesa hermosa! Angelita May, un gran apapacho para usted. Mi abrazo, mi felicitación y, por supuesto, muchas bendiciones. Y también por acá, Estrellita Mañanera, vientos, más mensajes. Nos dicen: buenos días, ¿me pueden poner la canción de Ya le dio sarampión de la Gruta de la Luz? Me llamo Mateo Soberanis y los escucho siempre. ¡Ay, mi buen Mateo! Un gran abrazote para el campeón. Voy a apuntar las canciones, pero mira, es que tengo canciones para mamá. ¡Porfis! Pero para ti, mira, vientos. Con el combo activado. Claro, 6:40. Uy, ya me re que te pasé. Último mensajillo. Desde Cancún, mi buen amigazazo Manuel Trinchán se reporta con nosotros. Gracias, campeón. Y nos pide saludos para la maestra Lupita. Vientos, claro que sí, para ustedes. Estrellitas Mañaneras. Y ahora sí, es momento que ya haga un corte de estación. Será muy breve, pero regresamos de Bolón Ping Pong a seguir escuchando más de Niñosfera, tu espacio con sentido.
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4: Hola, bienvenidos a este episodio de Mini Sapiens. Soy Santiago Matías y hoy vamos a descubrir por qué es importante aprender el 10 de mayo. ¿Vamos a usar la etnografía? Sí, esa ciencia que estudia cómo nos comportamos los humanos en nuestras fiestas. Manuel Buenrostro, investigador de la Universidad Autónoma de Quintana Roo, nos cuenta que esta tradición es milenaria desde los griegos hasta el México de 1922. Por eso hoy vemos festivales, bailables y manualidades. Es una oportunidad etnográfica para observar cómo nos unimos para celebrar a mamá. Pero atención, no todo es color de rosa. El autor dice que aún existen brechas de equidad. ¿Qué significa esto? Que muchas mamás tienen retos extra. Son jefas de familia, o tienen que equilibrar su carrera profesional con el trabajo de la casa, mientras otros descansan. Festejar en casa no debe significar más trabajo para ella. Para cerrar esas brechas de equidad, hoy nos toca a todos colaborar. Reconozcamos el valor de las mamás no solo con flores, sino con acciones justas todos los días. ¡Feliz día a todas las mamás! Soy Santiago Matías, tengo 10 años, reportando para Niñósfera desde la Escuela Adelfo R. Escalante en Cozumel, Quintana Roo.
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4: Un texto de Manuel Buenrostro Alba, tomado y adaptado del Diario de Quintana Roo, publicado el 10 de mayo de 2026.
3: No crezcas, es una trampa.
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3: Hermanos. Texto e ilustración Rocío Bonilla, de la serie Al Sol Solito. Libros del Rincón.
4: Hermanos. Edgar. No me gusta mi hermano. Los lunes y miércoles, al salir del cole, volvemos juntos a casa. Me obliga a darle la mano todo el rato. Me hace sentir pequeño. Y yo ya no soy tan pequeño. Puedo hacer cosas de mayores. Por ejemplo, puedo utilizar muy bien las tijeras. Con cuidado para no cortarme. Salón de peluquería. También soy ingenioso y divertido, incluso cuando nos obligan a hacer cosas aburridas. Sonreír, pero no tanto. ¿Enfadado o no? No hagas muecas. ¡Estate quieto! En cambio, ella sí que es aburrida. Y siempre se enfada y me hace enfadar. Es una buzona. Aunque nadie construye torres tan altas como las suyas. Y algunas veces también me hace sentir mayor. Y no teme al monstruo que vive en nuestra habitación. En el fondo, ser dos no es tan malo.
3: Él. No me gusta mi hermano. Los lunes y los miércoles, al salir del cole, tengo que llevarle a casa. No me puedo quedar a hablar con mis amigas. Es un mono fastidioso. Siempre toca mis cosas. ¡Lo rompe todo! Se cree muy divertido, pero es un pesado que nunca se está quieto. ¡Y es un empanado! Dice que de mayor quiere ser... ¡Uf! ¡Llorica! Aunque cuando está fuera de campamento, le echo de menos. Hermanos. Texto e ilustración Rocío Bonilla. De la serie Al Sol Solito. 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

0: ¿Qué te pasa, calabaza?
1: Así es, así es, así es. Esas mamás se las saben de todas, todas. Y por supuesto, les mandamos un gran abrazote a esa reina de la casa. Si la tienes a tu lado, abrázala, papáchala, llénala de besos. No te encarameles nada más, chamaco, porque las mamás también se fastidian. Y si andas de latoso, mira, ni te acerques. 6:51 a.m, chamacos. Oye, tengo saludos y mensajes. ¿Qué más tenemos por acá en la línea de niños Watts? Oye, mira, desde Playita del Carmen nos mandan saludos y abrazos. Alexa Colorado, oye, princesa hermosa, también te mandamos abrazos de retache. Y por supuesto, ella manda saludos también a Lau, a José Miguel y a Yasaf. Y porfas, también pide que esos chamacos se levanten. Claro que sí, Banduki. 6:52 a.m. Nos quedan 8 minutos antes de las 7:00 a.m. Por acá más saludos y mensajes que nos dice la Banduki. Oye, saludos, chava, desde Chetumal, Quintana Roo. Dice de parte de tu amiga Ale Khan. Bendiciones. ¡Ay, Ale! Guapísima, hermosa. Te mandamos abrazotes. Y mira, estrellitas mañaneras. Oye, por acá también se reporta la Banduki. Nos dicen, oye, yo quiero que le manden saludos a Marianita y que le manden, por cierto, sus estrellitas mañaneras. ¿Y qué crees? Se nos hizo tarde y vamos corriendo. Porfas, porfas, no vayan como el Dominic Toretto, por favor. Ay, se los encargo, por favor. Dice, ay, mira, presente, dice la maestra Citlali Maliaki. Ay, gracias, maestra. Abrazotes hasta Cancún. Vientos, oye, hasta la ciudad MX, a mi amiga Sasa, Alma Rosa Reyes Sánchez, también le mandamos abrazotes y nos dice, pero por supuesto, las mamás se las saben de todas, todas. Vientos, abrazos y apapachos por acá. Oye, mira, ¿quién nos manda a saludar? Despertamos a una chamaca, a mi amiga Sasa, Fátima Canul, que ya está por acá despierta escuchándonos. Vientos, vientos, vientos, se ha caído de la cama. Vientos. Oye, desde Mérida también se reporta con nosotros mi amiga Sasa Rosana Canul. Gracias. Nos está escuchando a través de internet www.sol899.com. Gracias. Abrazotes. Oye, mira, hoy otros canules. Mi amiga Sasa Norma Canul desde Playita del Carmen también se reporta con nosotros y nos dice presente como siempre. Oye, mira, mi buen Axel Caxín está sintonizando y nos dice, ya me voy a la escueluquis. Vientos, mi buen Axel, saludos a toda la banduki de la caza. Vientos, vientos, vientos, ¿qué más tenemos por acá? Ya cumplimos, a ver. Oye, sí, mira, lo último que escuchaste en programación fue justamente un cumbión para las mamás. Las mamás tienen radar de la monedita, los moneditas de oro. Claro que sí, saludos y mensajes por acá nos dicen. ¿Podría mandar saludos para Lía y para Yaciel? Porfa, si un despierta, porque todavía van con la lagaña en los ojos. ¿Qué pasó, chamacos?
2: ¡Despierta!
1: Combo activado. Claro que sí, Banduki. Claro que sí. Claro, claro, claro, claro, claro. Vientos, más mensajes por acá. Así es. En voz, ¿qué nos dicen? A ver, ¿qué nos dice la Banduki?
3: Buenos días, chava. ¿Le puedes mandar un gran saludo a mi papá Pedro, a mi abuelo Jorge, a mi abuela Paula?
1: Ay, ¿a quién más? ¿A quién más?
3: A mi abuela Paula y a mi tío Jorge y a mi psicóloga Carla, de parte de Charlie Pollito. ¿Y puedes poner la música de La Carrera de Pocoyo? ¿Y le puedes mandar un despierta a mi papá Pedro que se anda durmiendo? Gracias, bendiciones.
1: ¡Despierto! Es que por acá no los se nos. ¡Ay, esa luz se llevó esa bolsa de los de las cosillas que trajimos para ustedes! Pero ya, ya se la quitamos. Ya se la quitamos. Ahora sí, chamacos. Claro, claro que sí. Oye, más saludos, mensajes. 6:56 a.m. Déjame checar. Dile, por favor, que Lynn ya se va a la escuelita y que lo saluda, que saluda a mamita y dice que la ama con todo su corazón. Vientos, Lynn, te mando un gran abrazote, princesa hermosa, y de eso que te vaya súper padrúris en tu escuela. Oye, mira, yo tengo que irme al corte de estación, será ya muy breve porque tenemos ya en escasos minutos por acá la información con don Felipe Balam y con el show mañanero. Mientras, yo dejo que escuches esto que mi amiga Sasa Andrea de la Escuela del Fuerro Escalante nos comparte acerca de cómo aprenden los antropólogos. ¿Qué? Escúchalo, Banduki.
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4: ¿Cómo aprenden los teleantropólogas? Hola, bienvenidos a este mini episodio de Mil Sapiens. Soy Andrea y hoy vamos a descubrir qué hace realmente un antropólogo. Muchas personas creen que solo leen libros, pero el experto Manuel Benrostro nos cuenta que la verdadera magia ocurre en el trabajo de campo. ¿Te imaginas irte 6 semanas a una montaña o al campo, lejos de casa, sin internet y sin celular? Pues eso hacían los estudiantes de antropología, para conocer las culturas. Manuel nos cuenta que ser antropólogo no es solo estudiar, es convivir, es viajar para aprender de personas que viven de forma muy distinta a la nuestra. Quienes se dedican a la antropología aprenden del respeto a la otredad. ¿Qué es eso? Es entender y valorar a quienes son diferentes a nosotros, al final. Viajar y conocer otras culturas nos vuelven personas más sensibles y unidas. ¿Y tú? ¿Te atreverías a dejar tu celular un mes para vivir una aventura así? Soy Andrea, tengo 9 años, reportando para Niños Fuera de la Escuela Adelfo de Rescalante, en Cozumel, Quintana Roo.
0: ¿Qué te pasa, calabaza?
4: Un texto de Manuel Benrostro, Alba, tomado y adaptado del diario de Quintana Roo.
5: No crezcas, es una trampa.
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1: Estamos de regreso en tu programa
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1: Y prácticamente regresamos para despedirnos y para compartir los últimos mensajillos que nos llegan a cabina al 987-103-3679. Por acá se reporta mi amigazazo Evan Martín, que nos dice por acá. A ver.
8: Buenos días, chavos.
1: Buenos días,
8: saludos,
1: campeón.
8: Para los amigos de Soy tu amigo Evan.
1: Claro que sí, amigazazo Evan. Te mando un gran abrazo, campeón. Que te la pases super padriuris. Saludos también para tu papá y para tu mamita. Y pórtate bien, chamaco. Por acá mi buen amigo Darío Huitzil también nos dice que ya está a punto de brincar la reja. Sí, chamaco, sí, porque a ti te gusta llegar tarde. 7:00 a.m. en punto, yo me despido y te agradezco que me hayas permitido acompañarte en este despertar hoy martes 12 de mayo, dedicado para las mamitas. Las canciones que me pediste que no pudimos escuchar el día de hoy las estaremos escuchando mañana sin falta al inicio de la programación. Yo me despido y te mando un gran abrazo, princesa hermosa, y a todas las mamitas, mil felicitaciones, mil apapachos y mil bendiciones. Hasta pronto, bye, y que la sonrisa que has pintado en tu rostro el día de hoy hagas que dure y que perdure hasta nuestra próxima emisión. Hasta pronto, bye.

0: para cerrar la reja.
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0: saludos, saludos a todos. Gracias, Chava, gracias. Feliz mañana. Es 12 de mayo 2026. Vamos, como siempre, el santoral, las efemérides de este 12 de mayo. Y vamos a ver qué es lo que se celebra en cuanto al santoral. Es día de San Pancracio, que fue mártir romano del siglo III, decapitado a los 14 años por su fe. Es día también de San Nereo y San Aquileo, mártires romanos de la Vía Artatina. Hoy es día también de Santo Domingo de la Calzada, santo español, patrono de los ingenieros de caminos y constructores. Saludos a todos los domingos. Hoy es día de Santo Domingo, para las domingas también. Hoy es día de San Germán de Constantinopla, obispo y patriarca. Y en las efemérides, es Día Internacional de la Enfermería, conmemoración mundial iniciada por el Consejo Internacional de Enfermería para resaltar el papel de los profesionales de la salud, coincidiendo con el nacimiento de Florence Nightingale, precursora de la enfermería moderna. Y San Pancracio, en la cultura popular, tradicionalmente invocado en España y Latinoamérica para pedir trabajo y salud. Y en hechos históricos se conmemoran diversas efemérides según el año, incluyendo la figura de Santo Domingo de Calzada. Bueno, aquí está el santoral, las efemérides, gracias. Y son las 7 de la mañana con 4 minutos. El ambiente, como siempre, todas las mañanas a través de Sol Estéreo. Vamos con Faine a ver qué tenemos allá. Bueno, todavía no está listo Faine. Bueno, pues mientras tanto, le vamos a informar más adelante. Seguramente usted ya está informado. Bueno, pues las clases van a finalizar el 15 de julio. El 15 de julio van a finalizar las clases como estaba ya debidamente establecida. Y que por allá alguien se le antojó, se encaprichó de iniciarlo o concluirlo el 5 de junio, pero bueno, pues la presión de los padres de familia, de las asociaciones, de las instituciones, directores de escuela, maestros, bueno, una inconformidad nacional, y esto presionó a la Secretaría de Educación Pública, y ahora pues hasta el 15 de julio van a concluir las labores. Esto más adelante se lo vamos a informar. Ya Faina está listo, como siempre, con las orquestas, los grupos musicales, bueno, todo eso que hace alegre la mañana. Así que vamos con él para que nos indique qué es lo que tiene programado para iniciar el show informativo. 7 de la mañana, 5 minutos, 7:05.
1: Muy bien, Felipe, muy buenos días. Y vamos a iniciar con la música. Vamos a escuchar algo de Rigo Tobar. El tema se llama Tu Decisión.

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1: Siete de la mañana con 13 minutos, 7:13. Bueno, pues Quintana Roo, a través de su representante, presenta sus estrategias de promoción, protección a niñas, niños y adolescentes, salud y vialidad para la operación del Caribe mexicano durante la Copa del Mundo. Bueno, con el objetivo de presentar las principales acciones de Quintana Roo rumbo al Mundial FIFA 2026 y fortalecer la coordinación.

Un total de 21 países estuvieron representados en esta importantísima reunión que tuvo lugar en el C5 de Cancún. Estuvo los representantes de Estados Unidos, Canadá, Alemania, Francia, Reino Unido, Italia, India, Australia, Rusia, Austria, Bélgica, Argentina, Colombia, Portugal, Sudáfrica, Indonesia, Guatemala, Uruguay, Hungría, República Checa y la isla de Cuba. Destacó la participación de la presidenta

México y diversas instituciones para fortalecer la protección y el bienestar de niños, niños, niñas y adolescentes por la llegada de visitantes que traerá la Copa Mundial FIFA 2026. Dijo el representante del gobierno que la implementación de protocolos de atención en eventos masivos, así como las capacitaciones dirigidas a personal operativo, corporaciones de seguridad y sector turístico, es con el objetivo de reforzar la atención, prevención y salvaguardia de los derechos de niñas y niños y adolescentes en Quintana Roo. Luego de escuchar toda la organización, la cónsul de Canadá, Catherine Genois, destacó su satisfacción al expresar que se ha hecho un trabajo extraordinario. Afirmó que ha estado en otras ciudades, pero la coordinación en Quintana Roo es de primera. El cónsul general de Estados Unidos en Mérida, Justin Thomas, expresó que en la embajada llevan 6 meses preparándose para la Copa Mundial con prioridad en seguridad de sus ciudadanos, por lo que después de escuchar todo el trabajo en Quintana Roo, reconoció el papel importante que juega Cancún, por lo que felicitó a todos por hacer exitoso el torneo mundialista de fútbol. Presentaron la estrategia de coordinación el secretario de Turismo.

0: del Consejo de Promoción Turística de Quintana Roo, Jorge Luis Téllez. Ahí está, y bueno, pues ya vamos a continuar con la música. Ahora nos vamos a la parte musical, a 7 de la mañana, 17 minutos, 7:17 minutos. ¿Y qué tenemos por allá, Faime?
1: Muy bien, Felipe, seguimos con la buena música. Vamos a escuchar a Mickey Laure con el tema El Quedao.

a continuar, a 7 de la mañana, 20 minutos. Bueno, pues el Mundial 2026 está a la vuelta de la esquina, el torneo más grande en la historia de la FIFA. Bueno, pues el Mundial 2026 está a solo un mes de iniciar y marcará un antes y un después en la historia del fútbol al convertirse en la edición más grande organizada.

del partido inaugural entre México y Sudáfrica, convirtiéndose en el único estadio en el mundo en albergar tres inauguraciones de la Copa del Mundo. La ampliación del formato permitirá la participación de selecciones debutantes como Cabo Verde, Jordania, Uzbekistán, Curazao, esta última

La fase de grupos pasará de 48 a 72 partidos, lo que incrementa las posibilidades de clasificación, ya que avanzan los dos primeros de cada grupo y los mejores terceros. La inauguración será en tres países. La FIFA confirmó ceremonias de apertura independientes en cada país anfitrión, con artistas internacionales como Katy Perry, Balvin y Michael Bublé. En México participarán Maná, Alejandro Fernández,

0: del fútbol moderno. 7 de la mañana, 22 minutos, 7:22 minutos, y esto es el show informativo. La música continúa. Vamos a ver qué tenemos por allá.
1: Felipe, seguimos con la buena música. Vamos a escuchar ahora algo de salsa, algo diferente. Vamos a escuchar algo de Marc Anthony con el tema Ivo Alguien.

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que va a encabezar la convocatoria rumbo al Mundial 2026. Mucha gente está esperando la participación de Messi. Veamos si en esta nota se incluye a este gran jugador argentino. La selección de Argentina dio a conocer una lista de sus 55 futbolistas para la Copa del Mundo 2026, en la que destaca la presencia de Lionel Messi, que refuerza su participación.

0: Argentina y dijo que sí, Messi encabeza al equipo argentino. Ahí está. 7:34 y este es el show informativo con información y buena música para pasar un día muy agradable, una mañana muy alegre. Vámonos enseguida con Faina.
1: Vamos con la música, vamos con la Sonora Matancera con el tema En el Mar.

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4: Siete de la mañana con 40 minutos, 7:40 minutos. Bueno, allá en la zona sur se proyecta realizar una gran inversión a través de la Royal Caribbean, pero...

Bueno, pues luego del pronunciamiento de ministros de la Suprema Corte de Justicia de la Nación a favor del proyecto Perfect Day que impulsa la naviera Royal Caribbean en 90 hectáreas de selva en Mahahual, ambientalistas solo esperan la resolución que emita la Secretaría de Medio Ambiente y a Recursos Naturales, la Semarnat, en cuanto a la manifestación de impacto ambiental, así como la revisión de 3 amparos ciudadanos en contra de esa devastación. Esto lo afirmó la abogada.

El gobierno municipal y estatal brindan bajo el argumento de que los 1,000 millones de dólares que se invertirán activará económicamente a toda la zona sur. La especialista sostuvo que el proyecto está detenido, pero no cancelado, pero será en junio aproximadamente cuando la Semarnat emita su resolutivo sobre la revisión del impacto ambiental, la cual no debería aceptarse porque además de atentar contra el ecosistema costero y de la selva en ese poblado de la zona sur, no cuenta con drenaje. Al respecto, a través de un video que compartió en las redes sociales, Greenpeace informó que presentaron a la Semarnat un estudio sobre las implicaciones que provocará Perfect Day allá en Majahual. Se detalló que toda la zona es de manglares y humedales, en donde no se puede ni caminar por ahí, pero todo se convierte

entrega a Sebarnat no tiene un análisis serio de los impactos que tendrá esa impermeabilización en el suelo, que es poroso. Los impactos son bastante profundos y muchas veces graves en el ecosistema de Mahahual. Se indicó que la agrupación ambiental presentó un estudio que rebasa las 100 páginas y permite colocar información muy valiosa en el escritorio de quienes toman las decisiones ambientales del país. Como alternativa, se dijo, está haciendo la campaña México al Grito de la Selva, en la que invitan a firmar petición para proteger a Mahahual. En ese sentido, los ciudadanos Daniel Azuara indicó

No obstante, Royal Caribbean quiere destruir 90 hectáreas para construir un parque acuático a metro del segundo parque de coral más grande del mundo. Ya compraron el terreno, el gobierno del estado y municipal los apoya, incluso hace unos días tres magistrados.

capital. Por lo pronto, además de los gobiernos, el proyecto de la empresa de cruceros cuenta con el respaldo del gobierno, de la iniciativa privada en el sur de la entidad, con el apoyo de los líderes de Coparmex, API, Colegio de Ingenieros, el Instituto Tecnológico de Chetumal, bajo el argumento de que generará beneficios inmobiliarios, empleos, calidad de vida y normatividad urbana y ambiental. Durante la

que se va a realizar allá en Mahahual, y la Suprema Corte de Justicia ya abrió las llaves, dice que lo aprueba, tiene todo el apoyo de la Suprema Corte, el Ayuntamiento de Otompe.

0: las agrupaciones empresariales están de acuerdo con que se realice este proyecto porque dicen que habrá una generación de empleo que hará el boom de la economía en el sur del estado. 7:45 7:45 y nosotros aquí tenemos un boom, pero con Faine, que todas las mañanas tiene siempre alegría para usted.
1: Muy bien, seguimos con la música. Vamos a escuchar ahora a Willy Chirino con el tema La Noche Perfecta.

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1: Bueno, pues vamos a continuar con la información y...

confirmó que las empresas deben incorporar sistemas digitales para registrar las jornadas laborales de sus empleados y será obligatorio. Bueno, la reducción de la jornada laboral en México hacia un esquema de 40 horas semanales traerá un cambio obligatorio para todas las empresas, implementación de registros electrónicos de asistencia a partir de 2027. La medida forma parte de la reforma laboral aprobada para modificar el artículo 123 constitucional y a reducir gradualmente el tiempo máximo de trabajo sin afectar los salarios. El nuevo modelo arrancará el 1 de enero de 2027 y concluirá en 2030. A través de redes sociales, la Secretaría de Trabajo y Previsión Social confirmó que las compañías deberán incorporar

0: registros digitales para sus empleados. Bien, con esto finalizamos la información de esta mañana, 7:56. Gracias por habernos acompañado. Mañana, como siempre, en punto de las 7, estaremos aquí en el show informativo. Gracias a todos, que la pasen bien. Gracias, Faine, y despedimos con esto que tenemos allá con Faine. Gracias a todos. Bonito día.
1: Claudio Felipe, cerramos con los Flamers. El tema se llama El Pum del Amor.

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0: Buenos días, muy buenos días. Bienvenidos a una emisión más de Transformando Cozumel, correspondiente a este día martes 12 de mayo del 2026. A nombre de la Administración Pública Municipal que encabeza el licenciado José Luis Chacón Méndez, le damos la más cordial de las bienvenidas, como también lo hacemos con nuestra compañera Manu López. Manu, muy buenos días.
1: Muy buenos días, Pepe. Buenos días a todos los que ya nos ven a través de la página Cozumel Gobierno. Muy buenos días tengan todos ustedes. También gracias, por supuesto, a los que nos escuchan a través del 89.9 de FM. Sean bienvenidos a una emisión más de Transformando Cozumel. Como bien ya dijiste, el día de hoy, martes 12 de mayo del año 2026, y con ello les damos la bienvenida. Y si te parece, les recordamos rapidísimo los números de teléfono para que ustedes puedan hacernos llegar todos y cada uno de sus reportes. Recordarles que es el 987-118-1951, únicamente para mensajes vía WhatsApp, Pepe. Así, si usted prefiere hacer una llamada, lo puede hacer a cabina al 87-209-48, o si lo prefiere, ¿por qué no?, también hacer un comentario o un reporte a través de la transmisión totalmente en vivo que tenemos en la página Cozumel Gobierno. Así que ahí están las tres opciones, Pepe, para que puedan hacernos llegar a todos y cada uno de sus reportes. Recordarles, como siempre, que el corazón de nuestro programa, pues obviamente, son esos reportes que ustedes amablemente nos hagan llegar, Pepe.
0: Esta vez, como en tantas otras ocasiones, nuestra compañera Manu va a ser fiel intérprete de lo que aconteció anoche durante el evento, precisamente para festejar a las madres anoche en el Parque Quintana Roo. Pues hemos escuchado cosas muy buenas al respecto. El resumen.
1: Así es, el resumen, bueno, ¿lo mencionamos ahorita o lo...?
0: No, no, nada más
1: pequeño, ok, porque luego me suelto a hablar y híjole. Ay. No, la verdad es que Pepe y a toda la gente que tuvo la oportunidad de asistir, de verdad que los comentarios que te han hecho llegar, Pepe, así mismo me los han hecho llegar a su servidora y seguramente pues al mismo presidente municipal, porque déjenme decirles que fue un conciertazo.
0: Claro.
1: Un conciertazo de verdad de la talla, de la inigualable, de la única Sonora Santanera. Así que creo que las mamás, no solamente las mamás, porque además había caballeros ahí que estaban bailando con sus parejas, con sus mujeres. Entonces, eso de verdad me dio muchísimo gusto. Era el momento perfecto para disfrutar con mamá, ya sea hijos con mamá, ya sea esposo con mamá. Y de verdad que fue una fiesta total el Parque Quintana Roo, que además estaba abarrotado, Pepe. Había muchísima gente de verdad disfrutando y bailando. Y obviamente, pues ni qué decir, el regalo perfecto para las mamás. Así que fue un concierto muy bueno, bastante bailable, diría yo, bastante ameno el concierto de la Sonora Santanera, y tuvieron por ahí pues igual la oportunidad de cantar pues obviamente todos sus éxitos y algunos de sus éxitos, y obviamente pues a darle ahí también un toque de cumbia, un toque de salsa a lo que fue el concierto, y pues eso animó todavía más a la gente. Así que todos se pusieron a bailar, todos estaban parados en sus sillas porque lo que querían era disfrutar de la Sonora Santanera. Así que de verdad fue un acierto el poder traer a la Sonora Santanera aquí a la isla de Cozumel, y sobre todo para celebrar a las mamitas de Cozumel. Y de verdad que fue un concierto padrísimo, sinceramente fue de verdad. Valió la pena.
0: Sí, a reserva de que ampliemos más esto, por supuesto, con imágenes, video y demás, también es importante algo que decía nuestro compañero productor Palma, es de que a diferencia, esa es la referencia que le dan a él, a diferencia de eventos masivos en general, en esta ocasión, al tratarse de mamitas, pues también el público tuvo un comportamiento verdaderamente ejemplar, en el sentido de que no había pues algunos desfiguros como suele haber con el caso de los que pues se pasan de jarra, como diríamos coloquialmente,
1: ¿no? Así es. Sí, realmente podemos decir que sí, la comunidad se comportó. Uh-huh. La comunidad femenina se comportó, sí, así es. Hasta la comunidad masculina, que te digo que había muchísimos caballeros ahí, que de verdad me dio mucho gusto verlos. Así que fue un conciertazo, pero vamos a ver imágenes en un ratito más.
0: Así es.
1: Y pues ahí vamos a darles uno que otro datito más también para que...
0: Vamos con conmemoración.
1: Así es, vámonos con las conmemoraciones del día de hoy.
0: Vamos a compartir rápidamente un par de ellas porque además son importantes. La primera, hoy es el Día Internacional de las Enfermeras. Así que a todas las enfermeras en su día, nuestros parabienes, nuestra sincera felicitación. Y también es importante decir que precisamente se celebra mundialmente el Día de la Enfermería, conmemorando en honor el nacimiento de Florence Nightingale. Ella fue justamente considerada la primera enfermera nacida en Estados Unidos de Norteamérica, pionera de la enfermería moderna, decía. Por cierto, en el caso particular de México, como en algunos otros países, tenemos dos conmemoraciones dedicadas a la enfermera y al enfermero o la enfermería en general. Recordemos que a nivel nacional, el 6 de enero es día también de la enfermera. Así que felicidades este día, como también lo hicimos el 6 de enero, que es el Día de la Enfermera. Y para finalizar rápidamente, día también nacional, este es un Día Nacional del Comunicador. Hoy justamente, y ahí estamos viendo, gracias Nancy, siempre tan atenta. Bueno, dice Día Nacional del Comunicólogo. Es importante mencionar que el origen se celebra cada 12 de mayo en honor a la fundación de la Sociedad Mexicana.

0: ubicación Someco. Esta se dio el 12 de mayo de 1974. Los objetivos: reconocer y dignificar a quienes estudian y ejercen la comunicación, impulsando una cultura de responsabilidad. Es importante clarificar, no es lo mismo o es diferente el Día de la Prensa o del Periodista con el Día del Comunicólogo. El comunicólogo abarca mucho más las herramientas y habilidades de lo que es la comunicación en general. Bien, regresamos contigo, Manu.
1: Así es, muchas gracias, Pepe, aprovechando la oportunidad para felicitar a todos los colegas, a todos los comunicólogos de la isla de Cozumel. Así que muchas felicidades, vamos a festejar el día de hoy también nuestro Día del Comunicólogo. Así que muchas felicidades.
0: Mientras
1: a todos
0: de
1: los
0: fiesta,
1: que... ¿Verdad? Es que
0: dispuesta.
1: Día de las mamás, Día del Comunicólogo, pues es que no se puede, así.
0: Excelente.
1: No se puede, Pepe. Vámonos ahora con Camar, antes de ir cambiar directamente a los cruceros, Pepe, porque sabemos que tenemos cruceros para el día de hoy y después unos reportes por ahí que también nos han hecho llegar. El día de hoy, martes 12 de mayo, en la colonia Juan Bautista Vega, así que ahí está para los vecinos de la colonia Juan Bautista Vega, específicamente para el día de hoy, martes 12 de mayo, van a estar ahí en la colonia Juan Bautista Vega, así que mucha atención a los vecinos, lo estuvimos mencionando también desde el día de ayer, así que tienen la oportunidad y tuvieron la oportunidad, porque lo mencionábamos, tienen prácticamente desde el día de ayer para poder realizar la limpieza correspondiente y poder sacar todos sus cacharros, todo aquello inservible, todo aquello que no necesitamos en casa y que muchas veces no debemos de tener, incluso ni en el patio, ni en nuestra casa, ni en el techo, y mucho menos residuos y cosas que alberguen agua o que sean pues un posible una posible proliferación o un posible lugar para que crezcan los mosquitos. Así que todo esto que no utilicemos, Pepe, es una buena oportunidad para poderlo sacar y poder ser llevado a un destino final, como lo es Concamar.
0: Muy bien, y bueno, pues el mínimo que habíamos referido durante toda esta temporada, incluyendo desde el invierno, por supuesto, que inició el año pasado, el mínimo de cruceros en un día, en una jornada, había sido 3. Bueno, pues llegamos al mínimo el día de hoy de 2 cruceros, solamente 2 hoteles flotantes, y estos son el Radiance of the Seas, que llegó en Punta Langosta a las 6 de la mañana con 15 minutos y zarpará a las 18 horas 6 de la tarde. El segundo que nos visita esta mañana de martes es el Norwegian Escape en el Muelle Internacional SSA México. Arribó a las 6:30 de esta mañana y dejará el puerto exactamente a las 17 horas 5 de la tarde. Es el programa. Mañana tenemos también de mañana, me parece que no, mi estimado. No lo tenemos. Sí, bueno, ahí lo tenemos y como que lo lea Manu. Adelante, Manu.
1: Ok, el día de mañana, miércoles 13 de mayo, el Freedom of the Seas en el SSA México arribará a las 6 horas y partirá a las 18 horas de aquí de la isla de Cozumel. También estará con nosotros el Icon of the Seas, que estará en el SSA México, arribará a las 7 de la mañana y partirá a las 18 horas. El MS Carnival Baylor también estará en el Muelle Puerta Maya, este arribará a la isla de Cozumel a las 7:30 de la mañana y partirá a las 17 horas, Pepe. El MS Resilient Lady también estará en el Muelle Punta Langosta y este arribará a la isla de Cozumel a las 8:30 de la mañana y partirá hasta las 21 horas. Para el día de mañana. Y también el MS World America estará en el también en el Muelle Punta Langosta. Este arribará a las 6:30 horas y partirá a las 19 horas para el día de mañana. Son más el día de mañana a comparación del día de hoy, Pepe.
0: De hecho, 5 mañana.
1: Sí.
0: Y pues
1: cinco
0: dicen
1: total.
0: Una de cal por las que van de arena. Así que hoy, precisamente, un día, digamos, anoréxico, flaco, y mañana un día con bastante actividad que tendremos justamente con el programa de arribo de cruceros. También es importante mencionar, me da mucho gusto, virtuosa la juventud, porque Manu, bien que ve el monitor, un servidor, pues ya, ahora sí que con los oclayos un poco desgastados. Bien, vamos con algo más, tendremos invitada.
1: Así es, vamos a tener a nuestra invitada, a nuestras invitadas seguramente. Porque seguramente van a ser 2 invitadas.
0: Sí.
1: Ellas vienen de la subdirección de ecología, porque además, pues hay temas ahí muy interesantes, Pepe, a platicar de las tortugas. Así es, la temporada de anidación de la tortuga marina, que esto va a ser justamente parte de los temas que vamos a platicar con la subdirectora. y con quien también pues ha estado aquí con nosotros y ha platicado sobre datos muy interesantes que muchas veces la comunidad desconocemos y que seguramente eso también sucederá el día de hoy. Así que ellas dos vienen de la Subdirección de Ecología para platicar con nosotros entre el tema de la tortuga marina, pero también hay algunos otros temas que vamos a platicar con ellas, Pepe.
0: Judith Argüelles y Adi Chimal son quienes nos acompañan esta mañana. Que por cierto, déjame decirte que qué fortuna tenemos los cozumeleños cuando en años de infancia, creo que a la gran mayoría nos tocó ir a esos campamentos tortugueros y tener contacto. Es una gran experiencia tomar una tortuguita recién nacida. Sí. Es un privilegio de la
1: naturaleza. De verdad, así es. Es un privilegio que la comunidad cozumeleña lo tenemos. Sí. Lo tenemos, Pepe, lo tenemos prácticamente ahí a la vuelta de la esquina. Así que de verdad que esperamos que los niños conforme vayan creciendo, porque todavía existe esa oportunidad. Afortunadamente los niños todavía tienen esa oportunidad. Así que ojalá y que de verdad también ellos desde muy chiquitos puedan experimentar ese momento. Es un momento padrísimo, la verdad. Todos los que lo hemos vivido definitivamente podemos decir que estamos aportando a la naturaleza y que estamos teniendo con nosotros ahí a una tortuguita que está literalmente empezando a crecer.
0: Lo que representa tener en la palma de la mano a una tortuguita es la fragilidad y la grandeza a la vez de la vida en la naturaleza.
1: Así es.
0: Una gran experiencia.
1: Muy gran experiencia. Vamos a irnos a una pausa, vamos a regresar con ellas y la entrevista, y además que tenemos muchos avisos también, mucha información para toda la comunidad cozumeleña, así que no se vaya, son las 8 de la mañana ya con 15 minutos, regresamos en breve. Esto es Transformando Cozumel, volvemos.
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6: De regreso, estamos de vuelta en Transformando Cozumel, programa número 271. Y vamos con una efeméride más. Mire, justamente un día como hoy, un 12 de mayo, pero del año de... Pues estamos hablando de 1926. Este dirigible de nombre Norgi, ahí lo estamos observando, sobrevuela por primera vez un dirigible sobrevolando el Polo Norte. Esto pasó, insisto, el 12 de mayo de 1926. El piloto de esta nave, por cierto, Umberto Nobili, que es de origen italiano, era de origen italiano y que tuvo esta hazaña, esta proeza que está registrada en los anales de la aeronáutica mundial internacional. Vamos a presentar a nuestras invitadas, ya lo habíamos anticipado antes de la pausa, se encuentra con nosotros la subdirectora de Ecología, Judith Argüelles. Judith, buenos días. Colaboradora, yo diría brazo derecho de la subdirectora, Ani Chimal, se encuentra con nosotros. Ani, buenos días.
7: Muy buenos días a todos.
8: Muy buenos días, bienvenidas. Gracias por acompañarnos. Y primero que nada, pues ahora sí que vamos a arrancar esta plática con el tema de la Semana Estatal de la Tortuga Marina. Platícanos un poquito, en este caso vamos primero con la subdirectora, ¿en qué consiste esta Semana Estatal de la Tortuga Marina?
7: Bueno, como parte de la colaboración que la subdirección tiene con SEMA, o sea, la Secretaría de Ecología y Medio Ambiente en el estado de Quintana Roo, vamos teniendo, vamos adaptando, coordinándonos para nosotros también realizar acciones de educación ambiental. Sí, a nosotros lo que nos corresponde es la educación ambiental. Y esta vez nos toca ir a platicar de las tortuguitas, a platicar a la tortuga marina, en especial de las especies que arriban a nuestra isla, a poner sus nidos, a dejarnos sus huevos y luego pues que estos se eclosionan en tortuguitas, que a todos nos encanta ir a ver que salgan de los nidos y cómo se van metiendo al mar. Pero en esta ocasión, pues también gracias a las facilidades que nos ha dado el DIF, vamos a realizar tres pláticas en los diferentes sendis que tenemos en la isla. Entonces, ¿por qué con los niños? Porque los pequeños son como esponjitas que todo lo que les digas lo van absorbiendo y hacen muchas preguntas. Como llevamos material didáctico, llevamos tanto para colorear como tortugas de madera para que ellos vayan conociendo, vayan viendo. Obvio, no les vamos a llevar una tortuga marina, ¿verdad? Y para que conozcan la diferencia entre las tortugas que arriban a Cozumel, así como pues lo que significa para la humanidad que continuemos teniendo a los queloños, ya que pues tienen también su apoyo que las tortugas realizan en todo lo que es el lecho marino, las plantas y todo eso, cómo van apoyando a lo que es el cambio climático igual.
6: Subdirectora, antes estamos observando precisamente algo que tiene que ver con eso.

0: Esta actividad que seguramente nos va a compartir, pero antes de ello también es importante mencionar, hacíamos referencia a nuestro contacto en tiempos de infancia con las tortuguitas y los, sí. Las normas, los reglamentos buscan precisamente la preservación de las especies, entonces sí. Hay cosas que han cambiado y uno a veces queda un poquito desfasado de eso. Platíquenos qué es lo que hoy se consigna al respecto del manejo de las especies como justamente las tortuguitas.
1: Bueno, mira, nosotros podemos saber que en la antigüedad, o sea, no tan antiguos, ¿no? Digamos unos 20, 25 años, ¿qué es lo que pasaba? La gente podía ir libremente, traerse una tortuga, porque esa es la realidad que nosotros vivíamos aquí en la isla. Podían ir por uso costumbre, la población iba al otro lado de la isla, se llevaban algunas tortugas, saqueaban los nidos, pero pues la gente, los pensamientos, la ciudadanía, todos los pueblos evolucionan. Claro. Y la evolución que nosotros hemos tenido no es solamente ambiental, sino también legal. ¿Qué es lo que nosotros podemos ver? En nuestro Código Penal Federal, en el artículo 417, pues ahí dice las penas de prisión, las penas privativas de la libertad y las sanciones también, a los que pues introduzcan a un territorio vida silvestre sin permisos. O sea, recordemos que las instituciones están creadas para regular. Y una de las cosas que se regula es que no cualquiera pueda llevar de un lugar a otro una especie. Eso puede originar cambios en el ecosistema local. Okay. Y puede dañar a las especies endémicas o a las especies locales, ¿no? Entonces, esa parte es muy importante. Y otro de los artículos que también sanciona, y este es de 1 a 9 años de prisión y de 300 a 3,000 días de multa al que capture, dañe, trafique o comercialice con diversas especies, ¿no? Entonces, por favor, tengan en cuenta que las sanciones son altas y que pues no se justifica arriesgarse, ni se justifica que podamos dañar a alguna criatura por un beneficio económico. No es justificable el daño.
2: Subdirectora, también hay que tomar en cuenta mucho, sobre todo lo que acaba de mencionar, que son estas sanciones que existen. ¿Hay montos de estas sanciones? Sí, ¿cuáles son?
1: Sí, el Código Penal Federal lo que nos marca de 300 a 3,000 días de multa, estamos hablando de alrededor de un millón de pesos.
2: Un poquito más, tal vez.
1: Un poquito más, porque el otro reglamento, o sea, también nos marcan de 1 a 9 años de prisión. O sea, privarse de la libertad no tiene precio. O sea, puedes tú decir, pues puedo pagar 1,000,000 de pesos, sí, pero 9 años de prisión. Entonces, o sea, exactamente.
0: Les haremos el uso de la voz a Andy Chimal, que es, por supuesto, digamos que en la parte técnica de esto, de la educación ambiental. Y en este tema del campamento, el campamento tortuguero es para otra área. Tiene, ¿cómo se llama este muchacho?
1: Es para la subdirección operativa. Ajá. Es el biólogo Noel Rivas. Él es el encargado del campamento tortuguero.
0: Ani, platícanos acerca de más a fondo acerca de esta actividad de educación ambiental.
3: Sí, sobre las tortugas, sí. Es a nivel estatal. Todos los municipios realizan actividades con el fin de colaborar en la formación de las juventudes y sobre todo sobre los infantes. Vamos a estar del 8 al 15 de mayo trabajando de manera simultánea, ¿no? En todos los municipios. Se hace al cierre una feria generalmente en la ciudad de Playa del Carmen, que es el punto medio de nuestro estado o de nuestro municipio, de la zona norte. Trabajamos tres especies, como lo comentó la subdirectora, la tortuga verde o la careta careta de Queronidas, que son los nombres científicos, son los que llegan a anidar. Y la
1: caguama,
3: la carey, que llega a nadar y alimentarse a nuestra costa. Generalmente las vemos de este lado arrecifal y tenemos muy pocos avistamientos en anidación de la carey, al menos aquí en la isla de Cozumel, muy diferente a Isla Mujeres, donde tenemos más presencia de carey que de estas dos. Informar a los niños, porque actualmente están muy digitalizados en el mundo virtual y no conocen realmente lo que es la fauna, tanto endémica como de valor. Sabemos que la tortuga marina también está protegida a nivel internacional y se considera como una de las banderas o especies banderas a nivel internacional. Entonces nuestra práctica viene a esto, ¿no? Visitar a los más pequeños, que son de los sendis. Hoy tenemos la primera charla en el sendi 1 a las 9:30 de la mañana, y el día de mañana vamos a estar también a las 10 con nuestras compañeritas, va una bióloga y un acompañante para dar la explicación, tanto técnica como actividades que puedan dar a conocer estas especies, ¿no? Es muy difícil para un niño a lo mejor llegar al otro lado de la playa, y los horarios en los que arriba la tortuga generalmente son muy altas, a partir de las 10 de la noche hasta las 6 de la mañana, para que ellos generalmente hagan su nido. Entonces, para un bebé o un niño menor de 12 años es muy complicado estar despierto a esa hora.
2: Gracias, Ani. Vamos a tocar un tema también que es importante, y con ello pues se desglosan obviamente también, si hubiera multas, todo esto que tiene que ver con el manejo de la fauna. Subdirectora, platíquenos acerca de ello.
1: Sí, bueno, es importante señalar que existe en el Congreso de la Unión una iniciativa de la Ley General de Bienestar, Cuidado y Protección a los Animales en México. Esta iniciativa, aunque él se propuso o se subió a discusión desde el 2024, tenían que adecuarse tres artículos constitucionales para que se pudiera posteriormente iniciar la etapa como en la que nos encontramos ahorita, que está en la etapa de presentación y análisis legislativo. Esto dio pasó a esta etapa a principios de 2026, porque en 2024 y 2025 se hicieron las reformas a los artículos 3, 4 y 73 de la Constitución. Y pues si nos van a preguntar de qué se tratan esos artículos. El artículo 3 habla de la educación y se modifica para incluir la protección de los animales en los planes y programas precisamente educativos. El otro artículo es el artículo 4, que nos habla de los derechos ciudadanos, como es el bienestar animal. Acuérdense que ya tenemos a los animales como especies sintientes, ¿sí? Entonces, a ver, todo lo que nos comentábamos fuera del aire, que cómo podemos, por qué no podemos tocar o por qué ya no, ¿por qué? Porque estresamos a la especie, porque sienten, igual que nosotros, si nos apretamos, si nos rascamos, nos arañamos, también ellos sienten. Si nosotros sentimos, también ellos sienten. Y por último, el artículo 73, que le otorga al Congreso de la Unión la facultad de expedir una ley general en materia de protección y bienestar animal. Esta ley se tiene, la propuesta que hay es para que tanto a nivel federal como estatal y municipal se establezcan las bases para prevenir la crueldad animal, ¿sí? Entonces, esa es muy importante porque si nosotros históricamente analizamos de dónde viene todo esto, podemos ver que se inició desde 1965, cuando en aquella época en Europa se le pidió a un especialista en animales que se consideraran las cinco libertades de los animales. Esto más que nada era para controlar lo que es la ganadería, y ellos decían, el gobierno británico decía, bueno, vamos a buscar cuáles son, no decían como los derechos, sino como las libertades de los animales: ponerse de pie, tumbarse o recostarse, darse la vuelta, acicalarse, estirar sus extremidades. ¿Por qué? Porque acuérdense que si nosotros tenemos confinados a los

0: a los animalitos. Se deteriora su movimiento, también su alimentación, etcétera. Entonces, desde esa época, desde 1965, la persona que hace el informe se apellida Bramble, y él, además de diseñar estas cinco libertades, pues vemos que sienta las bases para lo que hoy es el bienestar animal, que esas cinco libertades se han traducido actualmente en la libertad de que sean libres de hambre, sed y desnutrición, o sea, que tengan agua fresca, una dieta para mantener su salud y pues el vigor, la energía. La otra es que sean libres de molestias físicas y térmicas, que es proporcionar el ambiente adecuado que incluya el refugio y zona de descanso cómoda. Por eso, cuando nos reportan que hay un animal que está amarrado en el sol, etcétera, es un maltrato que se le está dando, ya sea de doméstico o que sea alguno silvestre. También que sean libres de dolor, lesiones y enfermedades. ¿Por qué es esto? Porque acordémonos que en algún momento, como podemos estar viendo en las imágenes, y para los que no nos ven y nos siguen por la radio, pues tenemos enjaulados a algunas, en las imágenes, algunas especies. Y además son especies exóticas porque no son de la región. Sí.
1: Subdirectora Argüelles, dijo Ani Chimal algo que me parece que vale la pena retomar. Decía que están excesivamente digitalizados los niños, sí. Y pues es importante por eso estas charlas de educación ambiental.
0: Totalmente.
1: Pero yo recuerdo en una ocasión, y creo que esto es cada vez más común, usted nos dirá, nos darán la valoración, en donde había una fiesta en un lugar apartado de la mancha urbana, en un rancho, y algunos niños que pasaban los 10 años veían una gallina y decían, jamás habían visto una gallina en su vida, y se vieron sorprendidos. Entonces eso también, creo que hay que buscar los equilibrios, ¿no? Porque cada vez tiene menos contacto con la fauna de todo tipo, los niños.
0: Sí, mira, es importante que como responsables de las infancias, nosotros analicemos qué es más importante para ellos, qué es lo que nosotros debemos hacer por ellos, no lo que sea más cómodo, porque para nosotros lo más cómodo es darles una tableta, prenderles el televisor, o sea, darle un aparato digital o un aparato donde ellos puedan entretenerse. Pero ¿qué está pasando? Están perdiendo el contacto, la socialización se está perdiendo, porque ya los niños no conviven con otros niños. Acordémonos que hace muchos años, ¿qué pasaba? ¿Qué sucedía? Después de las 5 de la tarde salían a la calle los niños a correr, a divertirse, a subirnos a los árboles. Me acuerdo que a mí me encantaba eso, de subirnos a los árboles, incluso de subirnos a bajar los frutos y comer el fruto maduro de un árbol, que bajes el fruto de un árbol, es diferente. Y yo les invito para que todos lo hagan en algún momento de su vida, que se den esa oportunidad de bajar un fruto maduro del árbol y comérselo, y van a sentir una diferencia entre un fruto que es madurado a la fuerza, porque recordemos que aquí podemos ver plátanos, mangos, etcétera, se bajan aún en estado verde y se maduran en lo que llegan a la isla, en lo que los ponen en la tienda o en el supermercado. Y nosotros vamos, lo agarramos, elegimos. A veces ahí está golpeadito y lo dejamos. También esa parte de alimentación en posteriores programas, pues vamos a tocar lo que es el cambio climático y todo lo que esto conlleva. Y sí, definitivamente hay que acercar, no para que lo toquen, sino para que lo conozcan a la niñez.
2: Hay un tema muy importante, subdirectora. Pudiéramos a lo mejor iniciar un poquito con la subdirectora y después nos iríamos con Ani, porque pudiera seguir existiendo en la isla lo que es esta venta ilegal de la fauna silvestre.
0: Venta ilegal, mira, posiblemente.
2: ¿Existe? ¿Han reportado casos?
0: Directamente no nos han reportado casos. Recordemos que subir una publicación en el Facebook, a las redes, subir una publicación a las redes no es un reporte, ¿sí? tienen que hacer el llamado al 911, como comentábamos la semana pasada, deben realizar la llamada al 911 para que se pueda iniciar un protocolo. Y de esto pues nos va a hablar Ani, precisamente.
1: Adelante, Ani.
3: Sí, nosotros como parte legislativa, bueno, jurídica más bien y administrativa, tenemos un protocolo ya establecido para la atención. Uno es invitar a todos los ciudadanos que si ven en redes sociales o algún vecinito o en alguna parte alguien que esté en la venta o promoción o difusión de algún animalito, que haga el reporte al 911 o bien que acuda a nuestra oficina de manera presencial. Cabe destacar que los reportes o denuncias siempre van a estar en anonimato. Nunca se va a revelar la identidad de quién fue y quién lo puso, ¿no?
1: Ahí tenemos en pantalla precisamente, bueno, también tenemos sí. Estas imágenes. Estábamos viendo los reportes. Ah, bueno, esos son los reportes de Transformando Cozumel. Estamos viendo más bien parte de esta fauna que es de manejo delicado. Platíquenos, ¿qué debe hacer una persona, un vecino, por ejemplo, que se percata de que pues justamente al lado de su casa alguien tiene este tipo de animales de fauna delicada en su manejo?
3: Sí, claro, lo primero es acudir a nuestra oficina o llamar al 911 y dejar ciertos datos como la ubicación o la descripción de la casa para que nosotros podamos ubicarlo, ¿no? Nosotros posteriormente hacemos el registro y la clasificación, no sé si es en este caso ave o a lo mejor es un mamífero, e identificar si es fauna local, si es exótica o de dónde proviene este ejemplar. Después hacemos una inspección, una verificación, porque puede ser que a veces publican fotos y no son de la isla y luego es engañoso, ¿no? A veces es de Mérida y llegamos al lugar que coincide con el color de la casa o a lo mejor el diseño y no es, es en Mérida. Entonces, para eso está la parte operativa de inspección, verificar que sea el lugar adecuado y que estén ahí los ejemplares. Una vez que esté, se hace una determinación de competencia. ¿A quién le vamos a informar nosotros? Tenemos a nivel federal a la Profepa, a la Semarnat, tenemos a nivel estatal a PPA, a SEMA y también a la IBANCO. Entonces, nosotros en coordinación, también está la CONAM, cuando es una especie acuática, por así decirlo, y entonces trabajamos de manera coordinada porque nosotros, al ser el primer contacto, tenemos que dar informes. No podemos solo actuar, aunque quisiéramos. Dependemos de estas leyes federales para no caer también nosotros en alguna infracción legal. Una vez que ellos tienen el conocimiento, nos dan indicaciones, porque no es solo quitar al animal de la casa y ya, sino que tenemos que darle una ubicación, un seguimiento. A veces están en mal estado de salud, a veces están desnutridos o por el estrés, algunos pericos ya están desplumados, ¿no? O se han perforado el cráneo, entonces, porque están en espacios generalmente muy reducidos, ¿no? Entonces, ellos nos tienen que decir, la estancia federal, sus médicos veterinarios o tecnistas, qué es lo que procede, a dónde los vamos a llevar, dónde se van a mantener en cuarentena para que puedan ellos luego tomar un tratamiento y puedan ser reubicados, ya sea o algún otro lugar, dependiendo de lo que necesiten. Cerramos nuestro expediente y canalizamos el seguimiento.
0: Bueno, es ahí que entra. dentro de todo esto, la atención es integral, ¿sí? Uh-huh. No solamente, por eso hay varias entidades con las que nosotros trabajamos de manera coordinada. Faltó también decir que la fiscalía es parte de esas.
1: Ayuda.
0: Sí. Uh-huh. ¿Por qué? Porque en el momento de cada uno hace lo que le corresponde en el ámbito de su competencia. En el caso de nosotros, le damos seguimiento como denunciantes. Le damos seguimiento por parte de la fiscalía. Luego, para la parte de la atención médica, pues entrarían los veterinarios o tecnistas de alguna de las entidades que señaló Ani: Profepa, Semarnat, SEMA, CONAM, la PPA, algunos, cada uno de ellos pues tiene a sus especialistas, y también los lugares que son las PIMS y las UMAS, entonces, que son lugares donde se lleva a la fauna para atenderla. y de ahí canalizarla a donde vaya a corresponder. En caso de que tenga alguna lesión, pues obviamente se tendrá que atender esa lesión para luego reubicarla o liberarla.
2: Subdirectora, estamos hablando también de la venta, pero ¿es un delito también comprar alguna especie?
0: La posesión.
2: Así es.
0: Ya de, no te van a preguntar, bueno, primero, ¿cómo lo adquiriste? La legal procedencia de la especie, porque recordemos que no hay que satanizar. También existen lugares que están regulados y que se dedican al criar este tipo de especies, ya sean exóticas o no protegidas, no, exóticas, que pueden obtener la ciudadanía, pues digamos que de manera legal, ¿sí? Pero para que te den un permiso de estos no es tan sencillo. No puedes poner trampas y capturarlos de los que se encuentran en nuestros montes o selvas. No es nada más decir, aquí la tengo y aquí está. Se debe de registrar. Y si de casualidad llevan a una hembra y esa hembra viene ya cargada con su cría, entonces imagínate, también se tiene que registrar a la cría. Entonces no es satanizarlos, pero no todos están irregulares, pero tampoco hay que fomentar esto. Ya en este año en nuestro congreso local se han realizado modificaciones a las leyes para que puedan para el cuidado y evitar el maltrato animal.
1: ¿Qué le parece si ya para concluir, nada más a recordar que se tiene justamente estas charlas con respecto al arribo de tortugas para esta temporada?
0: Sí, así es.
1: ¿Es a qué días?
3: Hoy, a partir de las 9:30, uh-huh. Mañana, bueno, toda la semana a las 10.
1: Muy bien.
2: Muy bien.
1: Gracias.
2: Pues muchísimas gracias, despedimos a nuestras invitadas. Y gracias por toda la información, gracias a Ani Chimal y gracias a Judith Argüelles, subdirectora de Ecología. Ellas dos vienen de la Subdirección de Ecología. Muchas gracias, gracias por toda la información que nos han brindado y han brindado a toda la comunidad cozumeleña. Nos vamos a una pausa, Pepe. Vamos. 8 de la mañana ya con 47 minutos. Volvemos en breve. Gracias.
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0: forma. Recuerde que puede seguir comunicándose a los teléfonos de cabina. Continuamos.
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2: La última, va la última efeméride, precisamente un 12 de mayo de 1907, nace esta chulada de mujer, legendaria, ícono referencial del arte cinematográfico hollywoodense, precisamente con una de las, bueno, grandes actuaciones, además 4 premios Oscar recibió a lo largo de su trayectoria, recordamos...

0: 1907 y hoy la recordamos. Bien, guapísima, guapísima. Bastante. Muy bien. Vamos con Manu López. Tenemos, obviamente, lo que habíamos anticipado, el evento.
1: Así es, así es, Pepe, la noche de ayer, antes de finalizar, porque estamos casi llegando al final del programa, pero no sin antes, vamos a ver unas imágenes y un recuento de lo que fue nuestro evento del día de ayer, esto en el Parque Quintana Roo. Ahí estamos viendo prácticamente, wow, lo que te decía, abarrotado prácticamente el Parque Quintana Roo. El presidente, a su llegada, pues obviamente, como estamos viendo en imágenes, a las mamitas que estaban presentes, porque además, debajo del balcón específicamente, pues había ahí un photobooth, un lugar destinado específicamente al fondo de esta fotografía para todos los que nos escuchan a través del 89.9 de FM. Al fondo de las fotografías se ve justamente este espacio destinado para mamá, para una fotografía de ella, ya sea de ella o con sus hijos, para poder recordar ese momento, poder llevarse una fotografía como un recuerdo bonito de lo que fue. Y seguidamente la participación antes de la Sonora Santanera, estuvo una orquesta invitada también que llegó justamente a la isla de Cozumel, y por supuesto que estuvieron tocando varias canciones. Por un ratito también ahí pusieron a bailar a todas las mamás de Cozumel, y posteriormente ya incluso en voz del presidente municipal, Pepe, eso sí, te lo quiero mencionar, en el momento que, bueno, ya estaba prácticamente lista la Sonora Santanera, el presidente municipal pues agarró el micrófono y prácticamente él solito dijo: voy a presentar a la Sonora Santanera. Y así fue, el presidente fue el encargado de primero felicitar obviamente a las mamás, un pequeño y breve mensaje hacia todas ellas que estaban presentes, y después ya vino obviamente ya la salida y la presentación de la Sonora Santanera. Y con ello, pues bueno, nos fuimos ahora sí que de largo con el baile, Pepe, nos fuimos de largo con las canciones que se pudieron escuchar de la Sonora Santanera, sus más grandes éxitos, que obviamente, pues bueno, fueron de los pues que la comunidad también cantaba, coreaba, pero también bailaba. Ahí están lo que te mencionaba del espacio destinado para las fotografías. Y pues bueno, ahí prácticamente fue una duración bastante larga de concierto de la Sonora Santanera, porque además antes de finalizar su concierto ellos decían que les faltaba una canción, pero decían que si la comunidad cozumeleña aplaudía, si la comunidad bailaba, pues ellos se quedaban a cantar hasta 4 canciones más. Y así fue, seguramente no fueron 4, fueron un poquito más de 4 canciones. Así que de verdad que fue un conciertazo, yo lo decía al inicio de este espacio, y creo que no solamente porque veíamos a muchas mamás, adultas mayores, ya mamás que bueno, crecieron también, y a lo mejor nosotros tuvimos la oportunidad de crecer junto con ellas escuchando música de la Sonora Santanera, me incluyo. Por eso es que también su servidora decidió asistir, para poder disfrutar de la música de la Sonora Santanera, y por qué no echarte ahí uno que otro bailecito. Y las mamás, pues como lo estamos viendo en la fotografía, todas las mamás estaban bailando, te digo, estaban coreando, estaban disfrutando. El presidente también ahí en las imágenes podemos ver cómo pues tuvo la oportunidad de bailar, de echarse ahí un bailecito con algunas de las mujeres que estaban ahí. Y pues bueno, todas y cada una de ellas disfrutaron de lo que fue el concierto de la Sonora Santanera. Te digo, ahí ahora sí que se vio hasta cumbia, hasta salsa, Ernesto D'Alessio. Decirte que bueno, Ernesto D'Alessio vino como invitado de la Sonora Santanera. Él cantó unas melodías con la Sonora Santanera y fue su participación dentro de este concierto. Al momento de la invitación, obviamente, de Ernesto D'Alessio, él habló y también felicitó y dio la bienvenida a todas las mujeres que estaban ahí. Y seguidamente, pues comenzó el baile e inició pues con todas estas canciones que tienen colaboración con la Sonora Santanera. Y seguidamente, pues bueno, nos fuimos de lleno ya con el baile, y así fue como se disfrutó, se vivió y se gozó el Día de la Madre, y que además con la presencia de la única, la inigualable Sonora Santanera, Pepe.
0: Lo has dicho todo, así que antes de despedirnos, solamente para este importante aviso, se informa a la comunidad en general que los semáforos ubicados en el cruce de la avenida Xel-Há con 20 avenida han quedado restablecidos al 100% operando y de manera normal. Se invita a conductores, motociclistas y ciudadanía en general a respetar la señalización semafórica de acuerdo con su operación habitual a fin de mantener el orden y la seguridad vial en la zona. Llegamos a la parte final.
1: Así es, gracias Pepe, nos vemos y nos escuchamos el día de mañana en punto de las 8 de la mañana. Muchas gracias, excelente día.
0: Buenos días.
1: Buenos días.

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0: 9 de la mañana con 2 minutos. Estamos iniciando Entre Güiros. Hijas, buenos días. ¿Cómo están todos ustedes? ¿Están desayunando? Qué bueno, ya ganaron. Yo me he desayunado, estoy muriendo de hambre. Oye, Carlitos, bueno, ahorita que regresa el micrófono te digo, ¿no? Porque como que gracias. Me pasó el celular que no había yo agarrado. Como siempre, Charlie Boy, tan amable. ¿Tú ya desayunaste? Porque yo no. Desde las 5 de la mañana. Yo no es desayuno ya. Ya es enfermedad. ¿Cómo se llama? ¿Es gula esa onda? ¿Cómo que a las 5 de la mañana?
1: No, es cierto. Hace un ratito. Pero ajá. Sí. Siempre tengo que comer antes de venir, si no, me da más hambre.
0: A las 10 vuelves a comer.
1: Sí, por eso es
0: como
1: más.
0: A la 1, otro.
1: Otra vez.
0: No, a las ¿cuántas 3. Comidas al día? ¿Como 10?
1: Más o menos.
0: Y no precisamente dietéticas. Tú comes chavos, chilindrinas, quicos, todo eso, ¿no?
1: Ajá.
0: Bueno, vamos a empezar invitando a los amigos a que nos manden su mensaje pidiéndonos su canción. Estamos en complacencias. Con mucho gusto para todos ustedes, cualquier tipo de género musical, con mucho gusto los complacemos. Así que vamos a invitarlos a que nos manden su mensaje al 987-103-3679, 987-103-3679. Hijas, estamos en Entre Güiros de hoy, martes 12, es 12, sí, ¿verdad? 12, sí, porque el domingo fue Día de las Madres, el día 10, así que felicidades nuevamente a todas las mamás. Y pues hoy, ahí vimos una publicación de nuestra compañera y amiga preciosa, ella, Alejandra Landa, la maestra, la licenciada en cuestiones de la comunicación. Hoy es día del comunicólogo, así que muchas felicidades a todos los que se dedican a emitir mensajes, noticias a través de la radio. Nosotros también lo hacemos, desde luego. Carlitos, felicidades porque pues damos mensajes y muchas veces de diversión, a veces pues mensajes informativos como el estado del tiempo, por ejemplo. Como el que va a dar Carlitos ahorita, nos va a platicar cómo está el tiempo, Carlitos. Esto es ser comunicólogo.
1: Así es informar, es decir algo. Sí, efectivamente, pues seguimos con la onda del calor, mucho calorcito, pero se espera que ya cambie esta situación porque este sistema anticiclónico que ha estado imperando sobre la península ya se retiró. Entonces ya hay posibilidad de lluvias en cualquier momento y se pronostica el jueves y viernes que tengamos algunas lluvias.
0: Ahí está, muchas gracias, Charlie Boy. Un saludo para todos mis compañeros que se dedican a la comunicación. Pues si los menciono, no me puedo equivocar con alguien. Los locutores por excelencia son comunicólogos, ¿verdad? Está Faini por acá. A ver, voy a recorrer a todos. A Chava, de temprano, para que yo no me equivoque. A Chava, que está en Niñósfera, ¿verdad? Salvador. Luego sigue Faini, Carlitos y tú. Después, ¿quién entra? A ver, di los que siguen, Carlitos. A Ramoncho, a Emanuel, a Adrián Montes de Oca, ¿quién falta por ahí? A Jorge Gómez, que también está por acá, Rodrigo Gómez, y bueno, ya también el doctor, su hermano, Arturo, ¿no? Está con el doctor Mayen los sábados en el consultorio. Ahí lo saludé el otro día, lo felicité, no lo había yo hecho personalmente por su profesión, porque pasaron años, no sé si te acuerdas, Carlitos, cuando traía a sus hijos pequeños, Jorge Gómez, hace como 200 años, no, pero los muchachos están jóvenes, no, un saludo para Jorge, y la verdad, yo lo felicité el otro día por ese esfuerzo que hizo, desde luego que el principal esfuerzo lo hacen los muchachos, no sus hijos, y tener esa profesión tan noble como es la medicina. Y desde luego, sigue psicólogo, Rodrigo, va para psicología, ¿no? Entonces, no para psicología, o sea, va a ser psicólogo, porque digo, para psicología, soy una cuestión así medio rara, ¿no? Para psicología. me da impresión de algo espiritista, ¿no? Pero no es eso, es otra cosa. Ya saben que uno tiene sus, iba a decir otra cosa, pero no lo puedo decir en radio. Elucubraciones mentales, ¿no? Más bien parece una enfermedad estomacal en el cerebro. No lo puedo decir, soy muy feo. Sí, ¿verdad? Porque decir diarreas mentales. Ah, ya lo dije. Carlos, ¿qué pasó? No, eso no, las lagunas no. Digo, no tiene que ser tanto. ¿Cómo que lagunas? Estás viendo que me estoy deshidratando y una laguna, ¿qué onda así? Ay, Carlos, tranquilo como Camilo. Así que, amigos, pídanos sus canciones al 987-103-3679 y los vamos a complacer. Vamos a tener dos vales de regalos al rato, cortesía de Tom Selgas, que rinde más. Diviértanse con nosotros, pídanos sus canciones. Y tenía alguna para empezar, Charlie, ¿no, verdad? Ok, Maguey. Ah, sí, te dije, una Clímax con con los Flamers, con Clímax, la tóxica. La tóxica, sí. Habrá tóxicas en este mundo, ¿sí? No es exactamente... Hay, algunos tienen una definición de toxicidad y otros muy distinta, ¿no? Que esa que, este, que por ejemplo, hay mujeres tóxicas, hay hombres tóxicos también de tocho morocho, cuando, este... Oye, mi amor, le puse tanto de sal a la comida, pruébalo también. ¿Qué te pasa? Este, le hace falta sal a esta comida. A ver si aprendes a cocinar, dice la señora, ¿no? O, por ejemplo, este... Se pasó de sal, o sea, nunca hay un término medio adecuado. Siempre se busca la cuestión tóxica para... Bueno, mi amor, ahí que te estoy dando 5,000 pesos esta semana porque vi que te hizo falta 500 la semana pasada que me exigiste. Aquí está, 5,000 semanal para que dé para la comida, casi 1,000 pesos diarios. Es poco, los chiquitos gastan mucho en la escuela, gasto 500 pesos diarios de dulces con ellos. En la tienda, pues, este, gracias a nosotros vive el tendero. A mí se me hace que no compra dulces, creo que se... Bueno, mejor no sigo en Honduras porque me puedo hundir más, déjalo así. Hay que acá quien piense lo que quiere. Ya es ir muy hondo en el asunto. Bueno, Charlie Boy, ya estamos listos para ir con la música. Vámonos con la música y mientras pídanos sus canciones, con mucho gusto los complacemos aquí en Sol Estéreo, la onda musical del Caribe, transmitiendo desde Cozumel, Quintana Roo, a través del 89.9 FM y en internet en www.sol899.com. Vámonos con esto que se llama La Tóxica, Los Flamers y Clímax.

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con 15, 9 con 15. Ah, caray, qué temazo nos echamos ahorita en el, a propósito del comentario anterior. Mejor lo vamos a dejar así, ¿no? A ver, pero vamos a hacer, no una encuesta, a ver qué opiniones, ¿no? A ver qué nos quiere decir para ustedes qué es ser tóxico, ya sea masculino o femenino, ¿no? O sea, hombre o mujer, ¿qué es ser tóxico? ¿Tóxico o tóxica? ¿Alguna definición? ¿A quién se le dice tóxico o a quién se le dice tóxica? Si alguien nos quiere ayudar con su opinión, aunque sea cortita, tóxico es aquel que esto. Tóxica es aquella que esto. O sea, el que nos quiera mandar su opinión, con mucho gusto la leemos, sin groserías, ¿eh? Sin groserías. Sí, porque Carlitos, entonces, aquí estos oídos se pueden ponerse así como que colorados, entonces mejor no. Bueno, tenemos a Martita Villanueva, saludos para Don Flynn también, ahí, a Flynn Villanueva, Martita Villanueva, gracias por escucharnos siempre. Nos piden con luz y con agua con los siete latinos, ¿verdad, Charlie? Aquí hay otro, bueno, este es un mensaje aparte. Nos mandan por acá otro mensaje. Dice lo siguiente: buenos días desde aquí, desde las fincas, para nuestro amigo, a ver, es Ángel Jau. Nos saluda desde las fincas, no podemos decir el nombre del taller porque pues ya sería publicidad, entonces discúlpanos. Sí, ahí nos pasas a visitar por acá, dale, das tu tanda, sale. Bueno, saludos para el tocayo Diego Quijano que nos escucha. Y vámonos con música, Charlie Boy. Ya estamos listos entonces con Luz y con Agua.

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0: Seguimos aquí entre güiros, hija. Seguimos aquí entre güiros y pues vamos a complacer a los amigos que nos están pidiendo canciones. Nos piden una de Juan Gabriel, Abrázame muy fuerte. Gracias a Mari, que nos pidió esta canción. Con mucho gusto la vamos a complacer en un momento más, en la que sigue. También nos piden una que vamos a buscar, a ver si la podemos transmitir. Con mucho gusto. Dice, buenos días, Pompi, Carlitos, aquí escuchándolos en la Colonia Centro. Pueden poner la canción del grupo Clasiqueros, Suave y Tierno. Gracias y saludos y besos a la linda Pomposa. Pomposa, ahí te hablan.
1: Ay, muchas gracias por ese beso tan sabroso. Ay, Dios mío, me hizo el día de hoy. Un saludo para todos mis novios, para todos. Háganse presentes, manden mensajes. Ay, para que yo los salude personalmente.
0: Ya. Pomposa se pasa, ella me lo traga el micrófono.
2: Vete para allá.
0: Me está mandando besos.
2: Por favor.
0: No la regañes, Carlos, te va a caer a trancazos. Trae eso, bate. Ate.
2: Conmigo se porta bien.
0: ¿Eh? ¿Se porta bien? Ah, entonces el bate lo trae nomás de adorno. No para que te pegue.
2: Conmigo no es tóxico.
0: Ya definiste. Ya definiste qué es tóxico, Pomposa. Ahí está, ya se fue al baño, creo. Bueno, así que vamos a buscarla. Vámonos entonces a escuchar. En el siguiente segmento vamos a dar los regalos de Tomsa, el gas carmín. Demás estén pendientes. Son dos vales, uno para cada una de las personas que participen. Son dos para dos personas. Un vale por 100 pesos en la compra de su próximo tanque de gas. Le hacen valer ese vale, valga la redundancia. Bueno, así que estén pendientes en el siguiente segmento, después del siguiente corte, vámonos. Entonces escuchamos a Juan Gabriel, Abrázame muy fuerte.
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Seguimos en Trujillo, son las 9 de la mañana con 32 minutos de hoy, martes 12 de mayo de 2026. Y vamos a dar dos regalos cortesía de Tomsa. 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Tomsa, el gas que rinde más, le da estos regalos a las dos primeras personas del auditorio que nos escriban la dirección de Tomsa, el gas que rinde más. ¿Cuál es la dirección de Tomsa, el gas que rinde más? De la estación Juárez, y le vamos a dar estos vales, un vale a cada una de las personas que nos den esa respuesta. No olviden escribir su nombre completo como está en su identificación para poder darles este vale. Así que vamos a ver quiénes responden a esa pregunta, cuál es la dirección de Tomsa, el gas que rinde más, y cada persona se lleva un vale por 100 pesos para que lo utilice en el próximo llenado de su tanque antes del 31 de mayo. Bueno, así que esperamos las respuestas aquí en Sol Estéreo, la onda musical del Caribe, y continuamos. Bueno, dijimos el número de celular, ¿no? ¿Verdad? Las respuestas son al 987-103-3679. 987-103-3679 para las respuestas, para ganarse este vale. Claro que sí. Continuamos aquí en Entre Güiros y vámonos con más música. Nos están pidiendo una canción con el grupo Los Clasiqueros, que es Suave y Tierno, ¿no? O Tierno y Suave. ¿Te acuerdas de aquella canción de César Costa? Tierno, tierno, como nunca me... No es esa, es otra. Claro que sí. Así que vamos a escucharla. Aquí están Los Clasiqueros con Suave y Tierno.

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Bueno, ya tenemos a los agraciados con los vales de Tomsa, el gas, que rinde más. Se llevan un vale por 100 pesos en el próximo llenado de su tanque. Los siguientes amigos radioescuchas, atención, se lleva un vale Jenner Antonio Cruz Vaz. Jenner Antonio Cruz Vaz y también Guadalupe Eumelia García Canchet. Guadalupe Eumelia García Canchet. Por favor, pasen hoy mismo antes de la una con su identificación aquí a Sol Estéreo para que les demos sus vales, si son tan amables con su identificación. Ya nos vamos a continuar, ya nos vamos con la siguiente canción para que todo mundo la escuche. Es una versión que no había yo escuchado en cumbia, carritos. Vamos a escucharla. Los Cumbión se llama este grupo y nos trae Palomitas de Maíz. Aquí están.

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Son las 9 de la mañana con 47 minutos. Faltan 13 minutos para las 10. Gracias por estar con nosotros, amigos. Vamos a continuar y nos piden nuestro amigo Eric Arturo, nos pide una canción de Marco Antonio Solís. Una de esas llegadoras de Marco Antonio Solís. Aquí está La Venia Bendita.

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5: Faltan 8 minutos para las 10 de la mañana, 9.52, 9.52 en Sol Estéreo, aquí en Entre Güiros, la onda musical del Caribe, transmitiendo para todos ustedes. Y pues vamos a poner más música que nos están pidiendo con mucho gusto para nuestra amiga Betty. Vamos a poner esta canción que nos pidió. Aquí está Master Cumbia, Paloma Ajena.

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1: Gracias por haber estado con nosotros en Entre Güiros de hoy, martes 12 de mayo de 2026. Cerramos con Juan Gabriel, El Principio.

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5: ¿Qué tal, amigos? ¿Qué tal? Muy buenos días. Muy buenos días en esta mañana ya de martes 12 de mayo 2026. Y aquí estamos en esta mañana saludándole a ustedes que nos sintonizan allá en casita, en el trabajo. Y por supuesto, hoy está mi compañera desde Playa del Carmen. Así que vamos a estar juntos con la bola mágica y la música retro en español. Compañera, muy buenos días.
6: Buenos días, Charlie. Good morning, Malopín. ¿Cómo amanecimos con este calor sabroso? Ya martes 12 de mayo, Charlie, tenemos música en español. Y dinos, ¿cómo va a estar este calor sabroso, Charlie, el día de hoy?
5: Pues fíjate que ha estado tranquilo, bueno, tranquilo en el sentido de que no hay lluvias, pero sí bastante calor. Ayer hasta 39 grados en Mérida, Yucatán, también en Tabasco estuvo casi a 40 grados y Cozumel pues hasta 35 es lo más que hemos tenido en los últimos días, pero este dichoso anticiclón, eso que ha estado protegiendo a la península de lluvias fuertes o de cuestiones como estas, pues ya se retiró y se pronostica que ya tendríamos la posibilidad de lluvias durante los próximos días. De aquí al jueves en adelante tendríamos o tenemos la posibilidad de unas lluvias allí para la gente que está deseando arduamente que llueva. Esperemos que sí, a partir del jueves y viernes ya los calores serán normal, ya no tan intensos como hemos tenido en los últimos días.
6: Oye, sí, porque se siente demasiado calor.
5: La verdad que sí.
6: Calor. Sí, tú que cambias en la calle en las tardes, Charlie. Híjole, pues hay que cuidarse porque el sol sí está que arde.
5: La verdad que sí, ¿eh? Las temperaturas, según yo, he sentido hasta las 7, 8 de la noche todavía se siente bastante. Ya de ahí, de las 9 en adelante, ya empieza a bajar un poquito el bochorno. Pero sí, es lo que hemos estado viviendo. Pero pues ya también estamos entrando a la fase de la temporada de lluvias. Al menos por aquí ya debería de comenzar. Y en el caso de los huracanes, la temporada de huracanes el 15 de mayo, ya en unos días en el Pacífico. Y con nosotros por aquí sería hasta el 1 de junio, ya muy cerquita esta temporada. Entonces vamos a estar bien pendientes para informar.
6: Ay, que se vaya. Y bueno, los números listísimos, 987-103-3679. Y vamos a dar inicio con Enrique Iglesias, Revolución. Moenia, estabas ahí, también Maná, clavado en un bar. Así de que vamos a recordar estas rolitas en español el día de hoy. Vamos a darle play porque ya son las 10:06.

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6: Y ya son exactamente las 10:25, 10:25. Saludos para todos aquí en Cozumel, allá en Playa del Carmen también, a Comal, Chumuyil, Puerto Aventuras, Puerto Morelos, Leona Vicario, Cancún también, Isla Mujeres, que la pasen bonito en esta mañana de martes, 12 de mayo. Compañeras, seguimos adelante en esta mañana desde Cozumel, Playa del Carmen.
7: Así es, Chaleo, hoy seguimos adelante, caminante, y vamos a ir a ver qué nos depara el destino con los horóscopos, porque dice que para enfrentar el calor, el universo te da estas recomendaciones específicas según tu signo. Así de que... Vamos con Aries, Leo y Sagitario, que son signos de fuego. Les vuelvo a repetir, Aries, Leo y Sagitario. Son su propia ola de calor, el sol les da energía, pero cuidado con el agotamiento. Para canalizar este clima, una bebida refrescante y un buen chapuzón en el mar son la clave. Ay, qué rico. Ahí está, el chapuzón. ¿Has ido a la playa últimamente, Charlie?
6: No, fíjate que no, pero sí sería bueno porque está calientito el agua ahorita.

0: Así que pues se disfruta más en estos tiempos de calorcito.
1: Y ve calor y el agua caliente, no, como que fresco, mejor un cenote. Bueno, pues vamos ahora con Tauro, Virgo y Capricornio, que son signos de tierra. El calor puede sacarlos de su zona de confort. Busquen lugares con aire acondicionado y manténganse hidratados para no perder la calma durante el día. Ahí está. Al ratito vamos con los de aire y con los de agua. Así de que, pues ahí está, ahí está. Ahí lo dije, más o menos ahí lo que nos depara el destino según pues esta ola de calor, qué calor que tengo yo. Entonces ahora vamos a ir con cómo te extraño, mi amor, ¿por qué será? Pero con Café Tacuba, también Providence, decidí, Julieta Venegas, de mis pasos, 10 con 27. Vamos a darle play, Charlie, porque ya me dio más calor. Se antoja algo bien helado, bien frío, con hielito. Y
0: Sí,
1: bueno,
0: la
1: pues,
0: verdad
1: ¿qué
0: que
1: crees,
0: sí.
1: Charlie? Y se me descompuso el refri. O sea que todo está hirviendo, caliente. No puede ser, puras fallas. Mejor vámonos con música, 10 con 28, regresamos.
2: ¿Cómo te

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3: Y ya solamente 15 minutos nos separan de las 11 de la mañana. Saludos para todos los que están trabajando allá en la zona hotelera norte-sur, también la zona oriental, y a la gente aquí de las oficinas, de las tiendas de conveniencias, a los amigos en las farmacias, también en el mercado municipal, como siempre, desde hace 47 años están con nosotros. Y pues compañera, en Playa del Carmen también mucha gente nos sintoniza, en la Colosio, la Nictejá, la Guadalupana, en el Ejido, y muchos fraccionamientos allá en Playa del Carmen.
4: Así es, salí hoy allá para Los Olivos, para Las Palmas, para Los Turquesa. ¿Para dónde más? Es que hay muchos fraccionamientos, la verdad, aquí en Playita.

0: Sal, la Guadalupana, ¿dónde más te diré? En el centro,
1: Sí, allá en la Quinta Avenida,
0: en el.
1: ahí a lo largo de la Juárez, también mucha gente trabajando ahí para África y sus compañeros que siempre nos sintonizan. Son de Cozumel, bueno, África es de Cozumel, pero está trabajando allá en Playa del Carmen, así que nos sintoniza desde hace mucho, mucho, mucho tiempo.
0: Bueno, pues ahí está en el centro, ahí en la Juárez, que la verdad hay muchos negocios por ahí, mucha gente caminando todos los días, ahí haciendo compras, dando el rol, dando la vuelta. Y bueno, pues vamos ahora con los signos de aire, que son Géminis, Libra y Acuario. Su mente está tan activa como el clima. Aprovechen la brisa marina y la energía del ambiente para socializar. Salir a caminar o disfrutar de una terraza al atardecer. ¡Ay, qué sabroso! Signos del agua, Cáncer, Escorpio y Piscis. Este clima resalta su magnetismo natural y romanticismo. Su elemento es el agua, así que un paseo por la playa o actividades acuáticas sería mejor para recargar energía. ¡Ay, qué rico ir a la playa! Hace mucho que no voy a la playa. Vamos a la playa. A comer papaya.
1: Papaya en la playa. Ok.
0: Sí, papaya.
1: Ahí llevas tu ensalada de frutitas ahí con papaya, piña, un pedacito de ¿qué puede ser? De mandarina, jícama. Hace una ensaladita rica.
0: Ay, la jícama, qué rico la jícama. Fíjate que a mí me gusta mucho hacer ensalada de lechuga, pero con pepinillos. Ay,
1: Qué rico.
0: qué sabroso es lo sabroso. Y bueno, pues vámonos ahora con Corazón de Ricky Martin, Sueños Blancos, Pies Descalzos de Shakira, también Onda Vaselina, Mírame a los Ojos, nin, así de que estamos recordando música en español a las 10:48 y pues le damos play a estas rolitas.

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5: Y ya son exactamente las 11 con 10 minutos, 11 con 10. En esta siguiente hora continuamos con más música para todos ustedes que nos están acompañando. Y pues a las 12 tenemos las noticias, como ya es costumbre, de lunes a sábado a las 12 en punto a través de Sol Estéreo. Compañera, desde Playa del Carmen.
6: Desde acá, desde el lado del charquito, las 11 con 11, Charlie, recordamos los risos. Recordamos los números 987-103-3679. El calor me hace decir cosas que no son un chapi. Y bueno, pues vamos ahora a ti, ¿no?
5: Sí, nortea de repente. Sí, como que
6: se nortea uno.
5: Exactamente, porque pues el calor.

0: Es bastante, ¿eh? Es bastante, pero pues disfrutemos porque les digo, ya viene pronto la temporada de lluvias, de allí hasta octubre, noviembre, otra vez la temporada de los frentes fríos que ya están dejando de llegar aquí a la península. Así es.
1: Ay, sí. Bueno, pues ya hace falta la lluvia para las matitas, porque yo siembro ahí chile serrano, chile piquín, chile morrón, y ya están mis matitas bien bonitas, así de que venga la lluvia. Y por mientras vamos con Muévelo de Fe, y también solo traigo mi ritmo de Chayanne y de Sápame de Mónica Naranjo, así de que vamos a darle play a estas tres rolitas y regresamos 11:12.

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7: 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Y ya son exactamente las 11:30, 11:30. Y aquí estamos, seguimos adelante. Y qué lluvia me están reportando en este momento allá en Tabasco, ahí por lo que es Paraíso y Centla, Tabasco. Sí, efectivamente, por ahí veo mucha nubosidad, lo que es el área de Tabasco, parte de Chiapas y también Veracruz. Por ahí ya le están cayendo las lluvias y a nosotros esperamos que, a ver, hoy es martes, el jueves. Entre jueves y viernes tendríamos lluvias por aquí, así que para toda la gente que lo ha estado esperando, ya habría esa posibilidad durante estos días, durante esta semana, las lluvias en la península. Bueno, pues compañeras, seguimos adelante esta media hora. Por aquí un saludo para Russell, que nos está sintonizando en la López Mateos y nos está comentando de un tema que quiere escuchar. Esto es de Coti, Paulina Rubio y Julieta Venegas con Nada Fue Un Error. Lo tenemos en este bloque musical.
8: Bueno, pues ya la tenemos más que listísima esta rolita y bueno, pues vamos a escucharla con Chicas Chic de Mercurio y también Sueño Contigo de Ilegales. 11:31. Dijiste lluvia y dije, ay, huele a tierra mojada, pero nada.
7: No, todavía no.
8: Nada de nada.
7: Hay que esperar un poquito más de 24 horas. En 48 horas podríamos tener lluvia.
8: Un poquito más. Bueno, pues vámonos con música. 11:32, regresamos.

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3: Diga, solamente 13 minutos nos separan de las 12. Recuerden, un rato más tenemos las noticias. No se lo pierdan, no se desconecten de su radio o si va a estar en el internet. También estamos en el Face al ratito en el noticiero para que ustedes estén pendientes de la información de este día. Compañera, nos vamos con dos canciones. Déjame ver cuáles son. La de Cuando Muere el Amor de Ragazzi y Vive, esto es con los chicos de Cabá.
4: Bueno, pues vamos a escuchar estas dos rolitas en español aquí en Dámela que tú la tienes, 11:48, y regresamos para despedir Dámela que tú la tienes. Les recordamos que a las 12 tienen lo mejor de la información, como nos dijo Charlie Boy. Vamos a darle play a esta rola, regresamos.

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4: Diga, solamente dos minutos nos separan de las 12. Ya nos vamos a despedir con este último tema. Esto es de Luis Miguel. ¿Cómo es posible que a mi lado? Es la última que vamos a escuchar esta mañana, compañera. Y nos están pidiendo una canción, pero es en inglés. Hoy estamos en español retro. Y mañana complacencias, mañana completamente las 2 horas de 10 a 12 en el miércoles de complacencias en Dámela que tú la tienes, compañera.
5: Así es, Choliboy, ya nos vamos, no se vayan, hay que estar bien informados enseguida. Lo mejor de la información a través del 89.9 Sol Estéreo. Mañana complacencias con Charlie Chole, regreso el jueves tropisabroso. Me despido, chau, bye.

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2: Hola, ¿qué tal? Muy buenas tardes y gracias por estar con nosotros. Son 12 del día con 4 minutos. Ya estamos aquí comenzando con ustedes las noticias al mediodía, nuestro servicio informativo aquí a través de las frecuencias de Sol Estéreo. Gracias por acompañarnos en el 89.9 de su FM y en el 810 de la amplitud modulada, las frecuencias pioneras de la radiodifusión aquí en el norte de Quintana Roo, ya con 47 años de estar transmitiendo para todos ustedes aquí desde la isla de Cozumel y hacia todos los lugares donde llega esta señal. Muy buenas tardes y bienvenidos todos. Yo soy Antonio Rea y esta es la edición del noticiario correspondiente a este día, que ya es martes, martes 12 de mayo de este año 2020. Y bueno, pues el día de hoy tenemos dos cruceros nada más aquí en la isla, dos barcos nos visitan este martes. Se trata del Radiance of the Seas. Este barco llegó a Punta Langosta a las 6:15 de la mañana y se va a las 6 de la tarde ahí en el muelle del centro de la ciudad. En el sur, en el muelle internacional, está el Norwegian Escape. Este barco llegó a las 6:30 de la mañana y se va a las 5 de la tarde. Son los únicos dos cruceros que nos visitan el día de hoy. Sin embargo, las gentes que bajan de estos barcos, pues, como se sabe, rentan vehículos, andan en excursiones y pues implican ahí una presencia extra en nuestras carreteras, que de por sí son bastante, bastante utilizadas con todos los vehículos que tenemos aquí en la isla. Así que tratemos de evitar accidentes, manejemos con precaución, volteemos para todos lados antes de hacer una maniobra y así tendremos todos un buen día y se hablará bien de nuestro Cozumel como destino turístico. Muy bien, y para el día de mañana miércoles, pues ya habrá bastante más actividad, se multiplicará por 3 la actividad y llegarán 6 barcos mañana. Mañana sí habrá actividad en los 3 muelles internacionales que tiene la isla y pues habrá un promedio de son 2 barcos en el Punta Langosta, 2 en el SSA y 1 en el Puerto Amaya 5. Me había dicho que eran 6, son 5 para mañana. Tenemos la llegada del Freedom of the Seas. Este es uno de los más grandes del mundo. A las 6 de la mañana se va a las 6 de la tarde. Y luego a las 7 de la mañana, el más grande del mundo. O sea, el Icon of the Seas, ¿no? Son de la misma empresa. La siguiente clase, antes era la clase Oasis, la clase más grande a la que pertenece el Freedom. Ahora es la clase Icon a la que pertenece el Icon of the Seas. Este llega a las 7 de la mañana, se va a las 6 de la tarde. Actualmente el crucero más grande del mundo en esta clase de Icon of the Seas. Bien, ese barco estará mañana aquí en la isla. En Puerto Amaya solamente uno, el Carnival Valor, 7:30 de la mañana, 5 de la tarde. En Punta Langosta, nuestro muelle más chico, también estará un barco de los más grandes del mundo actualmente, que es el World America de la naviera MSC. Este barco estará desde las 8:30, se va a las 7 de la noche ahí en el muelle de Punta Langosta. También ahí el Resilient Lady, igual este crucero de diseño innovador, reciente construcción y solo para adultos. Este barco, que es el tercero que nos visita de esta naviera Virgin, está aquí mañana, el Resilient Lady, de 8:30 a 21 horas 9 de la noche. Serían los 5 cruceros para este miércoles. Será una de las mejores jornadas de la semana, la de este miércoles, la mejor, Las siguientes mejores son el jueves y el viernes con 4 llegadas cada uno, pero el mejor día de esta semana será justamente mañana miércoles con 5 operaciones aquí en el puerto de Cozumel. La ocupación hotelera en 51.84% y los vuelos para hoy son 5. Tenemos vuelo de Miami, de Houston, de Dallas y 2 de la Ciudad de México. El dólar gana 5 centavos de ayer a hoy y se está comprando en 16 pesos con 10 centavos en las casas de cambio de acceso libre aquí en Cozumel, donde el euro se cotiza en 18.75. Es el pulso económico para esta jornada. Tablero geopolítico, Estados Unidos rechaza la propuesta iraní, dice que es inaceptable, es decir, estamos como al principio, las negociaciones no avanzan y las amenazas suben de tono, dicen los iraníes, que pues ya no se contendrán, que ellos utilizarán todos sus recursos y sus armamentos. Veremos qué pasa allá en el Golfo Pérsico. Sigue la presión por ese asunto en los precios de muchas cosas en el mundo, no es nada más petróleo, por ahí pasan fertilizantes, pasa helio, que es un material muy utilizado en la industria electrónica, y bueno, un problema que se está creando ahí con las cadenas de suministro en esta parte del mundo. De regreso aquí a nuestra querida República Mexicana, bueno, pues después de dimes, diretes, jalones de orejas, ahí orejas de burro me imagino también, pues tiene que recular la Secretaría de Educación Pública, cuyo titular Mario Delgado, pues se brincó las trancas, que es lo que todo mundo más o menos puede concluir después de lo que pasó, ¿no?, la semana pasada, que salió a decir que se recortaba el calendario escolar en un mes y que se daban prácticamente 3 meses de vacaciones a los niños por razones, la verdad, difíciles de comprender, que porque hace mucho calor, cosa que aquí en nuestro país no es noticia. Y también que, pues, que el mundial, llevamos 3 mundiales, no recuerdo que en otras ocasiones se hayan suspendido clases un mes porque hubo mundial, y eso que el mundial entero fue en el país. En fin, le da reversa la presidenta indirectamente, aunque oficialmente es la Secretaría de Educación, junto con los secretarios de Educación de los estados, quienes anuncian que se queda el calendario que ya teníamos, y el fin de clases será hasta el 17 de julio. No el 5 de junio, como decía el secretario. Pues ahí queda una anécdota más de estos tiempos que estamos viviendo y pues una evidente descoordinación interna ahí en el gabinete que termina con este repliegue de la SEP y se queda el calendario tal cual estaba, fin de clases hasta el 17 de julio. Y bueno, aquí en nuestro estado de Quintana Roo, pues tenemos 2 noticias, ahora sí que una buena y una mala, ¿no? La mala es que por cuarto mes consecutivo, cuando se hicieron las cuentas del pasado mes de abril recientemente concluido, pues salimos siendo el estado con mayor inflación del país, o sea, es decir, somos la entidad donde los precios han subido más en promedio, precios al público, la inflación. Y en el otro lado, la buena noticia es que también hoy en la mañana, en la conferencia de la presidenta, se informó que somos también el tercer estado en reducción de homicidios, el tercer estado donde más se han reducido los homicidios dolosos en el país durante los meses recientes. Qué bueno que así sea. Ahora sí que una buena y una mala. Aquí en la isla de Cozumel, exitosa presentación ayer de la Sonora Santanera, mucha concurrencia al Festival de las Madres organizado por el ayuntamiento. Al ratito le estaremos dando detalles. Y pues también ahí la autoridad investiga reporte de presuntas detonaciones allá en la zona de los ranchitos. Igual estaremos hablando de esto. Tendremos, por supuesto, la información del día aquí con el trabajo de nuestros compañeros reporteros que nos traen una entrevista con el director de servicios públicos sobre las calles que han sido dañadas por dueños de negocios que dicen que pues se deben hacer cargo justamente de esos daños. Igualmente una entrevista con Héctor Vega, el director de Cebetis 28. Están inaugurando instalaciones, nuevas instalaciones ahí de servicio para los alumnos en el Cebetis. Igualmente estaremos hablando con el director de Sofemat, cómo nos está yendo aquí en Cozumel con el sargazo y la limpieza de playas. Tendremos eso y, por supuesto, también, como siempre, el pronóstico del clima aquí con nuestro compañero Carlos Ituca. Adelante, Carlos.
3: Así es, ¿qué tal? Buenas tardes. Pues se mantiene cielo despejado, medio nublado, pero sigue, se mantiene el pronóstico de algunas lluvias durante el jueves y viernes. Ya les estaré comentando por qué. Y también nos estamos preparando, obviamente, ya en este mes, la temporada de lluvias y también de huracanes en el Pacífico el próximo 15 de mayo. Y nosotros, aquí del lado del Caribe, del Golfo de México y el Mar del Atlántico, pues empezará oficialmente el próximo 1 de junio, así que vamos a prepararnos para estar, pues, informándole a usted que siempre está pendiente de la radio. Por lo pronto, buen tiempo y lluvias el próximo jueves.
2: Muy bien, muchas gracias, mi estimado Carlos, qué bueno que lo recuerdas. Ya va a empezar la temporada de huracanes y, aunque dicen que será una temporada pues tranquila este año por el fenómeno del Niño que está fuerte en el Pacífico, eso no quiere decir básicamente nada, ¿eh? Quiere decir que habrá pocos huracanes relativamente a los que hay cada año, pero con uno que nos toque suficiente, tocamos madera, así que no debemos de bajar la guardia, debemos mantener siempre pues la vigilancia, ¿no?, ante cualquier fenómeno hidrometeorológico. Y pues todos sabemos más o menos qué hacer aquí en la isla, y si usted es nuevo por la región y no sabe, pues acérquese al Departamento de Protección Civil de su municipio, ya sea aquí en Cozumel, en Playa del Carmen, en Tulum, donde llegue esta señal, acérquese ahí a su Departamento de Protección Civil para que le orienten sobre lo que se debe de hacer. Entre a la página del Sistema de Protección Civil aquí del estado, también ahí vienen las recomendaciones, las líneas generales de estas temporadas de huracanes que vivimos cada año acá en Quintana Roo. Muchas gracias por esta información, mi estimado Carlos, también por hacer llegar la señal de radio a todos ustedes que nos siguen aquí en las frecuencias de Sol Estéreo, en sus carros, en sus negocios, en sus oficinas, centros de trabajo, talleres y en cualquier lugar que le llegue esta señal de radio. También gracias por estar con nosotros en redes sociales. Estamos, ya sabe, en YouTube y en Facebook Live, transmitiendo en video, y nos encuentra como Sol 89.9 FM en esas, en las principales redes sociales. Igual tenemos la página sol89.9.com con la transmisión en formato de audio para que también se conecte con nosotros. En el control de video tenemos a nuestra compañera Nancy Uc, en el contacto igual por redes sociales, y en la información nuestro compañero Miguel García, todos juntos trabajando para usted. Siendo las 12:15, nos vamos rápidamente a un corte y regresamos enseguida aquí en las noticias al mediodía.
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7: Muy bien, bueno, pues son las 12:18. Gracias por estar con nosotros y continuamos con la información. Le agradecemos que esté aquí en las noticias al mediodía a estas horas informándose aquí con nosotros y también que participe aquí en el programa. Acuérdense que tenemos para recibir sus mensajes de WhatsApp y de Telegram, fotos, audios, videos y textos. Tenemos el 987-103-3679. Y para las llamadas telefónicas directas aquí a la cabina, el 987-872-3701. Cualquiera de los dos es un medio de contacto. Igual el Messenger de Facebook, los comentarios de YouTube, todas las plataformas que nos ofrece la tecnología para comunicarnos ahora, pues también aquí las tenemos. Gracias por estar con nosotros y por participar, mandarnos sus mensajes. Ayer, por cierto, se me andaba traspapelando uno, que me parece importante también porque pues siempre se plantean peticiones y cosas que hay que reparar en la ciudad, ¿no? Es obvio que ahora sí que todo por servir se acaba, ¿no? Ustedes saben. Y siempre va a haber desperfectos aquí y allá, cosas que se tienen que ir atendiendo, luego se van también traspapelando. Nos habían recordado de varias veces de este asunto de una luminaria en una cancha de la colonia Altamar. Y bueno, ayer nos manda ya el vecino aquí este mensaje, que pues más bien sería para servicios públicos, ahí se lo haremos llegar a los compañeros de servicios públicos que son los que hacen la chamba. Dice: buenas tardes, para agradecer que ya se reparó la luminaria de la cancha 1 en la colonia Altamar, agradeciendo a ustedes por su oportuna intervención y al departamento correspondiente del municipio. Muchas gracias. Bueno, gracias a usted por mandar el mensaje, le agradecemos que nos lo comparta. A ver, también nos dice que si en la Melgar ya se pueden, este es otro mensaje de otra persona. Buenas tardes, en la Melgar ya se pueden poner cosas para que nadie se estacione. Ayer quisimos estacionarnos un momento en la Melgar con Rosado Salas y 3, y empleados de una joyería salieron a regañarnos e insultar que ya estaba apartada la zona de estacionamiento. Pues mándelos a paseo, dígales la frase mágica, así, llámale a la policía de tránsito, que ellos digan quién tiene la razón, ¿verdad? Si hubiera algún problema estaría señalizado, y si no lo está, Lo que no está prohibido está permitido, que le llamen a la patrulla. No les haga caso, así son. Así somos, ¿no? En general. Ya ve, de repente alguien se agandalla ahí un pedazo y si nadie le dice nada y los demás se dejan. Ese es el problema. Pero no, no se vale. Hasta donde sabemos, no se vale. Y en todo caso tendría que haber alguna indicación oficial, ¿no? De ahí, de los empleados del negocio, ¿no? Gracias por mandarnos un mensaje, Y pues bueno, lo que podría ser, ¿verdad? Que llamen a la autoridad, por ahí anda siempre la patrulla. También dice, buen día a Servicios Públicos o a Russell, que si pueden podar un poco las palmeras que están entre Mantarrayas y el Hotel del Tiburón, porque ya se salen y tapan mucho la escarpa sobre el malecón, hay muchas ramas tiradas, secas, ojalá lo limpien. Así como la asociación que limpió el frente del palacio, pusieron botes y sembraron plantas, gracias. Ok, gracias, se lo pasamos con todo gusto aquí a nuestro amigo Russell Cubo, que es justamente el encargado de este asunto de... Bueno, no sé si le toque directamente, ¿verdad? Pero bueno, ellos hacen ese trabajo de parques y jardines, áreas turísticas aquí de la ciudad. Con mucho gusto se lo pasamos y pues también a Sofemat, ¿no? Yo creo que no sobra, como está en la parte de la playa. Pero gracias, te agradecemos que nos lo comparta. También nos compartieron esta foto allá tomada en la capital de la República, donde la Asociación Ambientalista Internacional Greenpeace, que es la más importante del mundo y la más influyente del mundo, pues se aventó la puntada de poner esto que ve usted en su pantalla. Si nos sigue en redes sociales, estamos viendo el Palacio de Bellas Artes ahí en la capital de la República, en unas grandes mamparas que se ponen ahí enfrente del palacio. Cuando se va a anunciar algún evento, ¿no? Se ve que se iba a anunciar algo, se

pretende atender a 4,000, algo así, de personas al día, ahí en la playa de lo que antes fue el Club Playa Mía, y antes de eso Playa Sol. Ahora se llamaría algo así como, ay, no sé, algo de Perfect Beach, algo así por el estilo, ¿no? Y allá en Mahahual sería el de Perfect Day. Es el concepto ahí de la naviera, que allá sí sería de muchas más grandes dimensiones. Pues pusieron esto, los de Greenpeace, que no quitan el dedo del renglón. Están ahí haciéndole manita de puerco, si me permite la expresión, a las autoridades mexicanas para que frenen esos proyectos, ¿no? Igual hay gente que está en favor de ambos proyectos en ambas ciudades, que he mencionado también, haciendo también sus publicaciones. Eso es más bien en el frente de las publicaciones especializadas, ¿no? Hemos visto más artículos al respecto. Muy bien, en otro mensaje que nos mandan dice: buenas tardes, el día de hoy por poco tengo un accidente por culpa de estas dos personas en patines eléctricos, uno sin casco y el otro con audífonos. Sin importarles nada, se atraviesan, no se dan cuenta que ponen en riesgo a las personas. Si a ellos no les importa su vida, que respeten las de los demás. Esperemos que las autoridades hagan algo al respecto de este asunto de los patines eléctricos. Pues ahí son fotos de dos de estos, pues la verdad sí, peligrosos. La verdad, ¿sabe qué? Si tiene la posibilidad de invertir en una camarita de esas de dashcam, que le llaman, de que se llevan en el tablero del vehículo, creo que sí es una buena inversión, ¿no? Aquí en Cozumel, por todo lo que sucede y la gran cantidad de estos vehículos que están surgiendo como hongos por todas partes. Igual nos dicen que también quieren dar las gracias, y sí quiero dar las gracias porque sí pasó el camión de la basura anoche aquí en la Félix González Canto, primera etapa. Muchas gracias, ¿no? A la compañía recolectora, ¿verdad? Que tenía ahí un atraso. Gracias a ustedes por reportarlo. Igual la Zapata dice: quien corresponda, muchas gracias, sí pasó el camión de la basura. Muy bien, pues qué bueno, porque sí estaba llenecito por ahí. Otra persona, a ver, nos mandan por aquí una foto de un perrito y dicen: das de comer a perros en la calle, ese es el estado en que, este es el estado en el que podían multarte hasta con 20,000 pesos si lo haces. Y a ver, nos preguntan: buen día, una pregunta, a veces que llevo croquetas y les doy a los perritos y gatitos de la calle, me dijeron que no está permitido, ¿es verdad? Hasta me enviaron esto, pues no sé, déjame checarlo, hasta donde yo tenía conocimiento, pues no. Mucha gente lo hace, ¿no? Eso de alimentar a esos pobres animales. Sobre todo, ¿sabe qué? Mucha gente le saca croquetas, poca gente le saca agua, la verdad. Creo que les hace más falta el agua que la comida sólida, que se la encuentran como pueden. Pero el agua, ¿no? Eso sí, de pronto es más problemático. Pues mire, que yo sepa, no, pero déjeme checarlo con todo gusto. Y ahorita en el transcurso del programa vamos a ver si le puedo dar algún dato en este sentido. Si está penado en Quintana Roo darle de comer a los animalitos callejeros. Ya le investigamos y déjame ver. Igual otra persona dice que quiere reportar unos perros allá por las fincas. Son los mismos que reportamos hace poco, son muy agresivos. Es la manzana 11 hasta el fondo, urge la ayuda. Son muy agresivos, les vamos a agradecer si manda ayuda. Bueno, no podemos nosotros mandar, ¿verdad? Le pasamos el recado con todo gusto a control animal, pero bueno, pues ellos se mandan solos. Le mandé un video, dice: es imposible acceder a nuestras casas porque no nos dejan pasar, están muy agresivos. El señor que está con ellos abusa de los perros. Es la historia esta que había corrido por ahí. Bueno, ok, con todo gusto. Si gustan venir a verlo, los vecinos le ayudan. Dejaron igual aquí un número de contacto y un video. Pues parece que es un problema creciente aquí en este lugar. Ok, pues gracias, gracias, gracias. Ahorita lo pasamos a control animal con todo gusto. A ver si pueden ir por allá o se ponen en contacto con usted, ya que nos deja el teléfono para pues pasárselo allá a la autoridad, ¿no? A ver qué pueden hacer, a ver si se coordinan. Porque también luego eso sucede, ¿no? Van la autoridad y no encuentra, justo en el momento que van ellos, no están los animales, los guardan o no sé, o algo pasa por ahí. Ahorita se lo hacemos llegar con todo gusto ahí a los amigos de Control Animal. Y pues creo que son hasta ahorita los reportes que nos han llegado. Muchísimas gracias a ustedes que se comunican aquí al programa y nos mandan pues toda esta información muy útil para nosotros sin duda alguna, y pues esperemos que para la autoridad también, para que sepan a dónde dirigirse y pues poderle dar solución a todas estas cosas que señalan ustedes. Gracias. Igual dice: quiere reportar que dos bolsas de cáscaras de coco que dejó tiradas una persona de los que andan con su carrito de súper verde recogiendo desechos en las calles.

0: sobre la Morelos 95 bis. Al parecer es una de una frutería cercana donde venden agua de coco que les pagan estos pepenadores para llevarlo a Camar, pero se les hace fácil tirarlo en cualquier lado. Le envío la evidencia. Pues a Camar tampoco se lo recibirían, esto es desecho vegetal. Eso deberían llevarlo ahí al llamado Banco Campeche, aquí en la zona de la colonia Huertos Familiares, atrás, ¿no? Un terreno que tiene ahí el ayuntamiento para compostar todo este material. Y bueno, pues también las empresas que venden, como dice usted, cocos fríos y todo eso, pues deberían igual llevar un control, ¿no? De dónde se deshacen de sus desechos, porque pues sí, es notorio. Hay lugares en la ciudad donde se deshacen de esto. Gracias por mandarlos. Le pasaremos aquí la información a servicios públicos, a ver si igual le pueden dar su vueltecita al negocio, ¿no? También nos dicen, de la misma manera, esta esquina es tomada como tiradero de basura. Morelos por 95 es propiedad del gobierno del estado. Vaya, pues sí, un problema creciente. Y ahora que lo mencionan, ya para irnos a un corte, también le agradezco ahí al departamento de Camar que nos mandó esta información. Y bueno, pues de veras es de reconocer que este ayuntamiento tenga la voluntad, ¿no?, de entrarle a este problema, de limpiar la ciudad, de tratar de acabar con los cientos de tiraderos clandestinos que hemos creado a lo largo también de décadas de descuido, ¿no? La verdad, se fue dejando crecer el problema. Todos los alcaldes que recuerdo patearon el bote para adelante y no se hicieron cargo, ¿no? En realidad, muy por encimita de este problema. Ahorita sí le está entrando el alcalde Chacón, y le está entrando con lo que importa, ¿no? Con recursos, con personal, con trabajo allí en campo, y aún así está difícil. Falta, creo, le digo, la pieza clave, ¿no? El hecho de que como ciudadanos seamos más conscientes de lo que hacemos. Y esto lo digo porque atrás de Camar, o sea, atrás de donde se podría recibir todo esto, pues hay un terreno baldío, ya también lo volvieron un basurero. Y nos dicen de Camar que pues fueron a limpiarlo, los mismos de Camar, que está atrás de sus instalaciones. Y hoy atendimos la colonia Juan Bautista y nos encontramos con este tiradero clandestino en la calle 3, justo atrás de Camar, y nos mandan ahí las fotos de cómo estaba y cómo quedó, ¿no? Ya ni se veía la banqueta, estaba absolutamente lleno de desechos de todo tipo y de hierba. Se limpió el lugar, se limpió la banqueta, tuvieron que sacar hasta el trascabo, el bobcat, se llenaron 4 camionetas y hubo necesidad de utilizar el equipo, el bobcat, ¿no? Este trascabo ahí de pues que tienen en Camar para poder sacar toda la cantidad de desechos. Bueno, ya quedó, a ver cuánto tardan en volverlo a ensuciar. Caray, está ahí a un lado, ¿no? ¿Qué les cuesta llegar a dejar las cosas ahí en Camar? Bueno, falta esa parte. Muy bien, bueno, pues nos vamos a ir a un corte con esto. Son las 12:30, regresamos enseguida con esto.
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0: Con 34, gracias por estar con nosotros. Continuamos aquí con la información. 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Muy bien, gracias ahí a nuestro amigo Russell Cobo, que ya le mandamos todo lo que nos estaban pidiendo del departamento ahí que le toca. Nos dice que esto de las palmeras, donde nos comentaban que ya están pues muy, muy crecidas, muy tiradas, pues lo van a atender a la brevedad posible. Dice que mañana mismo o más tardar, así que bueno, pues ahí le dejamos la información. Igual gracias a ustedes por comunicarse. Y hace rato también estábamos viendo que la gobernadora Mara Lezama publicó un video donde felicita a un sector que también nos queremos unir a la felicitación, la verdad, de manera aquí institucional, por Sol Estéreo, y también personal de mi parte, porque qué alivianadas nos han dado durante

0: ¿Verdad? De pasar por los servicios médicos. Siempre nos beneficiamos del trabajo de estas personas que, pues, no sé qué haríamos, ¿no? Sin su labor en general, en todos los ámbitos de la sanidad pública, la privada y en muchas esferas de la vida. Así que felicidades a ellos, enfermeras y enfermeros, aquí en Quintana Roo. Se aprecia su invaluable labor para salvar vidas, dice la gobernadora Mara Lezama, que en ocasión justamente del Día de las Enfermeras y los Enfermeros manda el siguiente mensaje. Vamos a ver y escuchar a la gobernadora Mara Lezama justamente en este mensaje. Adelante, por favor.
1: Hoy reconocemos a las enfermeras y a los enfermeros. En cada hospital, en cada clínica, en cada madrugada donde la incertidumbre y la esperanza se encuentran, hay mujeres y hombres que sostienen la vida con sus manos y con el corazón. Este 12 de mayo reconocemos a esas enfermeras, a esos enfermeros a lo largo y ancho de todo Quintana Roo, a mujeres y hombres extraordinarios que han hecho de la vocación una misión de vida, que acompañan, que alivian, que escuchan, que cuidan a nuestro pueblo en los momentos más complicados. Hablar de enfermería es hablar de humanismo, de fortaleza y de un enorme compromiso con la vida. Detrás de cada atención hay una preparación, disciplina, ética y una profunda vocación de servicio. En este gobierno humanista con corazón feminista sabemos que fortalecer al personal de enfermería significa fortalecer todo el sistema de salud. Por eso trabajamos para construir mejores condiciones laborales, más capacitación, más herramientas y mayores espacios.

0: de participación y de liderazgo. Su trabajo diario representa resiliencia, entrega y amor al prójimo. Son ustedes quienes permanecen al lado de las familias en los momentos de mayor angustia, quienes acompañan la recuperación y quienes muchas veces ofrecen la primera palabra de aliento y la última mano que da tranquilidad. Ustedes no solo atienden pacientes, ustedes devuelven esperanza, ustedes transforman vidas. Gracias por no rendirse, gracias por cuidar con sensibilidad, con profesionalismo y con el corazón. No se nos olvida lo que hicieron durante el COVID-19 y no se nos olvida tantas y tantas veces que han estado ahí, siempre ahí, atendiendo a seres humanos en donde ustedes son la mayor de las esperanzas. Muchas gracias y enhorabuena, enfermeras y enfermeros.
1: Muy bien, bueno, pues ahí el mensaje de la gobernadora Mara Lezama a las enfermeras y los enfermeros, pues por su invaluable labor, ¿no? En el estado y en general, ¿no? Es uno de los oficios más nobles, de verdad, que tiene en general la gente, ¿no? El ser humano como tal, y bueno, pues una gran labor la que hacen. Gracias, por cierto, ahí a todos los enfermeros del área de curaciones del Seguro Social, les agradezco también su labor, y pues en general a todos los que trabajan en el sector salud, porque, pues insisto, invaluable, ¿no?, la labor de estas personas. Muy bien, continuando con la información, a ver, déjenme aquí decirle, estábamos viendo también que nuestro estado se consideró, se declaró en la conferencia mañanera como el estado con mayor reducción de homicidios, el tercer estado con mayor reducción de homicidios, Quintana Roo. Le informa también el gobierno del estado en sus redes sociales, el estado de Quintana Roo se convirtió en el tercero a nivel nacional que más reducción tuvo en el promedio diario de homicidios dolosos, con una disminución del 60.3% en el primer cuatrimestre del 2026 en comparación al mismo periodo del año anterior. La titular del Secretariado Ejecutivo del Sistema Nacional de Seguridad Pública, Marcela Figueroa Franco, detalló que el estado con mayor reducción en el promedio diario en este delito fue San Luis Potosí, con 80.8%, y Zacatecas con el 61.8%. Muy bien, y acá nos tocó ser el tercer lugar. Pues muy bueno, la verdad, 60.3% de disminución de homicidios. Es un muy buen promedio, ojalá fuera 100%, ¿verdad? Y que fuera en todo el país, sería todavía mejor. Soñar no cuesta nada, pero pues al menos ya un 60.3%, creo que es bastante, bastante buena la disminución, el porcentaje de disminución de este pues terrible delito, ¿no?, que tanto ha afectado aquí a nuestro estado en general, porque pues también es el reflejo de otras situaciones. Y otra cosa que le quiero comentar también, que me parece muy importante, importantísima de hecho, tengan ustedes mucho cuidado, porque la verdad que los delincuentes no descansan, nada más están viendo a ver de qué manera se aprovechan de la gente, y ahora han encontrado una nueva mina, porque resulta que, como ustedes saben, se quieren implementar, y esto es en todo el país, inclusive en el mundo, ¿no?, pero en muchas ciudades del país, y aquí en Quintana Roo también hay ese plan a mediano plazo de implementar las llamadas fotomultas, ¿no?, que haya en lugares específicos de las carreteras, de los cruces importantes de las ciudades, cámaras que toman fotografías con inteligencia artificial y que pueden detectar cuando alguien comete una infracción de tránsito, se le toma la foto y se le manda su fotomulta, ¿no? Bueno, se están aprovechando de eso, fíjese, eso que todavía ni siquiera está completamente implementado, ya lo están aprovechando los truanes, los mañosos, para aprovecharse de la gente, y le están mandando a las personas mensajes por vía celular, donde les dicen, tiene usted una multa, que le tomó ahí la fotomulta, le tomó a usted una infracción, y para conocerla, para bajarla, para verificarla, dele usted aquí clic en este enlace, y cuando usted hace eso, pues está instalando ahí un programa malicioso en su teléfono y le pueden robar sus datos y con ellos su dinero, y en fin, muchas cosas. Dice lo siguiente, esto es información del gobierno del estado. La gobernadora pide no abrir enlaces ni compartir datos bancarios ante intentos de fraude vía SMS. Exhorta a Mara Lezama a no dejarse engañar por intentos de fraude de supuestas multas vehiculares. La gobernadora Mara Lezama Espinosa emite un llamado urgente a la ciudadanía para evitar caer en fraudes cibernéticos relacionados con supuestas multas de tránsito digitales enviadas mediante mensajes de texto o bien por WhatsApp. Explicó que delincuentes están utilizando el nombre de dependencias oficiales como el SATQ, el Servicio de Administración Tributaria de Quintana Roo, el IMOVECRO y otras instituciones para enviar mensajes SMS falsos que contienen enlaces sospechosos donde solicitan a los usuarios ingresar placas vehiculares y posteriormente datos bancarios o tarjetas de crédito. Mara Lezama dejó en claro que en Quintana Roo no existen infracciones digitales ni fotomultas y tampoco un sistema de control de tráfico que citan los ciberdelincuentes y que utilizan la dirección falsa. Fíjese cómo son de mañosos, ¿eh? Para hacer su dirección falsa pusieron SATQQRWO, o sea, en lugar de una Q le pusieron dos Qs, y como la gente no se fija, ¿no?, lo que pica en internet, ahí en su computadora, tablet o lo que tenga, pues entran a esos enlaces maliciosos y ahí es donde les roban sus datos, donde toman posesión de sus equipos, donde los hackean, donde se suplantan su identidad o en fin, se quedan con su lista de contactos. Es un problema. Nunca debe usted darle clic, digamos, a enlaces que no conoce, que no le dan confianza, que no sabe de dónde salieron o que le vienen con estos cuentos, ¿no? Hay gente que le han llegado estos mensajes que ni carro tiene y les llega ahí un mensaje de: oiga, ¿tiene usted una multa? Pues, ¿de dónde, no? ¿A qué horas? Gente que ya ni maneja, personas luego de la tercera edad que ya ni siquiera, le digo, conducen vehículos, pues les llegan estos mensajes. La gobernadora dice que la dirección está falsa, está mal escrita, es SATQQRW-GOV. Por ejemplo, ahí -GOV, no, pues no es así, ¿no? Tendría que ser punto en todo caso y sería gov.mx. Y luego termina en la extensión .one, o sea, todo mal, ¿no? La verdad, pero pues mire, uno que más o menos creció utilizando estos aparatos de las computadoras y ya los chavos más jóvenes que pues nacieron con ellas en la mano, más o menos pueden reconocer estas cosas o se fijan un poquito más las personas en eso. Pero pues ya los que somos un poquito más grandes y sobre todo los mayores, pues ellos no, casi no tienen esa conciencia y es bien fácil que les peguen este tipo de trucos, ¿no? La dirección del SATQ, dice, para que puedan diferenciarla, la oficial es satq.qrwo.gob.mx. Esta es la buena, la oficial. La gobernadora advirtió que el sitio está falsificado, que son sitios apócrifos que buscan robar la información personal y el dinero de la población mediante engaños y mensajes alarmantes que llegan desde números identificados de las zonas de Uruapan, Michoacán, Colima y de Tamaulipas también. Entre los textos utilizados por los estafadores destacan frases como: gestiona tu multa lo antes posible para evitar la inmovilización del vehículo, con el objetivo de generar presión y provocar pagos inmediatos. Ante esta situación exhortó a la población a no abrir enlaces desconocidos, no compartir información personal o financiera y bajo ninguna circunstancia realizar pagos a través de estos mensajes. Asimismo recordó que las instituciones oficiales no solicitan pagos mediante enlaces enviados por mensajes de texto. En todo caso, tendría usted que ir a pagar a las cajas de la tesorería, ¿no? No le van a cobrar ahí por WhatsApp. En fin. Dice, recordó que las instituciones oficiales no solicitan pagos mediante enlaces enviados por mensajes de texto y también pidió reportar de inmediato números sospechosos. Ya se han detectado varios, dice. Por ejemplo, están aquí números con claves 314, 867 y bueno, muchos números que pone aquí la gobernadora, ¿no?, que ya están reportados, así como cualquier otro utilizado para estos fraudes. Muchos de ellos son de Uruapan, otros de Colima, otros de Tamaulipas. Informó que en caso de recibir mensajes fraudulentos o detectar intentos de extorsión digital, la ciudadanía puede comunicarse con la Policía Cibernética de Quintana Roo, que tiene el número 998-891-4051 o bien al 911. La gobernadora puntualizó que este gobierno trabaja todos los días para proteger la seguridad y el patrimonio de las familias, al tiempo en que insistió en el llamado a no dejarse engañar por este tipo de prácticas delictivas. Bueno, pues estamos advertidos. Tengamos mucho cuidado con eso. Nos vamos rápidamente en corte, 12:47. Regresamos enseguida con usted.
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1: Estamos de vuelta con usted en las noticias al mediodía, 12:50. Gracias ahí a nuestro amigo Russell Cogó del Departamento de Servicios Públicos. Él está en la subdirección de áreas verdes, parques, jardines y áreas turísticas. Dice que ya fueron por las bolsas de coco, de las cáscaras de coco que estaban reportando hace rato, ya fueron por ellas. Muchas gracias. Ya también tienen los datos del cochinón ese que las tira por allá. Y pues ojalá también le puedan dar su vuelta a la empresa, ¿no? Ahí ya le va tocando a otras instancias del ayuntamiento, pero pues también hay que hacernos cargo de los desechos que generamos en nuestro negocio, ¿no? Igual nos dicen que se estará atendiendo a la brevedad lo de las palmeras acá en la zona sur. También le estábamos pasando un reporte que nos llegó ahorita de el kilómetro 7.5, carretera transversal hacia Mezcalitos. Dicen que ahí hay una bolsa con unos restos, parece pues de algún animal, que está ahí tirada a media carretera y se ve terrible. Bueno, ya igual tomaron nota, estarán pasando a la brevedad. Otra persona nos dice, por cierto, de lo de los cocos, nos mandaron fotos los vecinos, gracias por la pronta respuesta. No, pues servicios públicos ahí, esta dirección de subdirección, perdón, de parques y jardines es la que hizo el trabajo. Gracias a ustedes por reportarlo. Y pedían también nuevamente el teléfono de la policía cibernética, con lo que les estábamos comentando hace rato, que la propia gobernadora advierte de que no nos dejemos engañar con estas llamadas, o mejor dicho, mensajes que están llegándole a personas así a lo loco, ¿no? Ahora sí que al que se lo crea, ¿no? Están enviándoles mensajes donde les dicen que tienen una multa, que tienen que pagar una multa de tránsito, que entren allá a un enlace, que depositen dinero, todo eso. Bueno, pues el número que nos da el gobierno del estado de la policía cibernética es 998-891-4051. Lo repito con todo gusto, 998-891-4051, la policía cibernética de Quintana Roo, o bien al 911, también se puede reportar al 911. Pues ahí está el dato, tengan mucho cuidado con eso, con cualquier mensaje sospechoso en general, pues no hay que contestarlos ni picarle ahí a los enlaces, porque puede uno pues instalar ahí el programa malicioso. Preguntan justamente sobre este tema, qué bueno que se preocupe la gobernadora por este asunto de las multas falsas, pero qué se va a hacer al respecto. Bueno, por lo pronto, según vemos en el boletín, pues ya está activada la policía cibernética buscando el origen de esto. Ya hay algunos números reportados, también detectados, que son los números que están reenviando esos mensajes. Ya están ahí algunos de ellos en la lista, en el propio boletín del gobierno del estado. Y pues suponemos que estará la división cibernética de la policía estatal tratando de pues nulificar ese tipo de números, de bloquearlos o de detectar exactamente de dónde salen. Y pues recomendarle, ¿no?, a la población tener precauciones. Eso es lo otro que se puede hacer. Desgraciadamente ahora es bien difícil hasta para los gobiernos atajar estas cosas, ¿no? Porque la tecnología, así como nos permite, nos facilita hacer muchas cosas, pues también la verdad se ha convertido en una herramienta que, mal utilizada por gente mal intencionada, pues también les permite hacer cosas que antes no podían hacer, como pues alcanzar a gente que antes estaba fuera de sus garras. Ahora ya les mandan directo a sus celulares este tipo de amenazas, de anzuelos, y pues si alguien los muerde, hay consecuencias, ¿no? Tengamos cuidado, lo que se puede hacer. Ahora sí que, aunque el gobierno quisiera, ¿no?, de pronto la tecnología va demasiado rápido, y lo que podemos hacer los ciudadanos pues es cuidarnos, revisar las cosas dos veces. Más vale ser desconfiado, ¿no? Llamarle, por ejemplo, si algún familiar suyo ve usted que le llega ahí en WhatsApp un enlace de, oye primo, mira, encontré estas fotos de cuando éramos niños, dale aquí al enlace para bajarlas. Antes de darle, háblele a su primo por teléfono y dile, oye primo, tú me mandaste un paquete de fotos de cuando éramos niños, porque a lo mejor no es cierto, ¿no? Y cuando usted le da ahí aceptar, cuando le da clic a eso, según para bajar las fotos, en este ejemplo que le estoy dando, lo que está haciendo es permitirle a un programa malicioso que se apodere de su teléfono, de su computadora, del aparato que esté utilizando y que robe su información. Entonces, tenga cuidado, preferible hacer la llamada, ¿no? Oye, si fuiste tú el que me mandó esto, sí, de verdad, luego llega, ¿no? Te mandaron una felicitación especial, descárgala en tal y tal y tal. Pregunte, más vale, la verdad, ser desconfiado. Pregunte, porque si no, pues se puede llevar ahí un susto. También, ok, sí, ya lo pasamos a servicios públicos, pero no lo habíamos mencionado, sí, tiene razón, nos lo mandaron con foto y todo. Dice que si habrá alguna autoridad que pueda detener este basurero en la calle 25B entre 13 y 15. No es justo para los vecinos, muchas gracias. Y nos mandan ahí la foto de, pues, un probable acumulador, ¿no? Yo creo, porque es la puerta de una casa o lo que en algún momento pudiera servir de puerta de una casa, completamente bloqueado de basura. Ahí sillas, bolsas, un montón de cosas.

agradezco que se comunique aquí con nosotros y utilice estos canales, y ojalá se pueda atender esto a la brevedad. Muy bien, bueno, pues ya casi es la 1:00 p.m. Nos vamos a ir a un corte. Antes de eso, a ver, vamos viendo a ver si tenemos ya el video de lo que hizo ayer el ayuntamiento, el Festival de las Madres. Ahorita se lo pasamos. Ya estaban publicando aquí las cuentas. Dicen que fueron más de 5,000 personas que acudieron al Festival de las Madres acá en el Parque Quintana Roo, donde se presentó ayer la Sonora Santanera, nada más y nada menos. Y también estuvo Ernesto D'Alessio ahí departiendo con las mamás. Ahorita nos están pasando aquí fotos por parte del ayuntamiento de este evento, y las compartimos antes de irnos a un corte. Estuvo bastante, bastante concurrido, pues miles de personas. Déjenme ver aquí el número oficial. 8,000 personas, dice el ayuntamiento, al ritmo de la música de la Internacional Sonora Santanera. Se dio este concierto, estuvo ahí el alcalde, estuvo su esposa, la señora Diana Sosa, también ahí festejando a las mamás, y llenísima la plaza allá de el Parque Quintana Roo, muy muy lleno. Ahí estamos viendo el video, justamente gracias a nuestros compañeros de producción. Es el video que ha distribuido el Ayuntamiento

señoras. Y ahí vemos al alcalde justamente dándole su flor a las mamás que acudieron. Casi 8.000 personas, bueno, 8.000 personas es el número que está manejando el ayuntamiento de asistentes a este festival. Y vemos al alcalde José Luis Chacón pues, repartiendo flores entre las asistentes. Y estoy viendo yo acá las fotos en mi pantalla de

0: plancha del parque. Ahí vemos la toma desde el escenario. Y bueno, pues el festejo para las mamás. Aquí vi la toma aérea también. Muy bien, ¿eh? La verdad, un muy buen festival, muy buen evento. La pasaron muy a gusto las mamás. Y pues la presentación de la Internacional Sonora Santanera, además con la presencia igual ahí de Ernesto D'Alessio, haciendo las delicias de las asistentes. Muy contentas el alcalde y su equipo ahí echándose un bailazo para ahí con las señoras. Pues muy bien, la verdad, mucha alegría. Se la pasaron muy bien. Si nos sigue usted en redes sociales, vemos también ahí a la gente con sus pantallas de sus celulares, haciendo la interacción con los cantantes. En fin, se puso muy, muy bonito. Dice el ayuntamiento, el alcalde y su esposa fueron los anfitriones de este magno evento. Celebramos a mamá con una noche inolvidable, más de 8,000 personas en el Parque Quintana Roo, teniendo como invitado especial al cantante Ernesto D'Alessio y pues también a la Sonora Santanera. Uno de los momentos más esperados de la noche fue justamente la presentación de la Internacional Sonora Santanera, con sus famosos éxitos La Boa, Perfume de Gardenias, Bonita y Mentirosa, El Ladrón, entre muchos otros temas de su amplio repertorio. El momento cúspide se vivió cuando apareció el invitado especial de Ernesto D'Alessio, quien se unió a la agrupación en el marco de su 70 aniversario para interpretar canciones como Quién Será y De Mil Maneras, que fueron coreadas por los más de 8,000 asistentes. Muy bien, pues ahí está, un éxito el espectáculo, un éxito esta presentación, y se la pasaron muy a gusto las mamás cozumeleñas. Bien, por eso nos vamos a un corte, regresamos enseguida con esto.
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2: Muy bien, bueno, pues estamos aquí de vuelta con ustedes, las noticias al mediodía, 1:03 p.m. ya. Gracias por estar con nosotros. Hace rato nos preguntaban, recordarán ustedes, si estaba penalizado o prohibido dejarle comida a los animalitos en las calles. Pues fíjese que no encontramos información al respecto. Hay una ley de protección y bienestar animal en el estado que pues no tiene una prohibición directa, o no la hemos encontrado. Lo que dice, ¿no? Lo que se podría interpretar así, está más bien en los reglamentos, en los bandos de policía y buen gobierno de los diversos municipios, y se refiere a tirar desperdicios o dejar restos de comida en la vía pública. Eso sí está pues prohibido, es una falta administrativa, ¿no? Dejar comida en la vía pública se considera una infracción administrativa por ensuciar la calle en los municipios y pudiera ser motivo ahí de alguna sanción, pero como tal, así que diga que no se debe de dejar comida para los animales callejeros, pues no lo he encontrado, no lo descarto, pero no lo he encontrado. Y ya lo que me falta es aquí leer la ley de bienestar animal, pero bueno, está un poco larguita, a ver si terminamos antes de que se nos acabe el tiempo. Pero bueno, por lo pronto es lo que le puedo decir. La sanción podría venir por el hecho de que si se descompone esa comida que ustedes dejan o cosas por el estilo, pues se convierte ahí en un problema de sanidad, ¿no? Básicamente. Pero bueno, pues déjenme ver si hay algo al respecto o más cosas al respecto en este particular. Y pues gracias por comunicarse. También tenemos esta otra información lista para ustedes. Es una de las informaciones del día aquí de nuestros compañeros reporteros, que es una entrevista justamente con el director de servicios públicos. Hay reportes de que calles, algunas de ellas recientemente atendidas, pues han sido dañadas por dueños de negocios que están pidiendo que, y se está pidiendo que se hagan cargo las personas que han causado esos daños, de repararlos, ¿no? Igualmente nos habla el director de servicios públicos, que es Héctor Martínez, de las peticiones que se hicieron en la audiencia pública que hizo el alcalde hace algunos días y que se refieren ahí a su departamento. Vamos a ver y escuchar esta información.
3: Sí, por supuesto, lo hemos notado en áreas, por ejemplo, como la parte que se encuentra atrás de la tienda Sam's Club, y también en una área que se encuentra en el transversal cerca de la gasolinera. Es un espacio donde empresas de carga o que transportan carga pesada, pues el ronceo de los vehículos de carga pesada daña el pavimento. Y en ese sentido, ustedes recordarán que hace unos meses hicimos ya un acuerdo con la empresa Sam's Club para que ellos repararan lo que es el daño que se encuentra en la parte trasera. Desafortunadamente está en pausa este tema porque, pues recordarán que se quemó el supermercado. Es la misma empresa la que tiene ambos supermercados, y pues entonces están ahorita en el proceso de la rehabilitación del espacio del supermercado, y junto con ello vendrá la reparación de la calle que ellos mismos van a construir. La propuesta que se les hizo es que se haga en concreto hidráulico porque seguirán manejando sus camiones de gran peso y si hacen una carretera que sea de asfalto, pues podrá dañarse a la brevedad. Entonces la propuesta es que se haga de concreto hidráulico.
4: Es la misma situación de la 70 y de la 80, ¿no?
3: Estamos trabajando en ello. El presidente municipal está ya solicitando reuniones con el propietario de esta empresa que vende materiales de construcción, a fin de poder llegar a un acuerdo con ellos, puesto que, como bien también lo reclamaron los vecinos, es la empresa quienes han destruido básicamente la capa asfáltica de la zona y pues tendrá que hacerse responsable también.
4: ¿Ustedes no pueden reparar sus baches gigantescos que hay?
3: Es que ya no son baches, ya la carpeta asfáltica no existe, ya está destruida por completo, y ahí el punto es que si se le pone asfalto, nuevamente se va a destruir, entonces es algo que no tiene sentido.
5: Licenciado, ¿qué pasa con estas personas que se rehúsan a cumplir con los exhortos del municipio, sobre todo porque son sus unidades las que ocasionan el daño?
3: Pues como vieron, apenas ayer o antier estuvo la Dirección de Tránsito trabajando en la zona, explicando al propietario que sus vehículos ya están dañando los espacios y que además tenemos una queja constante de los vecinos por las dimensiones de los vehículos que tienen estacionados en la zona. Entonces está ya trabajando Desarrollo Urbano, Tránsito, el presidente municipal, en hacer un plan con las empresas que tienen ese tipo de problemáticas para buscar soluciones.
5: ¿Habrá concesiones con esas empresas?
3: Es algo que está fuera de mi alcance. Lo que les puedo comentar es que el presidente está buscando alternativas para que se pueda solucionar, en donde los responsables que han hecho los daños también tengan su participación para repararlos.
4: Héctor, ¿cómo te fue en la audiencia pública? Hubieron varias solicitudes, nos comentaban también ahí la ciudadanía.
3: Sí, mira, afortunadamente en el tema de los servicios públicos hemos estado pues atendiendo todos los reportes. Básicamente tuvimos ahí un par con respecto a terrenos baldíos que nos faltan por atender, pero pues como saben, es constante el trabajo que estamos realizando. El pacheo es todos los días, seguimos con la resolve de pozos, estamos trabajando ahorita con el podado de las copas de los árboles, y justamente el día de ayer el presidente entregó ya un tractor nuevo podador, tiene unas cuchillas verticales que van a ayudar a podar toda la carretera perimetral. Le pedimos a los ciclistas que tengan un poquito de paciencia, son muchos kilómetros, además tienen que darse cuenta que es por cuatro, porque cada vía tiene pues el doble lado más la carretera de ciclismo, entonces son cuatro veces que hay que dar la vuelta a la isla, entonces sí es un poquito, es bastante el trabajo que se tiene que realizar. Sin embargo, con la maquinaria nueva facilitamos que en lugar de que se haga a mano, como se viene haciendo con el personal, pues podemos avanzar un poquito más rápido, pero paciencia con el tema del podado.
5: El tema de la limpia de los pozos, del desasolvo, ¿es esto por el tema de las lluvias que se avecinan?
3: Sí, desde el inicio de la administración ustedes recordarán que fue lo principal que el presidente instruyó, tener mucha atención en el tema de los lugares que eran puntos bajos, donde se habían muchos acercamientos constantemente. Hoy por hoy, como lo hemos recalcado, los pozos de absorción tienen una capacidad de absorción. No es que caiga la lluvia y no va a haber un charco. Los charcos se van a generar porque la capacidad de absorción es menor que la cantidad de lluvia que cae, pero no va a pasar más de 2 horas y el agua estará descendiendo al subsuelo.
5: ¿Cuántos pozos se tienen registrados y de estos cuántos han logrado desasolvar?
3: En este momento llevamos alrededor de 320 y tantos pozos que ya están desasolvados, de un total de casi 4,000 pozos que tenemos en registros.
2: Pues ahí las palabras del director de servicios públicos. Ustedes ven estas acciones. Es una petición que había hecho mucha gente sobre esa calle, esa operación de esos vehículos pesados en esa calle, y no es el único caso. Hay muchos negocios que pues así su operación requiere el uso de vehículos pesados y no pues se han tomado las medidas necesarias para poder soportar ese tráfico y si se ven afectadas las calles. Bueno, pues dice el ayuntamiento que seguirá poniéndole orden a este tipo de cosas. ¿Qué tal con esta situación? Estamos mandando aquí los reportes que nos han pedido también a la autoridad de control animal y pues a ver qué respuesta podemos tener al ratito, ¿no? Ahí le comentamos. Le agradecemos que igual nos hayan mandado aquí sus participaciones. Muchísimas gracias. Nos dicen aquí sobre el mismo asunto. Dice, el daño en esa calle junto a la empresa de materiales es algo que se ha denunciado en medios de comunicación desde que era presidenta municipal Perla Tun. Dice, si un ciudadano daña el pavimento, tiene que pagar los daños. ¿Por qué a las empresas no se les sanciona? ¿Cuáles son sus privilegios? Bueno, pues ahí está ya el ayuntamiento ya entrando en eso. Gracias por mandarnos un mensaje. Y pues otras personas preguntan si es verdad que continúan los retenes por la ciudad. Pues sí, siguen todavía haciendo esta operación doble. Como sabe, hay una operación que le llaman Centinela, los de la policía, son los retenes donde están checando documentos y todo lo demás. Y la otra vertiente es cuando hacen lo del alcoholímetro, generalmente fines de semana o alrededor de las fiestas. Igual, gracias, aquí nos están mandando más personas desde la Ciudad de México, gente que anda viajando por allá, que es de Cozumel, ahí, gracias ahí a nuestro amigo José Villalbazo, que nos dicen que también que ya vieron las pancartas, ¿no?, de Greenpeace ahí en Bellas Artes, pidiéndole a la Semarnat que descarte estos proyectos de la Royal Caribbean aquí en Quintana Roo. Bueno, pues ahí está la petición, veremos hasta dónde llega, ¿no? Por lo pronto, muchas gracias por mandarnos esto, y el enlace que nos mandan es de Radio Fórmula, o sea, ya está permeando, es lo que también le ha funcionado a esta organización Greenpeace, ¿no? Ellos son expertos en esa, ellos le llaman guerrilla mediática, de hacer oír, ¿no?, sus mensajes de las maneras más originales. Han aterrizado en paracaídas en medio de juegos de deportivos, ¿no? Hay muchísima gente, han desplegado pancartas en instalaciones petroleras, han correteado barcos balleneros, bueno, en fin, y ahora despliegan esta pancarta en el Palacio de Bellas Artes pidiéndole a la Semarnat que no permita los proyectos de esta naviera aquí en Quintana Roo. Bueno, pues ahí está la información. Vamos a ir rápidamente a un corte, y antes, pues déjenme comentarle, ¿no? Estamos viendo todo lo que prohíbe aquí la ley de bienestar animal. Por ejemplo, toda privación de aire, luz, alimento, agua, espacio, abrigo contra la intemperie, cuidados médicos, higiene y alojamiento adecuado acorde a su especie que cause o pueda causar daño a la vida normal o integridad física de un animal, así como el mantenerlo confinados en áreas donde no puedan moverse. Todo eso es delito, ya no es nada más, ahora sí que falta de progenitora, sino delito, ¿no? Directamente delito, y delito penal. También los actos de perversión sexual, dice, y conductas anormales efectuados por un ser humano a un animal o valiéndose del mismo, como denuncian allá en La Félix, también es delito. Igual, dice, es delito suministrar a los animales en forma intencional o negligente sustancias o objetos que les puedan causar daños o la muerte. También delito, ¿no? En fin. Bueno, pues gracias. Ahorita seguimos checando la ley a ver si encontramos lo de los alimentos. Por lo pronto, lo que hemos visto, pues vamos en la parte de los delitos contra los animales, ¿no? Que también el abandono intencional o negligente de animales en lugares deshabitados o en la vía pública, ¿eh?, también ya es delito, no es nada más falta de empatía, sino delito. 1:14, regresamos enseguida con usted.
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8: Con 17, casi 18, gracias por estar con nosotros. Nos comentan ahí a través de YouTube. Hace rato pues preguntaban este tema, ¿no? De que si estaba penado dejarle comida a los animales callejeros. Dice que pues si no lo está, debería de estarlo, porque no solamente atrae a los animales a los que se quiere ayudar, sino que también atrae a fauna nociva. Se crea ahí alrededor de este tipo de pues lugares donde les ponen los alimentos. Se crea un problema, ¿no? Por todo con las palomas. Nos menciona también que las palomas pues son una especie que mucha gente alimenta, pero que son portadoras de enfermedades y pueden llegar a ser también un problema de salud pública. Lo son, de hecho, ¿eh? Es curioso, porque luego generalmente asociamos la fauna nociva a las ratas, a las cucarachas, otro tipo de animales, pero también sí las palomas pueden llegar a ser una plaga, ¿no? En lugares donde proliferan demasiado. Inclusive afectan los monumentos urbanos. Y sí, es un problema, tiene usted toda la razón. Gracias por mandarlo su mensaje. Y pues le agradecemos. Seguimos revisando, ¿eh? Ya vamos aquí en la parte de los espectáculos deportivos y demás con los animales, su traslado. Estamos aquí checando a ver si en algún momento menciona la ley que no se debe de poner este alimento, ¿no? Pero denos chance, ahorita todavía faltan varias páginas de la ley. Mientras tanto, tenemos esta información lista para ustedes, que es una entrevista que realizaron nuestros compañeros con Héctor Vega Santamaría. Él es el director del plantel Cebetis 28 aquí en la isla, y pues nos va a hablar de la inauguración de nuevas instalaciones. Ya tiene nuevos baños ahí en el Cebetis. Igual nos informa que serán más de 400 alumnos que se estarán graduando este año, y también sobre el aprovechamiento del alumnado y las carreras que se ofrecen ahí a nivel de técnico bachillerato en el plantel del Cebetis, este centro de bachillerato tecnológico, industrial y de servicios, que es lo que dice Cebetis número 28. Vamos a ver y escuchar esta información.
9: Sí, pues más que nada es justicia también, ¿no? Es hacerles justicia también a los alumnos, que durante años solo se contaba con un módulo de baños para casi 1,290 alumnos que tiene esta escuela, en donde el mayor número de alumnos tenemos en el turno de la mañana. con 1,100 alumnos aproximadamente en el turno matutino. Y tener un solo módulo de baños, pues sinceramente no era ni salubre, ¿verdad? Ni tampoco era adecuado, sobre todo para ellos. Entonces surge este proyecto, ¿no?, de hacer un módulo de baños que sea para beneficio de todos los alumnos, como mencioné hace ratito, no solo para una actividad o un grupo de alumnos, sino que sea para la mayoría o la totalidad de los alumnos. Por eso se decidió construir este módulo de baños y precisamente ya con eso apoyar, ¿no?, también. Porque el otro módulo de baños pues se desgastaba mucho cada semestre y hasta la inversión que se le tenía que poner ese baño pues era una inversión grande, estarlo reparando cada semestre. Con la construcción de este nuevo módulo de baños pues vamos también a desahogar un poco el baño anterior. Y otra característica muy importante de que este baño nuevo cuenta con las medidas reglamentarias para atender también a nuestros alumnos con discapacidad y que ellos puedan entrar también con su silla de ruedas hasta el sanitario.
10: Director, en este tema de los baños, ¿de dónde vino la inversión? ¿Fueron aportaciones de los padres de familia?
9: Eso es muy importante mencionarlo. La inversión de este módulo de baños viene exclusivamente de las aportaciones voluntarias de los padres de familia de esta escuela. Eso quiere decir que se hizo con ingresos propios. Sí, la inversión aproximada de este módulo de baños es de 1,200,000 pesos que se invirtió para la construcción de este baño.
10: Director, hablando de que pues bueno, ya casi llegamos al final del ciclo escolar, ¿cuántos alumnos estarían graduando en total este año?
9: Aproximadamente son 6 grupos los que estarán egresando de aquí, como unos 450 alumnos aproximadamente. Acuérdense que esta escuela pues es una escuela que tiene un ingreso muy grande de alumnos, tanto de nuevo ingreso como de egreso. El 8 de julio tendremos ya nuestra clausura, el 8 de julio estaremos ya graduando a todos estos alumnos.
10: ¿Va a haber algún convivio, alguna fiesta?
9: Sí, de hecho la ceremonia va a ser en el centro de convenciones, ¿sí? Va a ser ahí la ceremonia y terminando pues ya viene el servicio de la cena. De hecho, pues todo el paquete que se incluye, ¿no?, dentro de la graduación para nuestros alumnos. Entonces, ahorita pues estamos ya preparando todo para esta fiesta, porque en vez de es una fiesta, ¿no? Independientemente de que haya una ceremonia protocolaria, es una fiesta para todos nuestros alumnos, para festejar junto con sus familias, sus padres de familia y sus invitados que ellos quieran, pues que estén con ellos en ese momento, ¿no? Entonces, pues ya estamos muy pronto a terminar ya el ciclo escolar.
10: Director, son más de 400 los que mencionan que se van a graduar. ¿Cómo calificaría o cómo cierran el nivel de aprovechamiento de los alumnos?
9: Mire, nosotros lo manejamos.

0: se dieron de baja durante los 3 años. ¿Sí? Eso quiere decir que nuestra deficiencia terminal está alta y estamos arriba de la media nacional.
1: Sabemos, director, que aquí en el plantel de ahora está su cargo aquí en Cozumel. Se ha hecho hasta lo imposible, ¿no? Porque cada alumno que el día de en estos meses ya se estará graduando, pues terminaran, no lograran terminar la preparatoria. A veces, pues bueno, dejaban de venir, se hablaba con los papás, se buscó siempre la forma de ayudar al alumnado para que pues, la mayoría pudiera graduarse.
0: Claro, precisamente por eso cuando yo llego a ese plantel, nosotros reforzamos la oficina de orientación educativa, que no existía como tal, en donde tenemos personas capacitadas precisamente para darle seguimiento y atención a los alumnos. En esta oficina de orientación educativa está compuesta por los 2 jefes de servicios escolares, está compuesta por 2 mujeres que son las que nos atienden la parte de las alumnas y tenemos un psicólogo también, que eso es muy importante mencionarlo, ¿no? Muchas escuelas no cuentan con psicólogos. Nosotros tenemos un psicólogo que también nos ayuda con esos casos complejos o de atención a los alumnos. Y también tenemos vinculación con instituciones gubernamentales, ¿sí? Que también nos apoyan en dado caso que nosotros tengamos que hacer la canalización de algún alumno, también lo podamos hacer, ¿no? Entonces, yo creo que es un trabajo en equipo con el municipio de Cozumel y la escuela para darle seguimiento a sus alumnos. Y también tenemos dentro de la escuela muchos programas institucionales, ¿no? Que también entran precisamente a atender a estos alumnos y evitar la deserción escolar.
1: Director, hablando de las nuevas carreras que aquí se van en CERVET, ¿cuál es la más solicitada?
0: Más que la nueva, las más solicitadas ahorita es Administración de Recursos Humanos y Alimentos y Bebidas. El año pasado abrimos la carrera de Gestión e Innovación Turística. En este semestre vamos a abrir un grupo más en la tarde y vamos a abrir una nueva carrera que es Diseño Gráfico Digital, que también se va a abrir en el turno vespertino. Esta carrera de Diseño Gráfico Digital, aún estando en el turno vespertino, prácticamente ya se llenó. Ya tenemos el cupo lleno de esta carrera. Por eso hacerles la invitación también a todos los muchachos que egresen de las secundarias que vengan, que asistan a la escuela también para ir apartando esos lugares, pero también que se registren en la página de la Secretaría de Educación del Estado para que vayan también apartando su lugar también, ¿no? Y los podamos contemplar. Porque de la matrícula total de alumnos, de nuevo ingreso que tenemos para este semestre, son de 550 alumnos, ¿sí? De 12 grupos, vamos a aperturar 12 grupos de primer semestre, ya con las carreras nuevas, para los cuales ya tenemos 500 de 550. Es decir, ¿perdón?
1: ¿La mañana?
0: En ambos turnos. Sí, estoy hablando de la matrícula general. Son 550 alumnos, 12 grupos de primer semestre entre la mañana y la tarde, y ya tenemos 500 cupos ya. Es decir, que ya en esos días con 50 alumnos, nosotros ya prácticamente estaríamos cubriendo nuestra matrícula de inicio de curso, de nuevo semestre.
1: Muchas gracias.
0: Al contrario, muchísimas gracias.
2: Bueno, pues ahí la información con el director del CEBETIS. Felicidades ahí a los alumnos que ya tienen mejores instalaciones. Y bueno, pues también otras opciones, ¿no? También de preparación académica. Oiga, tenemos esta información, cambiando un poquito de tema, gracias ahí a Dave Blanco, aquí en el Departamento de Servicios Urbanos, que nos mandan toda esta información. Fíjese que nos dicen que se está poniendo un reductor de velocidad en un cruce donde ya se habían reportado muchos accidentes y la propia comunidad había pedido que se construyera esto, que ya se realizó. Dice: buenas tardes, queremos comentarle y comentar al auditorio que se procedió a la construcción de un reductor de velocidad en la calle 27 Sur, esquina con 55 Avenida, eso es en la colonia San Miguel 2, debido a que en esta zona se han dado múltiples accidentes. Es por ello que hago de su conocimiento a la población de que quienes transitan de oriente a poniente sobre la calle 27 Sur y antes de llegar a la 55 Avenida se encontrarán con este reductor de velocidad y en breve se colocará la señalética correspondiente por parte del Departamento de Ingeniería Vial, ya que se trabaja en coordinación justamente entre estos departamentos municipales. Y bueno, pues ahí vemos los trabajos que se están haciendo con este, pues, tope, ¿no? Reductor de velocidad técnicamente.

0: en este lugar, se está haciendo con asfalto, pronto será señalizado, pero pues se le avisa a todos los que circulan de oriente a poniente sobre la 27, antes de llegar a la 55 encontrarán este nuevo reductor de velocidad que se puso ahí o se pondrá ahí para evitar accidentes o disminuirlos en esta zona. Gracias ahí a las cuadrillas también que nos mandan esta información, ahí a nuestro amigo David Blanco que nos la comparte. Tengan cuidado a la hora de circular también por esta zona. Pues ahí está la información. Vamos a continuar también, déjenme ver si nos ha llegado por aquí alguna otra cosa, no. Tenemos este mensaje, es del senador Gino Segura, Eugenio Gino Segura, que nos manda el siguiente boletín. Dice que el senador por Quintana Roo, Eugenio Gino Segura, convivió con madres de familia de distintos sectores laborales en la ciudad de Chetumal durante los festejos realizados con motivo del Día de las Madres, donde participó como invitado especial para reconocer el esfuerzo, dedicación y papel fundamental que desempeñan las mujeres en la sociedad. Durante los encuentros, el senador destacó que México vive un momento histórico con la llegada de la primera mujer presidenta del país, la doctora Claudia Sheinbaum Pardo, lo que representa también un reconocimiento para millones de mujeres mexicanas. Hoy es tiempo de mujeres, por primera vez en la historia de México hay una presidenta, una científica y una madre al frente de nuestro país, y eso significa también reconocer y valorar el trabajo que realizan todos los días las mamás de México, expresó Gino Segura. El legislador subrayó que muchas madres son también jefas de familia y sostienen diariamente el bienestar de sus hogares, por lo que considero fundamental seguir impulsando políticas públicas que fortalezcan su autonomía económica y su calidad de vida. Asimismo destacó programas como Mujeres del Bienestar, impulsado por la presidenta Claudia Sheinbaum Pardo, como un reconocimiento histórico al trabajo y esfuerzo de las mujeres mexicanas. Durante las celebraciones, las familias convivieron en un ambiente de alegría y de unidad, con actividades recreativas y momentos de convivencia para las madres chetumaleñas. Finalmente, Gino Segura reiteró que continuará trabajando desde el Senado de la República para impulsar acciones que fortalezcan el bienestar y los derechos de las mujeres y las familias quintanarruenses, concluyó esta información. Muy bien, pues ahí está esta información del senador Gino Segura. Con esto nos vamos a un corte, regresamos enseguida con usted.
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0: Gracias por estar con nosotros. Le recordamos ahí en la 11 con Felipe Ángeles, continúa la campaña de óptica económica para que si requiere usted lentes, pues se haga su examen de la vista que le va a salir gratis y los lentes arrancan a partir de 300 pesos dependiendo de la graduación y el armazón que le guste con descuento para toda la familia. La campaña se realiza ahí en la sede del sindicato de Caribotels, que está justo en la esquina de la 11 con Felipe Ángeles frente a la Unidad Deportiva Independencia, y la atienden toda la semana de lunes a viernes de 10 de la mañana a 5 de la tarde. Vemos esta información, fíjese que este año, de por sí el sargazo ya tiene como unos 10 años por lo menos que se ha vuelto un problema grave en Quintana Roo, grave. Realmente ha afectado playas, el ecosistema costero, el turismo, ni se diga, ¿no? Ha presionado a destinos turísticos aquí de nuestro estado, sobre todo Tulum, Playa del Carmen, de una manera muy dura. Y este año, desgraciadamente, ha sido todavía peor. Generalmente empieza el sargazo como por estas fechas, ¿no? Empezando la primavera es cuando empieza a surgir, pero pues esta vez se adelantó al menos 2 meses la temporada de sargazo, y además se espera que sea súper copiosa, ¿no? 100,000 toneladas más o menos se espera que recalen durante la temporada aquí en el estado. Es un mundo de un material con el que, pues bien a bien, nadie sabe qué hacer. Se han hecho muchos intentos, que si de utilizarlo de agregado para hacer ladrillos, que si utilizarlo de forraje, que si utilizarlo de materia prima para generar otro tipo de materiales, pero pues la verdad es que todavía no le encuentran la cuadratura del círculo. Aquí en Cozumel también tenemos el problema, casi no lo notamos tanto porque la parte habitada de la isla no le pega tan duro, pero al otro lado sí. Y bueno, esto le toca atenderlo al departamento de SOFEMAT, de Zona Federal Marítimo Terrestre, que está a cargo de Irving Batún Alpuche. Y pues a continuación nos habla este funcionario de cómo se encuentran en este tema del sargazo aquí en la isla de Cozumel, y también sobre la limpieza de playas, que es otra cosa que le toca hacer a esta dependencia, a la Semarnat, a la SOFEMAT, que es la Zona Federal Marítimo Terrestre. Pues escuchemos a Irving Batún Alpuche a ver cómo nos está yendo en Cozumel con esto, porque en otras partes del estado está verdaderamente trágico, y aunque se hace un gran esfuerzo, pues está muy dura la situación. Vamos a ver, escuchar esta información.
14: Hablando precisamente de la SOFEMAT, ¿qué son las partes que administra usted? ¿Qué es lo que está cobrando? Porque hay partes específicamente del Hotel Presidente. ¿Qué podemos decir al respecto?
15: Yo claramente te puedo decir cuáles son las partes concesionadas que tenemos nosotros como municipio, cuáles son las partes concesionadas nosotros como zona federal, y cuáles son las partes que ya están dadas para uso y aprovechamiento por parte de la PICRO. ¿Sí? A la PICRO también hay zonas que se les tienen dado, lo mismo que a la zona de Cipina, a Cipona, también se les tiene dado ya espacios concesionados, y esa área que viene estando entre lo que viene siendo la Marina Fonatur hasta el Hotel Presidente, son áreas que no cobra la SOFEMAT Cozumel.
14: ¿Qué va a pasar con todo el litigio legal que se tiene? Porque tenemos entendido de que los directivos del Hotel Presidente habían alegado eso, precisamente que se les había retirado esa concesión.
15: Yo creo que en el caso de ellos, nosotros como SOFEMAT Cozumel somos administradores de las zonas federales y todo se debe de arreglar jurídicamente en la Semarnat, que es el área específica para hacer ese tipo de trámites.
14: ¿Desde cuándo ustedes dejaron de cobrar esa parte?
15: Efectivamente te puedo mencionar desde cuándo se publicó un decreto, que fue en el año 2023, que se publicó un decreto de cuáles eran las áreas que ahora iba a estar administrando la PICRO. Y quiere decir que a partir de allá, lo resto que queda le pertenece a la SOFEMAT.
14: ¿Y en recaudación cómo vamos?
15: Estamos yendo muy bien, estamos cumpliendo con los estándares. Hemos superado el presupuesto hasta ahorita de recaudación en un 13%.
16: ¿De cuánto estamos hablando?
15: Estamos hablando

0: Dando vuelta recaudado, tenemos aproximadamente ya 13 millones en lo que va del año.
1: ¿Hay más espacios para la gente
0: que se está? Vuelvo a repetir, hace también unos días se publicó un nuevo decreto de lo que viene siendo las áreas naturales protegidas y los nuevos polígonos, que son áreas que están en cuidado y eso es imposible. Ya ahora mismo lo decía en el decreto, que son áreas que no se pueden construir.
2: En cuanto al sargazo.
0: En el sargazo estamos yendo muy bien, la temporada todavía no crece. El día de ayer hicimos en lo que es Playa Bonita y hicimos una recoja de 8 toneladas. Entonces quiere decir que estamos todavía en los estándares diarios de lo que se recoge en la isla y estamos yendo bien. Sin embargo, estamos preparados para cualquier contingencia que pudiera suceder.
2: A diferencia de otros municipios de la entidad.
0: Sí, vemos por ejemplo la parte continental de Quintana Roo, que está siendo muy, muy golpeada por el sargazo. Pertenecemos a un grupo de directores de la SOFEMAT, lo que llamamos el semáforo SOFEMAT, donde todos los días, todos los municipios, estamos obligados a mandar nuestro semáforo y fotos y evidencias de que así estamos.
1: Maestro, recuerden la zona de impacto donde en Cozumel llega más sargazo.
0: Podría ser considerada parte de la zona oriental, lo que viene siendo la caletita que se formó en Playa Bonita, o mejor conocido como Punta Chanrillo.
1: Hay que recordar, ¿verdad?, que en Cozumel, gracias a la solidaridad y al equipo que hacen pues todos los responsables de las zonas de playa, pues es que se mantiene también limpio.
0: Sí, es parte obligatoria cuando se le da las concesiones a los usuarios de mantener limpia su área concesionada. De igual manera, nosotros estamos trabajando en el proyecto nacional, que es la Estrategia Nacional de Playas Limpias, con lo que trabajamos en coordinación con la Marina aquí en Cozumel. Y estamos invitando a muchas instituciones, tanto escuelas como asociaciones civiles, a que nos apoyen en la limpieza de mantenerlas. Y el día 23 de este mes vamos a tener una jornada con Atlantis, la empresa Atlantis, que es una empresa socialmente responsable, con la que estamos trabajando igual lo que es la Estrategia Nacional de Playas Limpias.
2: Maestro, Chiqueros, ¿cómo se encuentran?
0: Actualmente se encuentra el semáforo naranja, pero vuelvo a repetir, es una playa concesionada donde el municipio y las brigadas de SOFEMAT no están comprometidas a limpiar.
1: Maestro, sabemos que dentro de estas recolectas, limpiezas de playa, normalmente todos los desechos que llegan muchas veces no son de la playa, sino que son desechos que llegan del mar.
0: Sí, como hemos visto las corrientes en Cozumel, sobre todo estamos preparando ahorita junto con la Sedena y la Marina, estamos trabajando ahorita la Estrategia Nacional de Playas Limpias y vamos a adentrarnos en próximos meses en lo que conocemos como la parte de Mezcalitos a Punta Molas. Es una zona que también tiene sargazo, también tiene muy buenos puritos arenales para el desove de tortuga, pero es una playa muy contaminada con los plásticos que llegan de los océanos y sobre todo del Mar Caribe.
2: En el tema de los miradores, ¿hay algún programa ahí con Camar que se hablaba?
0: Nosotros estamos trabajando junto con nuestras brigadas de limpieza, de mantener esas áreas limpias, porque son playas que al municipio les corresponde como uso destino, es decir, el municipio las administra y las mantiene limpias y libres de sargazo.
2: ¿Pero en el tema de construcción de algún mirador?
0: No hay ningún, por el momento, están trabajando en lo que se conoce como Camar, ya tienen la maquinaria para fabricar la plastimadera, que más adelante bien pudiera ser utilizado para este tipo de lugares.
3: Ahí la información con el director de SOFEMAT, el maestro Irving Batún. Nos vamos a ir a un corte y antes de eso, pues le mandan aquí un fuerte abrazo y un gran saludo a todos los enfermeros y enfermeras en este Día Internacional de la Enfermería por parte aquí de nuestra amiga, la también enfermera, Flori Sabido Tamayo. Saludos a ella también, a todo el personal del DIF de asistencia.

0: todos los enfermeros y enfermeras que trabajan aquí en la isla, y pues incluso los que dan ahí su servicio a domicilio, que también lo saben quienes reciben justamente su atención, lo importante que puede ser. Saludos a todos ellos, gracias también ahí a Flor y Sabido por mandarnos un mensaje. Nos vamos a un corte, regresamos enseguida con usted.
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0: Bien, bueno, pues estamos de vuelta con usted, 1:44. Nos están mandando información de seguridad pública. Nos dicen que de seguridad pública y tránsito, nos dicen que ya está reparado el semáforo aquí de la 20 con Xel-Há, este semáforo de la Corpus, como lo conocemos. Que bueno, pues se echó a

dice aquí la información que ya está al 100%, el semáforo ya está trabajando, hay que respetar sus indicaciones, invita a conductores, motociclistas y ciudadanía en general a respetar la señalización semafórica de acuerdo con su operación habitual a fin de mantener el orden y la seguridad vial en la zona. Igual se les exhorta a continuar conduciendo con precaución, respetando a los demás usuarios de la vía y cumpliendo el reglamento de tránsito. Bueno, pues ya está reparado este semáforo. Y también nos informa Seguridad Pública que se detuvo hace unos momentos aquí a una persona que le encontraron, a ver, ahorita les digo, le decomisaron algunas cosas. Y pues ahorita les explico de qué se trata. Igual nos lo manda Seguridad Pública. Esta información es de un detenido que dice que lo detuvieron por desobediencia y resistencia de particulares. Elementos de la Policía Municipal aseguraron a este masculino que presuntamente adoptó una conducta violenta agrediendo a los oficiales con un martillo, además de encontrársele diversos objetos de posible procedencia ilícita. Los hechos ocurrieron mientras elementos de seguridad pública realizaban recorridos de vigilancia y prevención del delito. Observaron a esta persona realizando sus necesidades en la vía pública, por lo que procedieron a hacerle un llamado de atención. Sin embargo, el sujeto reaccionó de manera agresiva, profiriendo insultos a los oficiales y lanzando golpes con un martillo que portaba en la mano, por lo que los agentes procedieron a asegurarlo conforme a los protocolos de actuación policial. Durante la inspección preventiva, realizada con apego al protocolo, los oficiales encontraron en el interior de una mochila que portaba una tableta electrónica marca Apple, un teléfono celular de la misma marca. Al encender el dispositivo móvil se observó el número telefónico 987-103-5673 y una leyenda con el mensaje "perdí este iPhone", situación que podía estar relacionada con un posible hecho constitutivo de delito. Ante esto se procedió de manera formal a la detención de quien dijo llamarse Alexis, de 30 años de edad, siendo trasladado a las instalaciones de seguridad pública para su certificación médica y posteriormente puesto a disposición de la Fiscalía General del Estado. El masculino y los artículos fueron turnados a la autoridad correspondiente por su probable participación en el delito de desobediencia y resistencia de particulares y pues en agravio de quien resulte dueño de estas cosas. Bueno, pues ahí está la información y de esta detención. Nos vamos ahora justamente con esta otra información que tenemos para ustedes. Ya viene el mes del orgullo LGBTQ y más. Se hizo una conferencia de prensa y se presentaron las actividades. Ahorita vamos a poner esa información. También nos dicen que pedimos, dice vecinos, un reductor en la 5 con 15, y nos dijeron que había que comprarlo en seguridad pública. No, hombre, ¿cómo cree? No. Lo podría comprar por su lado también, ¿no? Los venden ahí en las tiendas estas grandes de equipo. No. A eso hay que ir al cabildo, por favor. Ustedes son vecinos ahí de la 5 con 15. Vayan al cabildo, hagan su petición, el cabildo lo autoriza y el ayuntamiento lo pone, no se preocupen, no tienen que comprarlo ustedes. Muy bien, bueno, pues vámonos con esta información que tenemos lista aquí para ustedes. Es, le digo, en ocasión de este mes de junio que se realizan diversas actividades, se presentó el calendario de actividades por el mes de la comunidad LGBT+.

0: pues escuchemos la presentación a cargo del presidente de esta comunidad, que se llama Gabriel. Escuchemos esta información.
1: Buenos días. Antes que nada, muchísimas gracias al presidente municipal por brindarnos una vez más su apoyo y brindarnos y abrirnos la puerta a la comunidad LGBT de la isla de Cozumel. A la secretaria general, la licenciada Margarita, muchísimas gracias. Al quinto regidor, Javier, muchísimas gracias. A la madrina, Mami, gracias por siempre estar. Pride Cozumel 2026 anuncia oficialmente su próxima edición, consolidándose como uno de los eventos de la diversidad e inclusión bajo el lema Sin Miedo a Ser, Nuestros Cuerpos, Nuestros Territorios Libres de Violencia. Esta celebración reunirá a la comunidad LGBT, aliados, artistas, artistas locales, visitantes nacionales e internacionales en un mes lleno de cultura, respeto y visibilidad. La Organización de la Diversidad Cozumel tendrá actividades, conversatorios, expresiones artísticas, eventos comunitarios y la tradicional Marcha del Orgullo, promoviendo espacios seguros donde la diversidad sea celebrada con libertad y dignidad. El evento también busca fortalecer el turismo inclusivo en la isla, posicionando a Cozumel como un destino abierto, diverso y respetuoso para visitantes de todo el mundo. En las próximas horas del día de hoy, se dará a conocer el calendario oficial de actividades, artistas invitados, alianzas estratégicas con empresas, colectivos y autoridades locales. El Pride Cozumel 2026 invita a toda la comunidad a sumarse a esta celebración de amor, de igualdad y libertad, porque el orgullo se vive juntos. El día 21 de mayo se efectuará la primera feria LGBT en el plantel Cozumel con la LED Cozumel de 10 de la mañana a 3 p.m., en el cual habrá una feria de diferentes aspectos de la comunidad, al igual que habrá esta de pruebas de VIH. Están cordialmente invitados. El día 21 de mayo, presentación de Reyes y la Gran Marcha de la Diversidad 2026 y la elección de la Reina de la Diversidad 2026, en punto de las 9 de la noche, en Llama. El 1 de junio, izamiento de la bandera de la comunidad LGBT en el Parque Quintana Roo, a las 6 de la tarde, con la presentación de dragas locales, con la participación del grupo de baile de la Subdirección de Cultura. El 9 de junio se efectuará el conversatorio y exposición artística en el Museo de la Isla en punto de las 6 de la tarde. El 14 de junio, Zumbatón del Orgullo en la Explanada de la Bandera a las 6 de la tarde, terminando con la presentación del grupo Corazón Caribe bajo la Subdirección de Cultura. El día 19 de junio, en punto de las 6 de la tarde, la 19ª Marcha del Orgullo LGBT, en donde el punto de reunión será en el Monumento al Mestizaje y terminaremos en el Parque Quintana Roo. Presentación de artistas locales del ámbito drag, presentación de la Revelación 2026 en la explanada del Parque Quintana Roo con la presentación artística sorpresa. Bueno, esta de, tenemos una sorpresa de la persona que va a terminar en la marcha, es una artista que gracias al presidente municipal que está colaborando en conjunto de la organización de la lucha LGBT de la isla de Cozumel, en el cual se ha comprometido con nosotros y ustedes a que haya un artista este año al culmino de la marcha. Ya hay quien, pero queremos dejarlo de sorpresa para todos ustedes. Vamos a dejarlo un poquito así como que de vamos a darle un poquito de interés, ¿no? Se va a decir el día 21 de mayo en la elección de los reyes de la diversidad, de las reinas de la diversidad. El 21 de junio se hará un brunch pride en el restaurante El Patio a las 3 de la tarde. Estas son las actividades que tendremos a partir de mayo y junio referente al mes pride. Gracias.
0: Bueno, pues ahí el calendario de actividades de esta comunidad, y en el mismo evento estuvo el alcalde José Luis Chacón, dijo que tiene un compromiso de fomentar este tipo de actividades y de darle su espacio a esta comunidad. Vamos a escuchar las palabras que dijo en el evento el alcalde José Luis Chacón.
2: Muy buenos días aún a todas y a todos los que nos acompañan. Saludo, por supuesto, a todos los medios de comunicación que ya se encuentran aquí con nosotros. Saludo a las y a los integrantes del presidio, un gusto enorme, sin lugar a dudas, estar aquí con ustedes. Por supuesto, agradecerle a Gabriel Espinosa, presidente de la organización de estas actividades, que está aquí con nosotros y que ha tenido muy buena iniciativa al visitarnos varias veces para platicar y concretar todas esas actividades. Por supuesto, felicitar a la Reina del Orgullo 2026, Mandy Rose. Un gusto por estar aquí, por supuesto, también a la madrina, claro. Y bueno, las actividades que se van a llevar a cabo en prácticamente el mes de la diversidad, porque ya no es un día o una semana, ya es un mes de la diversidad, pues son obviamente contemplando a todas, a todos y a todes. Sin lugar a duda, este gobierno es un gobierno incluyente, es un gobierno inclusivo, es un gobierno donde le damos visibilidad a todas y a todos quien se acerquen, quien desee participar, quien desee obviamente demostrar y ser parte de la comunidad cozumeleña. Y por supuesto que la comunidad LGTB, pues para nosotros siempre está visible, somos, insisto, incluyente, pero lo mejor es que estoy seguro que todo se hará con respeto, todo se hará con respeto, todo se hará de una manera para que expresen todos los temas, y sobre todo estas actividades que se van a llevar a cabo, pues es para que sepan que esta comunidad es parte importante de nuestro municipio, es parte importante de Cozumel, el cual merece todo nuestro respeto, todo nuestro respaldo, y estoy seguro que esas actividades también vendrán para bien de Cozumel. Por mi parte, felicitarte, Gabriel, felicitar a toda la comunidad, a todo el comité organizador. En verdad los veo muy entusiasmados, estoy seguro que van a ver muy gratas sorpresas. Fue muy prudente, Gabriel, en la presentación. Yo ya estaba esperando gran parte de lo platicado, pero bueno, yo respeto. Y por supuesto que estoy esperando los tiempos en que ustedes van a publicar lo bien que vienen esas actividades, porque estoy seguro que van a ser amenas, van a ser divertidas, van a ser incluyentes y van a ser del agrado de toda la comunidad de Cozumel. Así que, con todo respeto, les digo a todas y a todos los cozumeleños que es su gobierno incluyente. Y tenemos que incluir a todas, a todos y a todas. Así que, felicidades por este mes, felicidades por su calendario, enhorabuena y que les salga muy bien todas sus actividades. Gracias.
0: Ahí lo que dice el alcalde José Luis Chacón. Por cierto, el alcalde va a tener una segunda audiencia pública, Día del Pueblo, que va a ser ahí en la colonia 10 de abril y va a ser mañana, día 13, a las 5 de la tarde. Para participar hay que preregistrarse. El preregistro estará abierto a partir de las 4 de la tarde de hoy y hasta las 7, ahí en el domo del parque de la colonia 10 de abril, donde va a ser la audiencia. Ahí mismo se podrá usted registrar para participar. Si tiene algo que decirle al alcalde, alguna propuesta que hacerle, alguna cosa que señalarle, pues esta es la oportunidad, ahí en la colonia 10 de abril, mañana día 13 a las 5 de la tarde en el domo. Ahorita hay que preregistrarse de 4 a 7 ahí mismo en el domo para que pueda participar ahí con el alcalde. Pues ahí está la información. También queremos mandarle una felicitación. Fíjese que tenemos aquí en la estación una pequeña colaboradora que es una de las conductoras del programa Niñósfera, que conoce aquí nuestro compañero Chava. Y bueno, pues le mandamos un gran saludo. Dice, con mucha alegría y orgullo les compartimos que Silvia Mora pasó a la etapa estatal de la Olimpiada del Conocimiento. Ahí vemos su imagen. Muy bien, fíjese, aparte de aquí hacer sus pininos en la locución, también le echa ganas en la escuela y pasó a la etapa estatal de la Olimpiada del Conocimiento. Bien por ella, qué orgullo.

0: que le vaya muy bien en esta segunda etapa, en esta etapa estatal de la Olimpiada del Conocimiento. Felicidades ahí para Silvia Mora. Y para terminar aquí la información, también le compartimos, esto nos lo comparte a su vez nuestra compañera Dani Vera, lo publica en su portal Noticia Criminal Cozumel. Fíjese que en los primeros minutos de este lunes, allá en los ranchitos, este pasado lunes, se dio una situación. Dice que una persona entró a un domicilio y amenazó a la gente ahí con un arma de fuego, hizo algunas detonaciones. Llegó la autoridad, no lo encontraron, pero pues le pudieron tomar ahí la declaración a una mujer que dice que se acercó a los policías para señalar que es su expareja, que se metió sin permiso a su casa con un arma de fuego y amenazó a su familia y luego huyó a bordo de una motocicleta. Ya tienen sus características, ya lo están buscando. Y pues la verdad, si alguien lo conoce, pues díganle que se calme, ¿no? Que se tome un tecito de tila o algo. Te vas a meter en un problema, hermano, terrible, te vas a arrepentir toda la vida. Hay que saber soltar, hay que saber dejar ir. Ya, olvídate, vive tu vida y deja que la gente viva la suya. Eso allá en los ranchitos. Y bueno, también informa la Fiscalía General del Estado de esas cuatro personas que mandamos ahí las fotos, la manda la autoridad. Son dos personas, perdón, detenidas, tres: Alexis Antonio, Ángel Efraín y Yael. Ellos están detenidos por la Fiscalía General del Estado luego de cateos aquí en Cozumel. Dicen que hicieron cateos en la colonia Altamar y que en dos domicilios de esa colonia, según la Fiscalía, encontraron ahí presuntas drogas y pues estas personas fueron aseguradas durante esos cateos. Les encontraron diversas sustancias en estos domicilios de la colonia Altamar, uno en la calle Nao entre Proa y Galeón y el otro en la calle Delfines, también de la colonia Altamar. Los domicilios fueron asegurados y las personas están detenidas. Se investiga su situación y, como siempre aclara la propia autoridad, pues serán inocentes hasta que no se les demuestre lo contrario. Con eso terminamos la información de este día. Gracias por haber estado con nosotros. Les esperamos mañana aquí en las noticias al mediodía y mientras tanto que tenga una excelente tarde de martes. Gracias por habernos acompañado y muy buen provecho.
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Muy buenas tardes, amigos de Sol Estéreo. Bienvenidos a nuestro programa La Hora Rucuchú, donde recordamos la música del pasado. Hoy se lo dedicamos a Rocío Dúrcal, nacida en Madrid, España. Ella nació el día 4 de octubre en el año 1944, en el barrio de Cuatro Caminos. Ahí pasó los primeros años de su vida, siendo su padre el señor Tomás de las Hera y María Ortiz. Ellos afirmaron que su hija fue una niña muy tranquila, pero que siempre le gustaba salirse con las suyas. En caso contrario, era capaz de armar alboroto para informar que estaba satisfecha de lo que hacía. El abuelo de Rocío Dúrcal trabajaba como conserje en la institución sindical de La Paloma. Ella fue inscrita en el Colegio del Sagrado Corazón de Jesús. Era una pequeña escuela regida por monjas católicas. Rocío Dúrcal comenzó su carrera artística participando en diversos festivales y concursos radiales de canto. Ella fue apoyada siempre por su abuelo paterno a los 15 años de edad. Y en el año 1959, con la aprobación de sus padres, participó en un espacio televisivo que ya ahora no existe, que transmitía para el público la televisión española. El tema que escogió era la canción La Sombra Vendo. Cerca de la estación televisora, el señor Luis Sanz buscaba talentos madrileños. Él veía el programa y quedó impactado por su talento y por su personalidad. Iniciamos esta hora rucuchú como postre musical. Le presentamos la melodía Costumbres.

Hoy le estamos dedicando este programa La Hora Chuchul a Rocío Dúrcal y a continuación les presentamos un éxito, Amor Eterno.

Continuamos en la onda Rucuchú y en este postre musical recordando a la ya fallecida Rocío Dúrcal con este éxito que llevó por

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Amigos de Sol Estéreo, gracias por estar con nosotros en esta onda rucuchú y en este postre musical del mediodía. Estamos recordando a la ya fallecida Rocío Dúrcal, cantante española, nacida en Madrid, y a continuación les presentamos este éxito que lleva por

Gracias, amigos, por continuar con nosotros en este programa especial del mediodía, La Onda Rucuchú. Y en este postre musical estamos recordando a la gran cantante madrileña Rocío Dúrcal. Y a continuación les presentamos la melodía La Diferencia.

Amigos de Sol Estéreo, estamos en este postre musical que llamamos La Hora Rucuchú, recordando a la gran artista y cantante madrileña Rocío Dúrcal. A continuación le presentamos la melodía.

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Amigos de Sol Estéreo y de la pionera XRB, gracias por continuar con nosotros en este programa de mediodía, que es un postre musical donde recordamos la gran cantante y actriz Rocío Dúrcal. A continuación le presentamos este éxito, Fue un placer conocerte.

Amigos de Sol Estéreo, en este postre musical del mediodía que le llamamos La Onda Rucuchú, estamos recordando los éxitos de la cantante y actriz Rocío Dúrcal, y a continuación le

Amigos de la pionera XRB Sol Estéreo 89.9, en este programa de postre musical del mediodía, La Onda Rucuchú, estamos recordando los éxitos de la gran cantante y actriz Rocío Dúrcal, y a continuación le presentamos la melodía La Gata Bajo la Lluvia.

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Continuamos en este programa de postre musical del mediodía, La Onda Rucuchú, recordando a la gran cantante y actriz Rocío Dúrcal, y a continuación le presentamos la melodía Betún.

Amigos de Sol Estéreo y de la pionera XRB, en este postre musical del mediodía que hemos titulado La Onda Rucuchú, estamos recordando los éxitos de la cantante y actriz Rocío Dúrcal y a continuación le presentamos este éxito, Déjame Vivir.

Amigos de Sol Estéreo y de la Pionera XRB, en este programa que hemos titulado La Onda Rucuchú, como postre musical, estamos recordando a la gran cantante y actriz española Rocío Dúrcal, y a continuación le presentamos este éxito que lleva por título Fue tan poco tu cariño.

Amigos de Sol Estéreo, vamos a terminar este programa donde hemos recordado a la gran cantante y actriz española Rocío Dúrcal con este gran éxito que se escuchó en toda América Latina y lleva por título ¿Cómo han pasado los años?

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Porque escuchamos a Chocolate con este tema titulado Mayonesa aquí en el 89.9, 3 con 18 minutos. Bienvenido. Gracias por acompañarnos. Gracias por estar en sintonía con nosotros en este ya martes 12 de mayo del 2026. Continuamos con buena música. Yo soy Darío Montes de Oca y te acompaño hasta las 5 de la tarde. Vamos a escuchar a Cumbia Latin Band con este tema titulado Micaela aquí en el 89.9.

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Ok, escuchamos a Grupo Versace con el tema titulado Gaviota, aquí en el 89.9 avanzamos. Gracias por seguir en sintonía con nosotros. Te recuerdo el número aquí en cabina, el 87209 48 y 987103 36.

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4:06. Vamos a escuchar a Viti Primera con La Tortuga del Arenal aquí en el 89.9. Qué buena música estamos disfrutando en esa tardecita. Continuamos.

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Ok, 4 con 23 minutos. 4 con 23. Bien, vamos a escuchar por acá al señor Marc Anthony con Tu Vida en la Mía. De paso, bueno, te agradezco por estar en sintonía conmigo y también te invito para que te comuniques al 872-948 y 987-103-3679. Saludamos por ahí a la familia Pechitec, desde la zona hotelera norte. Así que saluditos por ahí a la familia. Gracias por acompañarnos en esta tarde, tardecita ya de martes, ¿eh? Martes 12 de mayo, casi llegando a la mitad de este mes. Y si no se ha dado cuenta, estamos a vísperas también de la mitad del año. Vamos a música entonces, ya regresamos. Marc Anthony, Tu Vida en la Mía, aquí en el 89.9.

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Ok, las 4:43, 4:43. Gracias por seguir en sintonía con nosotros. Ese que me está marcando, espéreme tantito en la línea. Bien, vamos a escuchar a Orquesta Caribe con Súbeme la Radio. Es lo que yo te invito a que le subas a tu radio. Te quedes con nosotros de aquí hasta las 5 de la tarde. Recuerda que también llega teléfono libre más adelante, el espacio de complacencias. Vámonos entonces, Orquesta Caribe, Súbeme la Radio, aquí en el 89.9.

Ok, 4:58. Llegó el momento de ir cerrando este espacio musical, pero te vas a quedar en buenas manos en compañía de mi compañero Ramón, arribando ya por acá para llevarte el espacio de teléfono libre, el espacio de complacencias. Tienes una cita conmigo mañana en punto a las 5 de la mañana. Retornamos por acá para llevarte muy, pero muy buena música. Así que por ahí te esperamos. No le cambies y sigue en sintonía del 89.9.

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Bien, continuamos con más música. Seguimos en este espacio del teléfono libre. Muchas gracias por seguirnos acompañando en esta tarde, tarde calurosa, muy calurosa, por supuesto. Pero ya sabe usted que el clima va a estar, por supuesto, de esta manera los próximos días. Así que hay que cuidarnos, ¿sale? Bien, vamos a continuar con la música. 987-103-3679. 987-103-3679 para tus mensajes en este espacio que le hacemos con mucho, mucho cariño para todos ustedes. Y por supuesto, ahí te invitamos para que interactúes con un servidor. Así que vamos a estar en este espacio de complacencia, recuerda, de 5 a 6 de la tarde y con la programación variada hasta las 9 de la noche. Mientras tanto, vámonos con más música. ¿Qué le parece si nos quedamos oportunidad para que usted nos escriba? Vámonos con más música. Activo Show y esta es Conquistadora. 987-103-3679. Vámonos.

0: 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Vamos a una pausa, no tardamos. Enseguida regresamos.
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Bien, continuamos con más música, que es el tema con los Vela, Santa Elena. Bueno, vamos a seguir con la programación, pero antes vamos a darle lectura a los mensajes que tenemos por este lado. ¿Qué nos dicen por acá? Bueno, ya escuchamos el tema de Musita con Santanera, claro que

Bien, vamos a ver por acá, nos dice lo siguiente. Buenas tardes, por favor, la canción de Rocío Dúrcal fue Tampoco Tu Cariño. Un saludo para Ingracia Pérez de parte de su Geliana y saludos en cabina, gracias. Saludo. Otro mensaje dice por acá. Hola, soy Polo, pueden poner la de Hormiga Colorada de Antonio Aguilar. Y saludos, gracias, amigo. Un saludo igualmente, Polo. ¿Cómo estás? Un saludo, muchísimas gracias. Otro mensaje por acá, Muchito. Buenas tardes, que tengas una linda tarde, lleno de bendiciones. Saludos, soy Ñapili. Ñapili, fuerte abrazo. Muchísimas gracias por acompañarnos. Vamos a continuar con la música. Vamos programando también los temas que nos van pidiendo. Mientras tanto, vámonos con La Manzanita, Tigres del Norte.

Bien, que el tema que escuchamos y que nos pidieron, por supuesto, con Fue Tampoco Tu Cariño, con Rocío Dulcar. Bueno, por acá nos dicen otro mensaje que nos comparten. Dice: buenas tardes, saludos al programa. Quiero mandar

Se pueden poner la canción de Barco Camaronero de Capitanes de la Cumbia. Suéltelo, capitán, dice por acá. Un saludo, ¿cómo están? Gracias por acompañarnos en esta tarde maravillosa. Tiene, por supuesto, la frecuencia de Sol Estéreo 89.9. Vámonos.

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1: Continuamos con más música, seguimos a través de Sol Estéreo 89.9, el teléfono libre, ya a las 5:40 en este momento. Vamos a continuar con más música, vámonos con la Sonora Dinamita y esto que nos presenta junto a Shenka, el doctor Shenka, y esto es Hechicería, vámonos.

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Bien, los papis, escuchamos con el tema Baila Conmigo. Son exactamente ya las 5 de la tarde con 51 minutos. Vámonos con los socios de Ritmo y Big Metra, y esto es Ya No.

Camaronero, déjame ver si la tengo para acá. Si la tengo, con todo gusto la ponemos, hermanito, ¿sale? Es el tema que me están pidiendo y con todo gusto la vamos a programar mientras tanto. Seguimos dándole lectura a los mensajes que nos están enviando. Muchas gracias. A ver, vamos a ver si lo entiendo por acá, Capitán de la Copia. Claro que sí, ya lo encontramos con todo gusto. Pero mientras tanto, antes de irnos, dice lo siguiente por acá. A ver, buenas tardes, Alester. Estamos aquí, mi amiga Carmita, dice. Una muy bonita para ella de tres regalos, la quiero mucho de parte, bueno, no dice, pero ¿quién es? San Miguel, uno a todo volumen, un saludo, muchas gracias. Allá para Rita también, un saludo. ¿Cómo está, señora bonita? Otro mensaje que nos comparten. Queridos por acá, muy buenas tardes, Ramoncho, le mando un cordial saludo. Y si me pueden poner la canción de Nelson Cancela, La Chabela, porfa, gracias, dice Chepo.

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10: ¿Te has preguntado qué contienen los productos que consumes a diario? Conocer los ingredientes es el primer paso para elegir mejor.
11: ¡Exacto! Por eso, una gran alternativa es preparar tus propios productos en casa.
10: Hoy te contaremos sobre las tecnologías domésticas, una opción para cuidar tu salud y tu bolsillo al mismo tiempo.
11: Por eso, te enseñaremos a preparar una crema de cacahuate para toda la familia.
10: Presta atención y quédate con nosotras.
1: Revista del Consumidor.
11: Desde hace más de 4 décadas, en la Profeco brindamos opciones para elaborar productos útiles, seguros, económicos y con excelente calidad.
10: Se trata de las tecnologías domésticas, una pieza clave de nuestras actividades de educación para el consumo.
11: Con ingredientes que se encuentran fácilmente y procedimientos simples, buscamos que las infancias y las familias tengan alternativas para elaborar lo que necesitan a un menor costo, comparado con los precios que ofrece el mercado.
10: Todo este esfuerzo tiene el respaldo del Laboratorio Nacional de Protección al Consumidor, donde se encargan de validar cada receta.
11: Con la meta de cuidar el bolsillo de los hogares y ofrecer nuevas alternativas,

0: La Profeco organiza talleres en toda la República a través de sus oficinas de defensa del consumidor.
1: Tan solo en 2025 se realizaron 10.983 talleres de tecnologías domésticas, logrando apoyar a 347.500 personas en todo el país.
0: Esta labor ayuda directamente al ahorro familiar, fomenta un consumo más consciente y desarrolla habilidades que impulsan la autonomía económica.
1: Incluso, estas tecnologías han servido para quienes desean emprender y generar algo de dinero extra. Bajo este modelo hemos hecho, por ejemplo, limpiador de piso, pasta dental, gel para el cabello, protector solar y productos de confitería y panificación.
0: Hoy toca el turno de la crema de cacahuate.
1: ¡Comenzamos!
0: Con pocos ingredientes podemos hacer algo muy rico. Prueba de ello es que para hacer crema de cacahuate necesitaremos solamente
1: una taza de cacahuates pelados sin sal, una cucharada de piloncillo molido y una cucharadita de extracto de vainilla.
0: Seguro tienes en casa alguno de los ingredientes. De cualquier forma, se consiguen en el mercado más cercano.
1: De utensilios necesitaremos un procesador de alimentos o licuadora, taza medidora, cuchara sopera, cuchara cafetera, espátula de plástico y para envasar, un frasco de vidrio con tapa hermética.
0: Y esto me encanta, Nat. Una ventaja más de esta tecnología doméstica es que solo toma 30 minutos hacer la crema de cacahuate y en cambio se conserva por mucho tiempo. Su caducidad es de un año.
1: Pues manos a la obra. Para empezar, molemos los cacahuates en el procesador de alimentos hasta formar una pasta. Es importante que lo hagamos en intervalos cortos y al mismo tiempo ir reduciendo la velocidad mientras se va moliendo. Ya que tengamos la pasta de cacahuate y sin apagar el procesador, agregamos el piloncillo y la vainilla.
0: Mientras integramos todo muy bien, quiero comentarles que la crema de cacahuate es rica en proteína vegetal, tiene grasas saludables y mucha fibra.
1: Volviendo a la receta, hemos seguido mezclando en el procesador. Continuamos hasta obtener una crema suave y homogénea.
0: ¡Ojo! Si queda muy seca, podemos agregar media cucharadita de aceite vegetal. Se va agregando poco a poco en el procesador para que se incorpore correctamente.
1: Ahora, a envasar. Con ayuda de la espátula, vertemos la crema de cacahuate en el frasco de vidrio y lo etiquetamos con la fecha de elaboración y caducidad.
0: Esto es primordial para que luego no estemos comiendo algo ya caducado que nos pueda hacer daño. Finalmente, recuerda que hay que mantenerla en refrigeración.
1: Además, toma en cuenta que si con el tiempo percibes un aroma rancio, debes desecharla de inmediato, independientemente de la fecha de caducidad.
0: Da ese paso hacia un consumo informado e inteligente y anímate a elaborar esta tecnología doméstica.
1: No olviden que pueden ver más procedimientos de diferentes tecnologías en el canal de YouTube Profeco TV.
0: ¡Hasta la próxima!
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Escuchamos con el tema de Superlamas acelerado. Bueno, son exactamente ya las 7 de la tarde con 27 minutos. Vamos a escuchar más música. Vámonos con el taladro. Alfredo, sus teclados.

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1: Vámonos con más música, vámonos con los 7 latinos, el yucateco, son exactamente ya las 6 de la tarde, 39 minutos.

Bien, ¿qué tal el tema que escuchamos con Nelson Cancela? Ahí, excelente y sabroso, ¿verdad, el manicero? Vamos a escuchar más música en esta tarde. Vámonos con los Askis y esto es Linda Flor.

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El grupo Brindis con el tema La Chica del Este. Bueno, seguimos con más música. 987-103-36-79. 987-103-36-79. En esta tarde agradable, calurosa, a través de Sol Estéreo. Vámonos con más música. Yo regreso.

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